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Only Happy When It Rains, esto a cargo de Garbage, es lo que acabas de escuchar aquí en Melomaníaco en Alternativa 98. Garbage, justo esta banda que escuchábamos, que fue el lunes, justamente, pues en esta sección que tuvimos sobre Escocia, y es con lo que damos inicio el día de hoy, porque la verdad a mí sí me alegra que empiecen las lluvias, a lo mejor no tan radical como estuvo anoche. ¿Cómo están, por cierto? ¿Están bien? ¿Todo chido? ¿Se les mojó la ropa o pasó algo más? Cuéntenme cómo están, porque bueno, entiendo que no para todos sea una bendición el hecho de que llueva así de intenso, pero pues disfrutamos la lluvia, ya saben que somos vampiros aquí, disfrutamos de estas tardes nubladas que me recuerdan a mi natal Inglaterra. Porque saludos para Aaron Israel, que justo nos dice, disfrutando de Melomaníaco en esta tardecita nublada y de relax. Saludos también por acá, saludos para el Chamuco, que ya se está reportando, para el Philip Rodríguez, saludos para el Philip, que ya anda por acá presente en el centro de mensajes. Y bueno, el día de hoy, ya saben, pueden pedirme su canción con una historia el día de hoy. ¿Cómo es la dinámica el día de hoy? Paren oreja, porque luego me dicen, a mí ponme tal canción. Hoy no son complacencias, o sea, sí, pero no. El día de hoy es el Live Tunes, que consiste en que tú me cuentas tu historia con una canción. Tú me cuentas tu historia con una canción que tiene nombre y apellido, una canción que tiene fecha, una canción que al escucharla automáticamente te transporta a aquel lugar, a aquel momento, a aquella persona. Esa canción que al escucharla automáticamente recuerdas qué estaba sucediendo, esa canción que te acompañó en algún momento de tu vida, esa canción que tiene un significado más allá. Esas historias y esas canciones son las que me vas a contar el día de hoy. Tal vez esa canción estaba sonando en el funeral de alguna persona que quieres, o esa canción estaba sonando en el momento que conociste al amor de tu vida, yo qué sé. Esas historias son las que quiero que me cuentes. ¿Por qué? Porque estudié comunicación, porque me encanta el chisme y este programa nada más existe para el chisme. Me gustan tus chismes y quiero saberlo y enterarme de todo con lujo de detalle. Dime de que engañaste a tu esposa, no te creas, eso no lo hagas porque ya lo han hecho y sale muy mal. Que te engañaron a ti, no sé, esas cosas, cuéntamelo, por favor. Eso es lo que queremos escuchar el día de hoy, justamente esas historias y esas canciones que te han acompañado en tu vida, en los buenos y en los malos momentos. Y la extensión, porque luego me dicen, ay, esta canción me recuerda a mi perrito, ponme esa. No, así no funciona. Tienes que estructurar bien tu historia, que esté bien escrita, porfa, y que tenga una extensión, pues, considerable, como ponle tú media cuartilla, sí, te voy a dejar tarea. Y en Arial 12, porfa, interlineado de 1.5, así, ¿ok? Porfa, redacta tu historia y mándamela el día de hoy para que todos la escuchemos, que todos disfrutemos de tus historias. Porfa, no me confieses crímenes ni tus cosas cochinotas también, porfa. Cosas que tampoco te quieras aquí exhibir radicalmente. Digo, si quieres, está bien. También se vale que tu historia sea anónima. También se vale. Si le quieres recordar la jefa a alguien, también se vale. No hay pex. Pero vámonos ahora, justamente con algo, pues escuchamos por ahí Garbage. Hoy yo creo que nos vamos a ir con vocalistas mujeres un rato en lo que empiezan a llegar las historias. Y pues justo tenemos que escuchar a los Pixies. Tenemos que escuchar a los Pixies porque pues Kim Deal, para mí una de las mejores bajistas de la historia. Las dos Kim, es que Kim y Kim son muy god. Kim Deal y Kim Gordon. Ahorita escuchamos también algo de Sonic Youth, ¿por qué no? Vámonos con algo de Pixies y luego nos vamos a ir también algo con algo de las Breeders. Vamos a escuchar esto que se llama Gigantic y lo escuchas en Melomaníaco.

Ahí está Cannonball, esto a cargo de The Breeders, que son las hermanas Kim y Kelly Deal. Y bueno, antes escuchábamos Gigantic de los Pixies, obviamente en el bajo Kim Deal, una de las mejores bajistas de la historia. Y yo la quiero mucho y ya tengo ganas de verla de nuevo. ¿Van a venir Breeders pronto o era en el cartel fake que soñé del Corona Capital? Pero bueno, las Breeders, una de las mejores bandas femeninas de la historia. Y justo este álbum del cual se desprende esta canción de Cannonball, el Last Splash, del año de 1993, un álbum que en su totalidad pues es bastante disfrutable, que justo tiene esta esencia fresca, pues femenina sí, pero con esta crudeza del Riot Girl, y pues justo, gran álbum. Este álbum de The Breeders, lo que vamos a escuchar a continuación, vamos a escuchar justo a Sonic Youth, porque bueno, la otra Kim acá me decían, me decía el chamuco, te faltó mencionar a la otra Kim, y yo, ¿cuál? Ya dije Kim Deal, ya dije Kim Gordon, ¿qué falta? Kim Kardashian, y me dice, no, que Kim Possible. ¿Se acuerdan de esa serie de Kim Possible? Yo tengo recuerdos ya muy vagos de eso, estaba todavía chiquillo, porque la dejaron de pasar en algún punto, ¿no? La serie de Kim Possible. Pero bueno, vámonos con algo de Sonic Youth. Pues estamos escuchando los clásicos clásicos. Obviamente no podemos dejar pasar esto del álbum Goo, que muchísima gente tiene playeras de este disco sin saber siquiera de qué se trata. Pero me encanta porque así mucha gente puede decir, ¿de qué será esa playera? Ah, es de Sonic Youth. Vamos a escuchar Sonic Youth justo con esto que se llama Cold Thing. De su álbum Goo lo escuchas en Melomaniaco.

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Little Trouble Girl, esto de Sonic Youth, obviamente Kim Gordon en la voz, pero también como invitada en esta ocasión para esta canción en específico está Kim Deal de Pixies. En el momento era Pixies, bueno, Breeders. Entonces ahí está. Por acá, saludos para el Chamuco, saludos para José Roberto, que escuchó una canción de Arjona y se la creyó. Saludotes para el buen José Roberto, para el Baiju hasta la Ciudad de México. Saludotes también por acá, saludos para que es Pavel, si mal no recuerdo, que dice. A ver si hoy nos compartes la playlist. Me están gustando mucho las rolas que están sonando. Va, a ver si me acuerdo cuál es el puesto, porque hoy no estoy haciendo playlist, solo es lo que va saliendo de mi corazón. Como lo que viene a continuación, esto se llama The World Is Not Enough, a cargo de Garbage. Lo escuchas en Melomaniaco.

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0: Volcano Girls, Volcano Girls a cargo de Veruca Salt es lo que acabas de escuchar aquí en Melomaníaco en Alternativa 98. Saludos para Vidal, para Pavel, para Bren Vampire que ya está reportando acá en el centro de mensajes, para Silvia Martínez también, saludos para Silvia Martínez que dice saludos a toda la familia Alternativa, que tengan una excelente tarde, la música está perfecta para este clima. Saludos por acá para Antonio Cázares y para Sax, saludos para el Sax también, que ya están reportando acá en el centro de mensajes. Y justo pues estamos escuchando vocalistas femeninas el día de hoy, y pues tenemos que hablar obviamente de uno de los fenómenos más grandes de la década de los 90. Estamos hablando obviamente de Alanis Morissette, que pues era como pues justo la chica mala del pop, más o menos. Pues sí, tenía una propuesta muy distinta dentro de... Es que era pop alternativo en toda la extensión de la palabra. Y tenemos que escuchar obviamente Head Over Feet, esto que es del 95, 95, sí, efectivamente 95. Este álbum, Jagged Little Pill, vamos a escuchar esto. Se llama Head Over Feet, lo escuchas en Melomaníaco.
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1: Radio Pasita. No, sí la iba a dejar, pero no, sí, esa, cámbienle de estación y luego va a salir seguramente. Y tampoco voy a poner la de I'm Just a Girl, porque cuánto daño ha hecho a al mundo esta canción. Sí, o sea, es una canción que justo el trend en TikTok con esta canción es sumamente dañino. Así que vamos mejor a poner otra canción de No Doubt. Es que sí pensé en dejar esto, pero si le cambias de estación va a estar ahí. Vámonos con It's My Life, está a cargo de No Doubt. Lo escuchas en Melomaniaco.

Ahí está, a cargo de No Doubt. A cargo de No Doubt. Esto llamado It's My Life. Saludos por acá para el Baiju, que dice: pensé que no ibas a dejar ninguna de Gwen Stefani. ¿Cómo no? ¿Cómo no? Pues también, nos estamos poniendo bien noventeros el día de hoy. Muy, muy noventeros. Saludos por acá para el Pavel, que dice: apenas estaba poniendo romántica la fiera con esas rolas. Ya le quedé mal. Lo siento. Saludos por acá para Jesús Chávez, para Dani también, que dice: ah, yo sí quería escuchar la de No Doubt, la de Don't Speak, la de Don't Speak. Si le cambias de estación, ahí va a estar, te lo juro. Creo que tienen. Sí. Pero bueno, ahora nos vamos con algo de los Cranberries. Obviamente, de los Cranberries tenemos que poner esta. ¡Claro que no voy a hacer eso! Hoy sí ando tirando hate, Sí ando de hater. Vamos a escuchar otra que también sí la pasan cada 10 minutos. Pero vamos a escuchar otra versión, de su álbum Sunday. Justamente vamos a escuchar la canción Linger, pero vamos a escuchar qué versión de Linger. A ver, es que hay varias versiones de Linger, y la versión acústica está preciosa. Entonces vámonos. Pero es que justo el álbum del 30 aniversario, que se fue muy, muy pronto, Dolores. Yo me quedé con muchísimas ganas, muchísimas ganas de escuchar en vivo a los Cranberries. Recuerdo en algún momento que iban a venir aquí a Zacatecas, al Festival Cultural de Zacatecas, que cada vez se rifan más en el Festival Cultural de Zacatecas. Este año estuvo Billy Idol en el Festival Cultural de Zacatecas. Pero bueno, en aquel entonces era como 2014, 13 más o menos, que iban a venir los Cranberries al Festival Cultural de Zacatecas y cancelaron. Y luego ya nunca volvieron a hacer un concierto en México. Bueno, hicieron uno, pero fue de esos conciertos que hacen en Mérida, como el de ahorita, de que hay una polémica por esto, por esta... se me fue el nombre, la vocalista de Paramore. La vocalista de Paramore, que está haciendo, va a hacer un concierto justamente en Mérida, Yucatán, en uno de estos hoteles carísimos. Y pues ella ha abogado toda la gira porque los boletos sean baratos y lo que sea, pero para poder asistir a ese concierto que es en Mérida, necesitas reservar, y la reservación mínima son como 40 mil pesos. Entonces está incomprable básicamente el boleto para ver a Hayley Williams. Pues básicamente eso fue el último concierto de los Cranberries en México. Fue justamente así, en uno de esos hoteles carísimos. Entonces pues me quedé y me voy a morir con las ganas de haber visto a Dolores O'Riordan en vivo en México. Pero bueno, esperemos que en otra vida. Esperemos que en otra vida. Y bueno, vamos a escuchar justamente esto, que es la versión acústica de Linger. La escuchas en Melomaniaco.

0: The Cranberries con esto llamado Animal Instinct. Saludos para Bren por acá, saludos para David Palomino que dice, ya saquen las historias, efectivamente ya saquen las historias, porfa, ya es momento, saquen las historias el día de hoy, saquen sus historias, ya sabes, extensión mínima de una cuartilla, no me confieses crímenes, no confieses cosas que no pueda decir al aire, porfa, pero tiene que ser una historia acompañada de una canción el día de hoy, una historia acompañada de una canción el día de hoy, obviamente la canción tiene que entrar dentro de la programación. Ayer me estaban pidiendo a Roberto Carlos y ese tipo de cosas que digo, pues a lo mejor sí está chida la rola, pero pues sí se nos sale demasiado de la línea, ¿no? Entonces, ya sabes, el día de hoy, cuéntame tu historia acá en el centro de mensajes de Melomaníaco, una extensión mínima de media cuartilla, tu historia bien redactada, porfa, una historia que tengas con una canción. Esas canciones y esas historias van a salir el día de hoy, esas canciones que tienen nombre, apellido, fecha, esa canción que al escucharla automáticamente te transporta a ese lugar, a ese momento, a ese recuerdo. Esas historias y esas canciones, cuéntamelas acá en el centro de mensajes. Vamos un corte y volvemos, estás en Melomaníaco.
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1: Lo que acabas de escuchar es a cargo de Le Tigre, esto que se llama Decepticon, y lo escuchas aquí en Melomaníaco, en Alternativa 98. Saludos por acá para Gerardo, que está reportando. Saludos para el David, para todos los que ya están presentes acá en el centro de mensajes. Te recuerdo el número en cabina, 449-994-6480, 449-994-6480. Acá te leo, acá te escucho. Si quieres, mándame un audio, una nota de voz, pero el día de hoy ya sabes que para que tu historia salga al aire tiene que tener una extensión mínima de media cuartilla. Tienes que contarme tu historia con una canción, ¿ok? Me puedes contar, no sé, que esa canción estaba sonando en algún momento importante de tu vida, esa canción te acompañó en algún momento, esa canción te recuerda a alguna persona. Esas historias y esas canciones son las que me tienes que contar el día de hoy aquí en el centro de mensajes, 449-994-6480. Vámonos con esto a cargo de Bikini Kill. Se llama Feels Blind. Lo escuchas en Melomaníaco.

Step On Me, esto a cargo de los Cardigans, que creyeron que iba a poner esta. No, cámbiale y ahí va a estar. Perdón, si ando bien hater el día de hoy. Saludos por acá para Marco Rivera, que dice: saludos para la familia Rivera Díaz, especialmente a mis pequeños hijos Mauro y Maya. Saludos para Mauro y para Maya y para todos los Rivera Díaz, de parte de Marco. Y bueno, seguimos el día de hoy. Ya sabes, mándame tu historia acá en el centro de mensajes. En un ratito van a empezar a salir. Pero bueno, mientras tanto, nosotros seguimos con pues más música. Estamos escuchando solamente vocalistas femeninas el día de hoy. No sé por qué, ese no era la idea, pero pues fue surgiendo. Y pues obviamente The Cardigans, gran banda también. The Cardigans. Pero bueno, ahora vamos con esta banda que se llama Catatonia, pero no es la banda que tú crees que se llama Catatonia con K. No, no, aquí no hacemos eso. Lo que vamos a escuchar se llama Mulder and Scully. Esta banda de mediados de los 90, así es, una banda de Britpop. De mediados de los 90, esta banda que se llama Catatonia, la escuchas en Melomaniaco.

0: ahí está. Y no era la catatonia que creían. Es esta banda de Britpop, mediados de los 90, una banda pues inglesa, obviamente. Catatonia. Y bueno, justamente esta agrupación, con Alec Richards, con Duffy Long, que bueno, ellos se forman por ahí del 93, más o menos. Así es. Entonces, pues ahí está la recomendación musical del día de hoy. Es Catatonia con C, no con K, con C. Vamos en este momento nosotros a un corte rapidísimo y volvemos. Estás en Melomaníaco.
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Esta canción nos la comparte Vic. Y su historia dice más o menos así. Escuché por primera vez esta canción cuando tenía tan solo 15 años. Y no la entendía. Solo me gustaba cómo sonaba. Me gustaba la melodía. Mi novia de aquel entonces murió hace unos 3 años. Y ahora entiendo por qué esta canción significa tanto para mí. Cigarette Daydream, You Were Only 17. Ella tenía 17. So Sweet With a Mean Streak Nearly Brought Me To My Knees. Y ahora cada vez que escucho esta canción, miro al cielo y pienso en ella. Esperemos que desde donde esté, nuevamente escuche esta canción junto a ti, Vic. A cargo de Cage the Elephant, esto se llama Cigarette Daydream. Lo escuchas en Alternativa 98.

Lo que acabas de escuchar es Cigarette Daydream. Esto a cargo de Cage the Elephant, parte de la historia de Vic. Le mandamos un abrazo. Y bueno, la historia que vamos a escuchar a continuación es la historia que nos comparte Jesús Chávez, que dice más o menos así. Por ahí del año del 2008 estaba pasando por el divorcio con mi esposa. Decidí agarrar rumbo y me fui a vivir a Montreal. Viví mi depresión escuchando a esta banda, que es un proyecto alterno de Steven Wilson. De repente escuché que se iban a presentar en el Centre Bell de Montreal. Cuando me di cuenta, ya estaban los boletos agotados. Como buen fan, me fui para afuera de donde se presentaban, como si un ángel me hubiera enviado a esa persona que se acercó. Un canadiense que me dijo, ¿te gusta Blackfield? Le dije que sí y me regaló un boleto en primera fila. Lloré con un sabor agridulce, pero no sabes cómo disfruté de aquel concierto. Ojalá me puedas complacer con esta canción, 1000 People de Blackfield. Una rola melancólica pero fina. Saludos. Esta es la historia que nos comparte Jesús Chávez. Yo también quiero esa suerte. Yo también quiero vivir ese sueño de pararme afuera de un concierto y que me regalen boletos. ¿Qué va? Y justo esta es una versión en vivo de 1000 People de Blackfield. La escuchas en Melomaniaco.

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1: 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En este momento, si estás tú en el centro de la ciudad de Aguascalientes, se soltó un señor tormentón. Creo que sí lo puedes escuchar. ¿Sí se escucha? Hay un señor tormentón el día de hoy. ¿Quién se puso a bailar? A ver, díganme, ¿quién se puso a bailar para traer a Tlaloc para abrazarlo? qué bueno, esperemos que todos estén bien. Tomen todas sus precauciones, sobre todo todos ustedes que van manejando, porque muchos de ustedes están manejando. Entonces, tomen sus precauciones, ¿ok? Porque pues anoche sí se puso muy, muy densa la lluvia. Hay varias vialidades que se dañaron incluso por las fuertes lluvias. Entonces, por favor, todos tomen sus precauciones. Pero bueno, ya estamos en plena tormenta. Así que llegó mi época favorita del año. La época en la que llueve y pongo canciones tristes. Ahí te va. Esta... Ahorita bajo la tormenta, si quieres, salte con audífonos para que vivas tu momento de película con esta canción. Es Cigarettes After Sex. La canción se llama K. La escuchas en Melomaniaco.

La siguiente historia llega justo con la lluvia para ponernos a llorar a todos. Ahorita que la estaba leyendo, ay. La historia dice más, no manches, no, espérense. Esta historia dice más o menos así. Mi perrita falleció hace un par de meses. El mes que viene habría cumplido 9 años. Ella era mi mejor amiga, la mejor que he tenido. Me mudé a mi propia casa en septiembre del 2025 y desde febrero no la había visto, porque mis padres y yo tuvimos varias peleas muy fuertes y tenía miedo de acercarme a ellos. El precio fue que el día que por fin la volví a ver fue el día que la cargué sin vida en mis brazos. Espero que no pensara que la abandoné. Nunca lo hice. Pensaba en ella todos los días y seguiré pensando en ella. El día antes de que se fuera al cielo, sentí que algo andaba muy mal, pero no sabía qué era. Solo una sensación desgarradora que me hacía sentir asfixiada y asustada. Le envié muchos mensajes a mis papás preguntándoles cómo estaba. Me mandaron una foto de ella durmiendo en su camita, viva y sana. Al día siguiente me desperté con ellos en la puerta llorando. Mi esposo vino a decirme que querían hablar conmigo. Estaba medio dormida y entre eso escuché la palabra perro y no entendí. Fue entonces cuando mi mundo se derrumbó. Hace 3 meses ya presentía que algo malo iba a pasar, pero no sabía qué era. Hoy la culpa y el dolor me oprimen el pecho hasta el punto de en que no puedo dormir ni parar de llorar. Juega con tus perros, acarícialos, bésalos, hunde tu cara en su pelo, abrázalos, déjalos jugar y morderte la mano, aviéntales un juguete o una pelota hasta que se cansen, corre con ellos, duérmelos a tu lado, que se suban a la cama, que se suban a los sillones. No seas malo con ellos incluso cuando se porten mal, porque nunca sabes cuándo se convierten en verdaderos ángeles. Miki, te amaré por siempre, mi mejor amiga. La canción que acompaña esta historia se llama No Surprises y la escuchas en Melomaníaco.

Acabamos de escuchar esto a cargo de los Lumineers, Patience, la canción que cierra su álbum Cleopatra, que es un álbum conceptual, que todas las canciones tienen un video musical y pues se vuelve un cortometraje de aproximadamente 40 minutos en su totalidad, pues todos y cada uno de los videos de este álbum. Entonces ahí está, porque queda bastante bien escuchar estas canciones bajo la lluvia. Y bueno, justo para escuchar canciones tristes bajo la lluvia, vámonos con algo de Alex G. Esto se llama Sarah. Lo escuchas en Melomaniaco.

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7: Sigues escuchando Melomaniaco en Alternativa 98 en este miércoles de Live Tunes, donde tú me cuentas tu historia con una canción. Están llegando historias bien densas, banda. Muchas gracias. Los TQM, a todos, ya sabes, escribe tu historia acá en el centro de mensajes de Melomaniaco, 449-994-6480. Creo que el clima sí les está afectando a todos. Pero bueno. Saludos para José Roberto. Saludos para el Fantasma, que también ya está acá presente. Para Verónica, que también ya está acá en el centro de mensajes. Para el Cuervo también, que ya nos comparte por acá su historia. Saludos para César. Por acá saludos para Omar. Que justo la historia que vamos a escuchar aquí es la historia de Omar, que dice más o menos así. Dicen que Borges primero leyó El Quijote en inglés y que cuando leyó la original de Cervantes dijo que era una pésima traducción. Así me pasó con esta famosa rola de los Smiths. Salía con una chica que me pegó el gusto por Michael Erickson. En un disco que me prestó venía esa canción. Esta luz nunca se apagará. Muchos años después, cuando salió la película de Summer, salió la versión de los Smiths y yo pensé que era un cover. Dije lo mismo. Que sonaba bien, pero que estaba mejor la original. Pasaron otros años y de verdad yo pensaba que a la de Erickson era la original. Hasta lo decía como dato curioso. Tipo, ¿sabías que esa canción es original de Erickson? Hasta que ya después vi las fechas y pues no, ni al caso, no cuadra. Las letras son bien distintas. En la versión en español es más bien un plagio creativo, pero de todos modos es de mis favoritas. Y pues justo, es esa canción. Esa luz nunca se apagará, de Michael Erickson. La escuchas en Melomaniaco.

Esta luz nunca se apagará de Michael Erentxun. Ya lo pronuncié bien. Erentxun. Ahí está. Por acá saludos para el fantasma. ¿Qué dice? No sé qué es peor, conocer a The Smiths por ese cover o por 500 días con ella. Creo que sí fue la puerta de entrada para muchos, para los Smiths, la película de 500 días con ella, que a mí me encanta porque todo el soundtrack es precioso. O sea, tiene a New Order, tiene a los Pixies, tiene a los Smiths, pero en el cuarto de Tom, digo, no manchen, soy ese, no por ser un ridículo arrastrado y un, ¿cómo se dice? Hopeless Romantic, viejo ridículo el Tom, pero sí soy ese. Pero en su cuarto, o sea, el vato trae playeras de Joy Division, en su cuarto tiene discos de New Order, tiene discos de Pixies, tiene discos de Joy Division, de hecho, dejen busco la foto del cuarto, porque tiene un montón de discos y pósters de bandas bien, bien chidas ahí en su cuarto. Digo, sí, sí soy. Ya, Gonzalo, te están viendo tus hijos, sí, perdón. Por acá, saludos para Alex y para Temis, que son muy fans de Alternativa, de parte de Eva Esmeralda. Saludotes para Eva Esmeralda, para Alex y para Temis. Saludos para Laura Sánchez, para el Sergio, que dice, sí es que sí es un viejo ridículo el Tom. Es Michael Erentxun. Sí, Michael Erentxun, sí. Es que está bien raro su nombre. Miquel. ¿Es Miquel o Michael? Es que es con K. Bueno, pero de todos modos, sí, su versión a mí no me encanta su versión de esta canción. Por acá Danny Shark nos dice, amo la lluvia aunque me toque guardia, me encanta tu risa. Saludos a mi guapo Ricardo. ¿November Rain o no? Y pues no, ¿cuándo han escuchado Guns N' Roses en este programa? ¿Cuándo? Sí los he puesto varias veces, pero como que una de 9 minutos de Guns N' Roses, pues mejor no. No, y aparte ni siquiera es noviembre, apenas es junio. A mí no me encanta Guns N' Roses. Pero bueno, ya salieron 50 pronunciaciones diferentes del nombre de cada persona lo pronuncia diferente, o qué rollo, va cambiando por región o qué. ¿A quién le hago caso? Ya me dijeron, genuinamente ya van como 7 pronunciaciones diferentes que me dicen. Esta es la mejor de todas. Ah, la de Sergio Durán definitivamente es la mejor de todas. Miguel Erentxun. Siempre se anda haciendo el graciosito, pero hoy sí me dio risa, la neta. Dice, ese cover me recuerda a cierto cover que hizo Juan Gabriel de los Creedence. Ayer estábamos hablando de ese tipo de covers, sobre todo los de Priscila y sus balas de plata, que tiene covers de Blondie y de Gloria Gaynor y hace un montón de cosas. Por ahí hablamos de un cover que Selena tiene de los Pretenders y cosas así. Dicen acá que Pamela Chu era su mamá. Andan bien payasos el día de hoy. Vámonos con más música. Vamos con algo de Patti Smith. ¿Por qué no? Vámonos con algo de Patti Smith. Esto se llama Dancing Barefoot. Lo escuchas en Melomaniaco.

Dancing Barefoot a cargo de Patti Smith. Es lo que acabas de escuchar aquí en Melomaníaco en Alternativa 98. Saludos por acá para César Hernández, que se reporta acá en el centro de mensajes, que dice, ah, no, sí, ya la estaba regando, dice, no, es que anónimo, pero no, dice, no, mi nombre sí lo puedes decir, bueno, está bien, si no ya la había regado bien denso. Ahí va. Esta historia dice más o menos así. Siempre me ha gustado Elton John, pero de un par de meses para acá tomó más significado, ya que conocí a alguien que me movió todos los sentimientos. Yo decía que jamás volvería a sentir algo por alguien, pero bien dicen que en el corazón no se manda, y ese tipo de cosas pasan sin planearlas. Ella es para mis ojos la mujer más perfecta sobre todo porque tiene gustos musicales muy parecidos a los míos, entre otras muchas cualidades. Sinceramente no creo que vaya a darse algo con esa persona, al menos por ahora, porque me hizo darme cuenta que mi vida es un caos. Hay mucho desorden y creo que primero tengo que arreglar todo antes de pensar en tener una relación. Así que ni siquiera intenté decirle nada. Pero lejos de sentirme mal, me dio mucho gusto conocer a esa persona, pues fue como un balde de agua fría que me hizo terminar de reaccionar. Y es bonito darme cuenta que sí puedo volver a sentir mariposas en el estómago por alguien. La canción que pido justamente habla de alguien que quiere amar pero se siente roto y no está preparado para un amor, al menos no de la manera tradicional. El nombre de ella no lo digo. Espero que esté escuchando, porque ya escucha la estación. La canción se llama I Want Love. A cargo de Elton John la escuchas en Melomaníaco.

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Sigues escuchando Melomaníaco en Alternativa 98 en este miércoles de Live Tunes, donde tú me cuentas tu historia con una canción. Y el día de hoy hemos recibido varias de sus historias. Gracias a todos por compartir un poco de su vida, de su sentir y de esas canciones que marcaron algún momento de su vida, que les recuerdan a alguna persona, algún acontecimiento. Gracias a todos por abrir un poco de su ser y compartirnos todas esas historias, como lo hace por acá Cuervo, que dice así. Hoy quiero contarte acerca de alguien que me ayudó hace mucho, y yo siento que no lo pude ayudar. Hace 15 años, después de la muerte de mi abuelo, había una persona que me ayudaba a tratar de asimilar la muerte de él. Pero después, esa persona me dejó. Así que caí en una depresión, la cual incluso me dejó semanas sin dormir, sin comer, incluso sin ganas de vivir. Un día, saliendo del templo, le dije a esa persona que si podía verla en su oficina. Dijo que sí y me agendó una cita. Hablamos por una hora. Y después, solo por media. Y cuando supe que iba a otro lugar por cuestiones de trabajo, me despedí de él y me dijo: vas a estar bien, porque vas a estar en mis oraciones. Y así fue. Poco a poco salí de esa depresión. Y siempre que venía a mi colonia y tenía la oportunidad de verlo, aprovechaba para saludarlo y decirle que estaba bien. Ayer en la noche mi mamá me dijo: él ya murió. No diré su nombre por respeto a su familia. Y hace unas horas me enteré que falleció solo. Y me sentí muy mal porque él me ayudó. Y ayudó a muchas otras personas. Y ayudó también a muchos animales. Pero nunca supimos que él necesitaba ayuda. Por otra parte, sé que él tenía muchas enfermedades y que simplemente el hecho de respirar para él era un martirio. Y me reconforta un poco saber que ya no sufre en este mundo terrenal. Ahora que está en el cielo, que él proclamó por muchos años: descanse en paz, cuídanos a todos desde el cielo y recordaremos cómo fuiste en vida. La canción que acompaña esta historia se llama Hold My Heart, a cargo de Thin Avenue North. La escuchas en Melomaníaco.

Harvest Moon, esto a cargo de Neil Young, es lo que acabas de escuchar aquí en Melomaníaco en Alternativa 98. Lo que vamos a escuchar a continuación es la historia que nos comparten acá en el centro de mensajes. Saludos para Bren, que dice: en el 2011 aproximadamente, después de que falleció mi amigo Diego, solía verme casi diario con quien en ese entonces era mi mejor amiga, mi hermana. Escuchábamos en repeat esta canción de Radiohead, nuestra banda favorita, imaginando cómo sería todo hipotéticamente si él siguiera con nosotras. Comíamos chascas y pensábamos en el futuro. Decíamos que nos gustaría estar embarazadas al mismo tiempo, estar en la boda de la otra, ser las madrinas de nuestros hijos. En 2020 tuve una crisis depresiva que me dejó en la nada. Y después de un quiebre que me cambió radicalmente, tanto físicamente como de personalidad, en ese proceso ella quedó embarazada y perdió a su padre. Yo no lo supe, porque en ese lapso me sacó de su vida. Lo manifestamos sin querer. Hoy ella está juntada con otro vato al que no le caigo bien y viceversa. Su niña tiene 5 años, cumplió todo lo que imaginábamos, pero con otra persona. Y me cambió por otra morra que se llama igual que yo. La extraño mucho y hemos intentado recuperar la conexión, pero ya vivimos en carriles totalmente diferentes. Y ninguna estuvo en el peor momento de la otra. Espero que en algún momento nos alcancemos de vuelta. Where I end, you begin. Esto a cargo de Radiohead. Lo escuchas en Melomaníaco.

505 a cargo de los Arctic Monkeys es lo que acabas de escuchar. Y el día de ayer estuvo una de mis bandas favoritas de la vida, que ya los he visto en vivo, pero ayer rompieron el récord de su concierto más largo. Tocaron todas las canciones que me gustan. Fue un momento muy bonito. Tuvieron meet and greet con la gente y yo no estuve ahí. Yo no estuve ahí. Pero bueno, ni modo. Esperemos que vuelvan pronto, porque tengo muchas ganas de volver a ver a Pulp. A veces no se puede, a veces no se puede. Pero bueno, si tú fuiste a ver a Pulp, te envidio demasiado. Pero vámonos con esto. Se llama Something Change y lo escuchas en Melomaniaco.

Que tengas una excelente noche. Nos escuchamos el día de mañana en punto de las 6 de la tarde. Esto es Melomaníaco, donde cada sonido viaja desde mi corazón hasta tus oídos. Nos escuchamos en la próxima.

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6: Bienvenidos, bienvenidos a esta noche, noche de blues, noche del blues de los pasajes en Alternativa 98, Pasajes Oníricos, Juan Manuel Muñoz al micrófono. Gracias por estar en la sintonía de Alternativa y un saludo especial para Diana. Muchas gracias para Nanush. Qué bueno que nos está escuchando, que anda trabajando. Así es que, pues bueno, que les vaya muy bien a los que anden trabajando. Sobre todo ahorita a todos los que andan en los carros de plataforma, los Alternative Drivers. Un saludo para todos ustedes. Saludo especial para el Jabo. Ánimo, mi Jabo, que bueno, pues está pasando un momento un tanto difícil. Así es que esperemos que pronto sea superado. Y vamos ahora con el disco, primer disco de esta noche, que es a cargo de los hermanos Josh y Ethel McCoy. Ellos pues fueron unos... No se sabe mucho de ellos. Grabaron pocos discos. Era un dueto de blues acústico formados por los hermanos Josh y Ethel McCoy de la zona de San Luis, Missouri, conocidos principalmente porque llevaban lazos familiares o tenían lazos familiares con la leyenda del blues Memphis Minnie, quien era su tía y que fue la que les enseñó a grabar. Se dieron a conocer con su primer disco que grabaron en el 69 llamado Early in the Morning para Delphi Records y posteriormente grabaron el disco que les presento esta noche, el primer disco At Home with the Blues, que lo grabaron en 1982. Y nos van a presentar Country Girl, Northern Memphis Cave y San Luis Woman.

el blues de los pasajes, pasajes oníricos, alternativa 98, dándote la bienvenida gustosamente, porque la verdad me llena de mucho gusto, mucho contento saber que están escuchando el programa en esta noche, que ya sabe, pues todas las noches son muy apropiadas para escuchar blues, pero en días así lluviosos como que mucho más se antoja. Y qué gusto que ya la lluvia llegó para quedarse, esperemos que ya haya llegado para quedarse. Te voy a presentar a continuación a esta cantante llamada Barbara Lynn, que nos va a interpretar la pieza titulada You Don't Have to Go, de su disco titulado del mismo nombre de 1988. Pero antes, bueno, pues sí digo que me da gusto que me escriban, pero no los saludo. Saludos para Eric Valdés, para Mónica Ángel, para Marcos Rivas y su hija Rubí, que nos escuchan en Rincón de Romos, a Baijú, a Sergio Durán, a Lina y Toño. Muchas gracias por estar en sintonía. Y saludos a Margarita también, que espero que sí esté escuchando el programa. Vamos a escuchar a Barbara Lynn con esto que se titula You Don't Have to Go, 1988.

Fue Bárbara Lynn con You Don't Have to Go. No te tienes que ir. Lo escuchaste aquí en Alternativa 98. El teléfono en cabina es el 449-994-6480. Tantos buenos artistas, tantos buenos cantantes que han surgido a través de tantos años de historia del blues, tanto en los negros como en los blancos, que es a veces imposible seguir la huella de todos. Me refiero a las páginas de internet que se dedica a buscar información o a recabar información sobre los artistas, que hay veces en algunos casos pues solamente se sabe lo básico, el nombre, algún disco que grabaron, no se sabe a veces ni siquiera en dónde nacieron. Y como pues ahora en la actualidad todo el mundo ya tiene páginas y Facebook y todo, pues ahí se publica toda la información que se requiere. Recordemos que en aquellos años pues no era así. Saludos a mi querido amigo James, muchas gracias, gran. Si usted tiene problemas con su computadora, háblele a James, porque la verdad es cosa seria. Y vamos a escuchar a esta señorona llamada Bárbara Moore, y también eso que les comentaba, lo comentaba precisamente por esta mujer, Bárbara Moore, que se sabe muy poco de ella. Solo sé que ha grabado un disco, grabó en 1989, sí, grabó uno que otro disco sencillo, creo que dos o tres discos sencillos. No sé su origen, no sé de qué ciudad nació, pero lo que importa es la interpretación de dos buenos blues que grabó en el primero de ellos en 1989, llamado Married Man Blues, o sea, el blues del hombre casado, y la segunda es de los años 90, que no tengo la fecha precisa, que se llama By 3 O'Clock in the Morning.

0: Fue Barbara Moore
1: interpretándonos ahorita ya al final, By the Three O'Clock of the Morning. Gracias por tu sintonía, gracias por tus mensajes. Saludos a José Roberto, muchas gracias. Y vamos a saludar a, ¿quién más? A José Roberto Baiju, ya lo saludamos. A James, gracias. Creo que he saludado a todos los que se han puesto en contacto. Antes de la pausa, escuchemos a Big Walter Horton con West Wind de su disco Can't Keep Loving You, 1989.

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10: De regreso para continuar con el blues de los pasajes, de pasajes oníricos, aquí en Alternativa 98. Te repito, el número de teléfono 449-994-6480. Saludos para Omar. Muchas gracias. Dice, ciertamente, el blues suena mejor cuando llueve, sí, y cuando está la noche así fresca. O sea, invita bastante a escuchar el blues. Muchas gracias, Omar, por tu mensaje. Y vamos ahora a continuar con nuestro disco de esta noche, de este dueto de hermanos, George and Ethel McCoy, At Home with the Blues, de 1982. Y fíjese, cuando llegaron allí a la compañía discográfica Adelphi Records, pues estuvieron ahí tocando. Y el grupo de la compañía discográfica Adelphi quedó fascinado con el estilo musical de la pareja, fruto de toda una vida tocando juntos. Pero no fue hasta que Ethel interpretó Meningitis Blues que lo entendieron todo. Mike Stewart le preguntó si Ethel había aprendido la canción de uno de los discos de 78 revoluciones por minuto de Memphis Minnie y quedó atónito ante la respuesta de Ethel. Le dijo, no, ella nos la enseñó, era nuestra tía. Así es que, pues, fíjese nada más, con esa tía, ¿cómo no les iba a enseñar a interpretar grandemente el blues? Vamos con nuestro disco y estas son Looking the World Over, Poor Kelly y San Luis Cyclone.

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son los hermanos de Josh Enethel McCoy en nuestro disco de esta noche, esperando que te la estés pasando bien. Creo que ya por aquí regresó la lluvia. Bueno, ahorita me asomo, pero qué bueno que siga lloviendo. Saludos a la familia Zavala Bernal.

mal que hoy sí está en pleno, porque ayer a la señora decidió no escuchar el programa porque se iba a dormir temprano. No se crean. Saludos a ellos. Sé que el blues en especial les gusta bastante, así es que espero que lo disfruten. Y este músico que nace en junio 1 de 1919 en Winona, Mississippi, se nos fue en 1990 allá en Chicago. Y como les he dicho muchas veces, este señor, hasta donde sé, creo que ni discos sencillos grabó, pero sí grabó solamente tres LPs, o por lo menos son los que yo le conozco, dos de ellos, uno en 78, uno en el 83, y algunas canciones fueron recopiladas en un disco llamado Easy Blues. Vamos a escuchar a Jaffa Lafayette Leak con el Lonely Piano y Midnight Blues, de su disco Big Piano Man de 1983. Gran pianista, Lafayette Leak.

Gran blues que nos regaló el señor del piano Lafayette Lick aquí en Alternativa 98. Y antes de la pausa, porque el tiempo se va pero volando, vamos a escuchar a, déjenme les digo a quién vamos a escuchar, a Kenny Neal con The Red Rooster. Y esto lo grabó en 1998 en un disco de tributo a Howlin' Wolf.

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0: De regreso para continuar con más blues aquí en el Blues de los Pasajes, Pasajes Oníricos a través de Alternativa 98, apenas las 10 de la noche con 4 minutos. Antes de la pausa escuchamos a Kenny Neal. Y vamos ahora a escuchar a de nuestro disco de esta noche, de los hermanos Josh and Ethel McCoy, el disco At Home with the Blues de 1982. Y ahorita nos van a interpretar Mean Mistreating Mama, Big Mama y Drunken Barrel House.
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escuchando nuestro disco de esta noche, Ethel and Josh McCoy. Gracias por estar en sintonía. Te recuerdo teléfono en cabina por si decides y te animas a mandar tu mensaje en el 449-994-6480. Este señor, nacido en Star, South Carolina, en 1938, llamado Kip Anderson, se nos fue en agosto del 2007. Grabó varios éxitos, grabó varios discos sencillos, pero solamente dos LPs. Kip Anderson nos va a ofrecer A Dog Don't Wear No Shoes, o sea, un perro no usa zapatos. Y la otra es She Called Me Baby, del disco llamado precisamente A Dog Don't Wear No Shoes. Esto lo grabó en 1992.

Escuchamos a Kip Anderson con Blues aquí en Alternativa 98. Gracias por tu compañía, por tu sintonía. Y sobre todo, gracias por que te des el tiempo de mandar tu mensaje en el 449-994-6480. Y te presento a continuación a este señor llamado Keith Thomas, que nos va a presentar dos blues de 1993, el primero de ellos llamado Jivin' Mess, del disco Whale Baby Whale, y el segundo es Here Is My Story, de 1999, del disco de ese mismo nombre. Él es Keith Thomas.

Eso fue Keith Thomas, aquí en Alternativa 98, con saludos para Margarita, que creo que ahora sí está escuchando el programa. ¿Con qué voy a seguir? Voy a seguir, porque yo pensé que ya se me iba a acabar. Ya era hora del corte, pero no, todavía no. Así es que voy a presentarte con esta, una de las canciones que más, digamos que más éxitos, versiones tiene. Una de ellas es la de It Hurts Me Too. Este es el señor Kev Mo y nos va a interpretar It Hurts Me Too.

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3: Saludos para Liz Messi y saludos para Carlos Rosales. Muchas gracias por su sintonía. Muchas gracias por mandar su mensaje. Seguimos con nuestro primer disco de esta noche, George and Ethel McCoy con At Home with the Blues de 1982. Y ahora nos interpretan en Bad Dope Blues, Bad Water Blues y Howling Wolf. 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

Fueron tres piezas más de nuestro disco de esta noche, con saludos para hasta la ciudad blusera de Austin, Texas, a Luis González. Muchas gracias por estarnos acompañando. Saludos también a Heriberto Ramírez allá en Guadalajara, Eric Desorden, muchas gracias, y qué bueno que James me hace saber que sigue escuchando el programa y que disfrutan de la selección musical de esta noche, de la selección blusera de esta noche. Escuchemos a Lester Davenport. Este es un gran músico también, que si mal no me acuerdo ya lo hemos tenido en otras ocasiones aquí en el programa. Esto pertenece al disco llamado When the Blues Hit You, o sea, cuando el blues te golpea, pero dicho de una manera, desde luego, bien, o sea, cuando te llega, cuando te hace sentir el blues. Esto lo grabó en 1992 y nos interpreta All My Life y Walking the Streets at Midnight, que también es algo delicioso eso. Imagínese caminar en las calles ciertamente solitarias a medianoche y disfrutando de buen blues.

equivocadamente les presenté otra pieza diferente de las que les dije, de Lester Davenport, que sí fueron una de ellas, la que les comenté, When the Blues Hit You, y la otra que les presenté fue la de llamada All My Life. Así es que aquí ahora sí va la de Walking the Streets at Midnight. Y pausa, regreso, comunícate.

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5: Continuamos en el blues de los pasajes de Pasajes Oníricos, Alternativa 98, transmitiendo desde Aguascalientes, capital, para todo el mundo. Gracias, saludos para Memo, qué bueno que nos manda su mensaje. Saludos a Marcos, y ya lo habíamos saludado también, muchas gracias. Y les repito el teléfono en cabina, 449-994-6480. Vamos ahora con las dos últimas piezas de nuestro primer disco de esta noche, de George and Ethel McCoy, At Home with the Blues, de 1982, y esto que se llama It's Your Time Now, además de Little Red Rooster.

Así terminamos nuestro primer disco de esta noche de George and Ether McCoy con estas buenos blues que nos ofrecieron. Muchas gracias a quienes se van sumando a la sintonía de El Blues de los Pasajes, Pasajes Oníricos, Alternativa 98. Este señor que la semana pasada les comentaba sobre este señor que fue una pieza fundamental en el blues. Esto pertenece a su disco Tell My Story Moving de 1991. Él es Louis Myers y nos va a interpretar Blue and Lonesome, y la otra es In the Evening.

Eso fue Luis Myers aquí en el Blues de los Pasajes, Pasajes Oníricos, Alternativa 98. Muchas gracias por la sintonía. Saludos a Fabián. Gracias al Memillo, ya lo saludé. Claro que sí, gustosamente. Ah, vamos a escuchar primeramente al señor Lou Rivel, hijo del gran Carrie Bell, que nos va a interpretar Found Love de su disco 700 Blues. Con saludos para Fernando, que nos llamó por teléfono. Esto es de 1997 y del mismo año escucharemos a Luther Allison con Will It Ever Change, del disco Reckless, de ese año, 97.

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4: Ya las 11 con 36 minutos, pero todavía queda mucho tiempo para escuchar blues. El segundo disco de esta noche es del pianista que les presenté hace rato. Dos canciones, el gran Lafayette Leak, que él nació un primero de junio de 1919 y falleció, ¿qué cree? Se le ocurrió fallecer el día de mi cumpleaños, un 14 de agosto de 1990. Él nació en Winona, Mississippi, y pues hay poca información sobre lo que hizo en sus primeros años, pero ya a principios de la década de 1950 se unió a The Big Three Trio, reemplazando a Leonard Caston, y comenzó su asociación con Chess Records, donde trabajó estrechamente con el bajista, productor y compositor Willie Dixon. Leak tocó el piano en One Dozen Berries, el segundo disco de Chuck Berry, que fue lanzado en 1958 por la Chess. Luego estuvo en Berry Is on Top, otro de los discos de Chuck Berry. Leak, no el compañero de banda de Barry durante mucho tiempo, Johnny Johnson. Suplió al compañero de Berry de muchos años, Johnny Johnson. Y tocó el piano prominentemente en la versión original clásica de Johnny B. Good, así como en Rock and Roll Music. Leak tocó en numerosas otras sesiones de Chess desde la década de 1950 hasta 1970, acompañando a muchos músicos de la compañía discográfica Chess, incluidos Sonny Boy Williamson, Otis Rush, Junior Wells y Little Walter. Leak le dio al músico de blues de Chicago, Armónica Hines, su primera lección de armónica en la calle en Toronto, Ontario. Un gran músico, Lafayette Leak. Y el disco que tenemos en esta ocasión se llama Easy Blues, que lo grabó en 1978. Vamos a escuchar Feel So Blue, Train Boogie, con saludos para Heriberto, que a él le gusta el del tren, pero a él le gusta más bien la cumbia del tren o del ferrocarril. Train Boogie y Short Dress Woman. Él es Lafayette Leak.

Blues de los pasajes de Pasajes Oníricos, y te voy a presentar antes de la pausa, primeramente a Sam Lay, que fue baterista durante buen tiempo de la agrupación de Muddy Waters. Sam Lay nos va a interpretar esto que se llama Baby How Long, de un tributo que le hacen precisamente a Howlin' Wolf, y le seguirá Muddy Waters con Let Me Hang Around, de un disco Rare and Unused de 1984.

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1: Alternativa 98, el blues de los pasajes de Pasajes Oníricos. Hora de hacer la pausa de la medianoche, pero no se vaya porque todavía tengo mucho blues. Gracias a los que ya se van durmiendo, gracias por el tiempo dedicado al programa. Espero que tengan un grato y placentero descanso. Regreso en unos minutos para continuar con más blues.

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De regreso para continuar con más blues aquí en el Blues de los Pasajes de Pasajes Oníricos. Gracias por tu sintonía. 449-994-6480, teléfono en cabina. Durante la década de 1960, Willie Dixon formó los Chicago Blues All Stars con Lick como pianista residente. Lick realizó giras y grabó con este grupo hasta mediados de la década de 1970. Después de eso, grabó y realizó pocas giras, aunque apareció con Berry en el Festival de Blues de Chicago en 1986 y grabó Hidden Charms con Dixon en 1988, un disco que en los principios de El Blues de los Pasajes lo tuvimos aquí en el programa. Además de ser un intérprete respetado, Lick era compositor. Grabó varias canciones propias como miembro de diversos conjuntos y otras han sido versionadas por músicos notables como Fleetwood Mac, por ejemplo, que grabó su canción Love That Woman en su disco de original Fleetwood Mac. La canción de Lick Wrinkles, interpretada por el Big Three Trio, apareció en la banda sonora de la película de David Lynch de 1990, Wild at Heart. La banda de blues Slow Lick recibió su nombre de una de las piezas instrumentales de Lick. Lamentablemente, Lick cayó en coma diabético en su casa de Chicago, donde permaneció sin ser descubierto durante varios días. Qué lamentable. Muriendo en el hospital el 14 de agosto de 1990. En 2015, el proyecto de lápidas de Killer Blues colocó una lápida para Lafayette Lick en el cementerio Lincoln, en Blue Island, Illinois. El segundo disco de esta noche, Lafayette Lick, que es, lo tenemos aquí en este momento, llamado Easy Blues de 1978. Escucharemos las piezas Free, Fine, Little Angel, Fast Boogie y Outskirts of Town.

Qué buena, buena música que nos ofrece Lafayette Lee en su disco de segundo disco de esta noche. Gracias por estar en sintonía. ¿Qué sigue? Saludar. Saludar a quién más. Bueno, ahorita checo a ver si alguien más ya se animó a escribir. Y por mientras te voy a ofrecer a esta señor que tiene por nombre, o apodo, mejor dicho, Filadelfia. Este Filadelfia Jack Ricks es su nombre artístico. Nos va a ofrecer esto que se llama No True Blues. No Crazy Woman. Mire, yo ando acá viendo otra cosa. El disco es True Blues, por eso es que lo mencioné. Y esto es de 1991.

0: Escuchamos a Philadelphia, Jerry Ricks interpretando No Crazy Woman de su disco True Blues, 1991. Gracias por estar en sintonía. Voy a la pausa, otra pausa más, y regreso rapidísimo para continuar con más blues.
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0: 12 de la medianoche con 30 minutos ya en jueves 4 de junio. Te voy a presentar las últimas cuatro piezas de una buena vez para ya terminar con el segundo disco de esta noche de Lafayette Leak, que se llama Easy Blues, de 1978. Y nos va a ofrecer las piezas Trouble in Mind, Easy Blues, Fast Boogie No. 1 y Fine Little Angel. Esto es para todos ustedes Lafayette Leak.

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1: Si termina el segundo disco de esta noche del señor gran pianista Lafayette, el Lick. Estás en sintonía de Alternativa 98 a través de los pasajes oníricos, el blues de los pasajes. Y el teléfono en cabina, por si gustas comunicarte, es el 449-994-6480. Escuchemos ahora a... Vamos a escuchar blues un poco más reciente. Primeramente vamos a empezar con Matilda Jones. Matilda Jones grabó un disco llamado There's Something Inside Me and It's Called the Blues. Hay algo dentro de mí y se llama blues. Esto lo grabó en el 2003 y nos va a interpretar I'm a Fool for You y Save a Seat for Me.

La voz de Matilda Jones acompañándonos aquí en el Blues de los Pasajes. Y para de una vez, antes de la pausa, otra pieza de Matilda Jones. Esta es la que le da precisamente título a ese disco, There's Something Inside Me and Scarlet Blues, 2003.

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1: Transmitiendo desde la calle 28 de Agosto sin número en el barrio de la estación, Alternativa 98. Agradeciendo tu sintonía. Y te voy a presentar ahora a este señor Magic Slim and the Teardrops. Esto que nos interpreta son dos piezas. La primera de ellas, Cummins Prison Farm. Y la segunda es I Can Hold Out. Ambas pertenecen a su disco Rising the Bar, que aparece en el año 2010. Un excelente guitarrista que nos visita aquí en Alternativa 98. Estoy esperando nada más que termine de cargar las canciones porque está así, pues a esta hora así como que ya también así como que no coordina igual que yo. Y saludamos a Stone Díaz de León, qué bueno que mandan mensaje y que me hacen saber que están escuchando el programa. Yo lo agradezco. Ahora sí, ya Magic Slim dijo, ahora sí ya estoy listo.

Escuchamos a Magic Slim and the Teardrops interpretándonos dos buenos blues. El segundo de ellos, I Can't Hold Out. Lo escuchas aquí en Alternativa 98. Gracias por tu compañía. Y vamos ahora a escuchar a Sugar Blue. Esto pertenece a su disco Another Man Don't Gone del año 2010. Pontiac Blues y That's All Right.

Sugar Blue con Pontiac Blues y That's Alright en el Blues de los Pasajes. Pasajes Oníricos, Alternativa 98. Y vamos ahora con Snooki Pryor, que nos va a interpretar esto llamado When the Saints Go Marching In. Esto es de su disco In the Mess Up with My To My Chest. De seguro él lo hace mucho mejor que yo. 1994.

Pues ahí estuvo When the Saints Go Marching. Lo escuchaste aquí en el blues de los pasajes, pasajes oníricos a cargo de uno de los grandes armonicistas del blues, Snooky Pryor. Vamos ahora a escuchar a este cantante llamado Lorenzo Thompson, que en el año 2010 grabó un disco llamado Dude Siesta, acompañado de los músicos argentinos José Luis Pardo, Quique Gómez y Big Yuyu. Les voy a presentar dos piezas de ese disco que llevan por título. Déjenme, nada más me ubico dónde están. Llevan por título Blow, Wind, Blow y Come On In My Kitchen, de el gran Robert Johnson.

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1: Este 6 de junio a las 5 de la tarde, aquí en el Maestranza, en las Tres Centurias, se llevará a cabo la Guerra de Bandas. Ya la final, es la final de la Guerra de Bandas. Los grupos que estarán en la final son Nuestra Crónica, El Sueño del Vagabundo, Yero Soul, Surface, Impermanence y Beyer. A las 5 de la tarde, pues, es acceso libre, desde luego. Así es que ahí estará la Guerra de Bandas ya en la final, para que vaya. Y seguimos ahora con... ¿quién seguimos? Porque escuchamos al Lorenzo Thompson acompañado de estos músicos argentinos. Vamos con Lil Dave Thompson. Él nos va a interpretar Lil Girl y Out in the Cold, del disco Got to Get Over You, del año 2006.

fue Lil Dave Thompson. Y vamos con Larry Garner con If She Tells You No y Nothing But Life.

Noche de blues de los pasajes en Pasajes Oníricos Alternativa 98. Y pues prácticamente a punto de despedirme de ustedes, agradeciéndoles su atención. Y deje ver si me alcanza para ponerles dos piezas para despedirme de todos ustedes. Y lo voy a hacer con el señor Liro Maximus, que nos va a interpretar las piezas tituladas I'll Be Back, de su disco Come Back to My Baby, I Got What It Takes, y cerraremos con St. James Infirmary. Él es Liro Maximus. Buenas noches, descanse.

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1: Pasajes Oníricos termina su transmisión. Gracias por acompañarnos. Hasta la próxima. 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

0: Muchas gracias.
1: Gracias.
0: Qué emoción, la verdad. Muchas gracias, señor director.
1: Gracias.
0: Toda la banda, la orquesta. Coros. Señor Romo, muchas gracias.
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2: Hola, hola, bienvenidos a un episodio más de Ya Oíste. Yo soy Génesis Aines Silva, su conductora el día de hoy. Y hoy vamos a hablar sobre un tema que poco se habla, pero que viven muchísimos hombres, que es la ginecomastia. Y para eso nos acompaña el día de hoy el doctor Manuel Alejandro Catalán Ruiz. Así que, doctor, pues le doy la bienvenida. Este es su espacio, con toda la confianza, para hablar sobre este tema tan, pues, poco común.
6: Muchas gracias, Génesis. Estoy muy contento y agradecido por la invitación. En efecto, es un tema bastante interesante, poco conocido, pero muy frecuente en los motivos de consulta en los niños adolescentes. Entonces, va a estar muy, muy, muy buena la plática y yo encantado de estar aquí contigo platicando.
2: Pues muchas gracias, y sí, definitivamente creo que es una, para empezar la palabra, le decía, ¿cómo se pronuncia? Ginecomastia.
6: Sí, exacto, es ginecomastia.
2: Ok.
6: Es un poquito complicado, pero vamos a empezar, ¿te parece?, por definir ginecomastia.
2: Me encantaría.
6: Mira, ginecomastia básicamente es el crecimiento de la glándula mamaria en los hombres, ¿sale? Es una proliferación de este tejido mamario y que básicamente puede ser uni o bilateral, ¿ok?
2: Ok.
6: ¿Por qué en los hombres? Porque pues, en las mujeres ya sabemos que es la glándula mamaria, básicamente el pecho, pero los hombres no debería de desarrollarse. Por eso claro, se denomina, o el término es ginecomastia en los hombres. Es un motivo frecuente de consulta en los adolescentes, y esto tiene que ver por la fisiología. Hay diferentes tipos de ginecomastia. Hay una ginecomastia fisiológica y una ginecomastia, pues, patológica, que no debería de ocurrir.
2: Ok.
6: Entonces, existen tres picos donde se puede presentar esto. Hay una ginecomastia neonatal, es decir, ocurre en los bebitos, y esto es estimulado por los estrógenos y progestágenos maternos en útero, es decir, a través de la placenta pasan estas hormonas y estimulan unos receptores que se encuentran en la glándula mamaria, por lo que en los primeros meses de vida los bebitos podrían tener un crecimiento de su pecho que se denomina como botón mamario.
2: Okay.
6: Eso es algo transitorio, va a desaparecer una vez que hay una caída de este estímulo hormonal cuando nacen y no se resuelve sin ningún problema.
2: Okay.
6: Hay un segundo pico que es la ginecomastia puberal y básicamente ocurre en la etapa entre los 10 y los 14 años en los niños, ¿ok? Esto es estimulado porque una vez que empieza la pubertad de los niños hay un incremento de los estrógenos que también se producen en los hombres, también producimos estrógenos que pueden sensibilizar los receptores también de la glándula. A medida que vamos avanzando en edad los hombres y nuestros niveles de testosterona se incrementan en su pico más alto, que llegan a ser hasta 30 veces mayor, es cuando se resuelve esta parte de la ginecomastia puberal. Es decir, también es algo transitorio, pero toma más tiempo, alrededor de 1 a 3 años, más o menos.
2: Pero no es algo definitivo, o sea,
6: no es algo definitivo.
2: Tiene que quitar.
6: Exactamente.
2: ¿Cómo saber que realmente pues es ginecomastia o no es por a lo mejor incremento de peso por obesidad? ¿O en dado caso es realmente algo malo?
6: Sí, eso que mencionas, Génesis, es muy importante. La ginecomastia puberal se presenta entre el 60 y el 90% de los adolescentes. Y lo primero va a ser definir si es ginecomastia o es algo que se llama como pseudo ginecomastia, que básicamente sería un incremento en el tejido adiposo, lipomastia.
2: Okay.
6: O adipomastia. Esto es por, bueno, a lo mejor las personas tienen un exceso de peso, el área del pecho tiende a concentrar mayor cantidad de tejido adiposo y da una apariencia como si fuera un crecimiento mamario.
2: Claro.
6: Entonces, por eso es muy importante la exploración. Los síntomas que presentan los niños por los que llegan a consulta, en caso de que sea una ginecomastia, el primer dato es un aumento de volumen. Se palpan una bolita, la bolita tiende a estar indurada, es una bolita indurada que ocurre por debajo de la areola y el pezón y les produce dolor. Es un dolor de tipo punzante, es intermitente, pero eso es lo que les llama la atención. En algunas ocasiones el mismo cambio de ropa, el roce de la ropa,
2: Les molesta,
6: exactamente. Entonces le dicen a sus mamás, las mamás no las llevan a la consulta y entonces se preocupan porque dicen qué es lo que está pasando. Entonces puede ser una bolita solo en un lado del pecho, a veces es de los dos lados, y entonces es justamente donde se tiene que discernir. La adipomastia no se palpa indurada, la bolita realmente no está por debajo de la areola del pezón, sino que es una distribución más generalizada, digamos que es un crecimiento del pechito como más homogéneo,
2: okay.
6: El tejido se palpa laxo y no produce dolor, que serían dos o tres datos clínicos que diferenciarían a una ginecomastia de una adipomastia. Pero también algo que les llama la atención es que puede haber una asimetría, es decir, perdón, puede ser de un solo lado, y eso les llama la atención porque se me creció la bolita de un solo lado, y generalmente cuando es adipomastia es bilateral, generalmente es como simétrico,
2: okay.
6: Y eso es algo también muy característico que se puede que se puede referir a la madre para que lo lleve al médico. Entonces esto es muy importante porque para los niños les genera mucha inseguridad,
2: sí.
6: El hecho de que empiecen con un crecimiento del pecho siendo niños. Se vuelve objeto de bullying en las escuelas.
2: Exacto.
6: Y genera, incluso los limita en algunas partes de su vida. Tengo pacientes que han dejado de hacer actividad física, por ejemplo, van a natación y no les gusta ya practicarla porque hay que quitarse la playera y sienten que su pecho tiene un aspecto que para ellos no es agradable, no es algo que sea normal, y dejan de hacer actividad física, dejan de ir, y entonces esto es muy importante también por cuestiones pues psicosociales para los niños, poderlos informar para poderlos tratar y orientar adecuadamente.
2: No, y en esa edad es muy importante porque creo que es donde de ahí pues son jóvenes, son adolescentes, la pubertad, lo que hablábamos hace ratito, que un simple comentario que a lo mejor para nosotros es exacto, un simple comentario, para ellos no. Entonces eso marca y decíamos, tal vez la ginecomastia no puede ser tan grave en a nivel físico, pero sí en la parte como psicológica. Y que le, o sea, siente inseguridad de su cuerpo, que le dé pena hacer ejercicio. Por ejemplo, usted, doctor, ¿qué le puede decir a un niño como de... yo te recomiendo que cada cierto tiempo hagas esto? ¿Cómo es la zona de autoexploración?
6: En el caso de la ginecomastia en los niños, casi siempre les digo que tienen que detectar si tienen alguna bolita siempre en la parte de alguno de sus pechos, porque empiezan con dolor, incluso ni siquiera pueden tener a lo mejor de forma inicial como tal un aumento de volumen. Entonces empiezan con una hipersensibilidad al cambio de ropa o dolor punzante, y es ahí donde yo les sugiero, pueden palpar justamente su pecho. La ginecomastia ocurre por debajo de la areola y el pezón. Entonces, si se palpan alguna molita, sería un punto como de alarma a detectar para que le comenten a sus padres. Pero sí, en general, esta es la forma en la que se les comunica. Casi siempre todos los niños que presentan una ginecomastia entre los 10 a 14 años vuelven a tener otro pico entre los 15 y 16, hasta un 33%. Aunque se quite en ese momento, vuelven a estar estimulados. Entonces también les comunico para que no se espanten o no se frustren. Y justamente lo que te comentaba, Génesis, tienen una caída después de que está su pico hormonal muy alto y estimula este crecimiento, se resuelve de forma transitoria.
2: Okay.
6: Entonces es comunicarle a los niños para que estén tranquilos.
2: Se nos acabó el tiempo, doctor, pero muchísimas gracias por habernos acompañado, por habernos quitado todas estas dudas, que no solamente fue a mí, fue a toda la gente que nos está escuchando del otro lado de la radio, de alguna plataforma, y nos vamos, así yo estoy, voy a investigar más.
6: Muy bien, muchísimas gracias de ti, Génesis, por la invitación, y yo encantado de platicar de estos temas para poder llegar a más gente y poderlos informar de la manera más segura.
2: Así es. Esperamos verlo en otro episodio, doctor.
6: Con mucho gusto.
2: Y gracias a todos los que se quedaron hasta este punto. Gracias por escucharnos, que se hayan resuelto algunas dudas y que si tienen otras dudas, nos comenten, nos dejen sus comentarios. Nosotros siempre los estamos leyendo, los escuchamos para los próximos episodios. Nos vemos en el siguiente episodio. Yo soy Génesis Sainez Silva y nos acompañó el doctor. Muchas gracias.
6: Muchas gracias.
2: Nos vemos hasta pronto. Adiós.

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2: Buenos días a todos.
6: Motívate.
2: Sí, señor Bigotes, a motivarnos en este bonito jueves 4 de junio a dar lo mejor de nosotros y pues a comenzar el día con todo. Claro. Comenzamos con toda la actitud y yo te invito a que te comuniques conmigo a través de mi WhatsApp. Único número. Único teléfono de La Matraca, 449-994-6480.
6: Sonríe.
2: Oigan, quiero mandar un saludo, ojalá que lo alcance a escuchar, a Carmen, que va rumbo a la escuela. Ella entra muy temprano, entra a las 7:10, pero ojalá que alcance a escuchar su saludo. Estuvimos en su cumpleaños y toda la cosa, nos divertimos, se ganaron premios. Y Carmen, te deseamos lo mejor. Buen trayecto hacia tu escuela, te queremos mucho. Saludos a tu familia. Y ya tenemos por acá también mensajitos, mensajitos de audio. Y les recordamos que sus mensajes sean lo más breve posible, que duren máximo entre 10 a 15 segundos para que todos alcancen a escuchar sus saludos. Por favor, bonito día. Hola.
7: Hola, Joy. Soy madre Nayelita de la Torre Carrión. ¿Me puedes complacer la canción de Lilo y Stitch? ¿Me puedes mandar saludos a mi mamá, a mi papá, a mi hermanita que nos acabamos de dejar a la guardería y también a mi muñequita Mari? ¡Y un ánimo!
8: Hola, yo me llamo Lucy. ¿Le puedes mandar un saludito a la escuela Juliana, a Tercero Aire 0B? ¿Y me puedes complacer con la canción de Chocolate con Almendras de Minecraft? Y ya pusiste la de La Fiesta Más Animal de Minecraft también. Te mando un super ánimo.
6: ¡Ánimo!
9: Hola, yo me llamo Jimena. ¿Le puedes complacer con la canción de Bartola? Te mando saludos a mis amigos del kinder y a Adriana y a Lentina. Y les mando un super ánimo.
8: Quiero mandarles unos saluditos a mis compañeros del Encino. Y me puedes complacer con la canción de Stress Out de 21 Pilots. Y te mando un super ánimo.
10: Hola, Jess, buenos días. Quiero mandarles saludos a Francia y Beto, que van rumbo a la ECA. Ahora el papá está con su mamá. Quiero decirles que los amo mucho, que soy muy orgulloso de ser su papá, que sigan así. Franz por ser un ejemplo para su hermana y Beto por ser la alegría de la casa. Saludos al señor Bigotes y un super ánimo para todos.
6: ¡Saludos!
2: ¡Saludos a la ECA! ¡Saludos! ¡Bonito día! Hola, ¿qué tal?
11: Hola, yo me llamo Paula Carolina. Le quiero mandar saludos a mi mamá que se fue de viaje a México, a mi papá y a mi perrita que se llama Galletita. ¿Me puedes complacer con la canción de Persona Favorita? Gracias. Y soy del Colegio Francés Hidalgo.
2: Saludos.
11: Súper, súper, súper. ¡Motívense, matraquitos!
2: A motivarnos todos y saludos a los del Francés Hidalgo.
12: Hola, yo soy Elian. ¿Me puedes complacer con la canción de Teta Infinita? Así es. ¡Y un ánimo! Gracias. Le mando unos chitos, unos bigotitos de la tía Rosa, unos libros y una tela al señor Bigote. ¡Ánimo!
13: Hola, Joy. Soy Nin. ¿Me puedo poner la canción del opening 4 de Demon Slayer? Por favor. Es que ya no me la has puesto. Gracias. ¡Y un ánimo!
2: Ánimo y bonita mañana para ti. Buen trayecto hacia la escuela.
14: Hola, Joy. Buenos días. Habla Adriana, la mamá de Silvana y de Luis Salvador. Te mando muchos saludos a ti y al señor Bigotes y les deseo que tengan un fabuloso día.
2: Ay, muchas gracias.
14: Ahorita te mando
2: gracias.
14: Saludos, mis hijos. Ah, y un súper ánimo.
2: ¡Eso! Ánimo para ustedes.
15: Hola, Joy. Hola, Joy. Hola, Joy. ¿Cómo estás?
16: Voy a poner la canción de Amiga Tito Mia Mia. ¡Ánimo!
15: ¡Ánimo!
2: ¡Ánimo! Buenos días. Saludos a todos los matraquitos, a la manada scout del Grupo 11 y a los compañeritos de judo, a mi prima Gigina y a todos los maestros y alumnos de la Escuela Manuel Fernández, de parte de Emilia y Matías. Saludos y que hoy sea un día maravilloso para ustedes.
17: Hola, yo ya no me escuchan
2: la
17: pro.
18: ¿Cuál?
17: De
2: Tonice. Acá dice, muchos besos para mi niño hermoso Adrián Nava. Gracias por darnos tanta felicidad. Te ama toda tu familia. Bonito día. Sí, bonito día. Qué bonitas palabras para ti, Adrián. Qué bonito.
19: Hola, Luis. Buenos días. Me llamo Renata. ¿Me puedes conocer con la canción de los Minions? Le mando saludos a mi hermana Laurita y a mis primos que viven en Estados Unidos. También en Canadá. Bye. Y un super mega, mega ánimo.
2: ¡Ánimo! Saludos a todos los que nos escuchan fuera de Aguascalientes, por ejemplo, en Estados Unidos. ¿Y cómo lo pueden hacer? 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Y ahí nos pueden sintonizar o bien en TuneIn o Radio Garden, solamente poniendo Alternativa 98.
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0: Son las 7:15 y escuchemos a la Onda Vaselina. Quítense tenis, pónganse botas. Aquí en La Matraca. Hola, yo, dice por acá. Soy la mamá de Renata Farías. Hoy es su proyecto integrador y va a hablar de Fausto Celerio. Dale una megaporra para que se le quiten los nervios. Te amo, Rana, tú puedes. Gracias, Joyce. Y dice, ¿nos puedes poner la canción de ¿Cómo es el zorro? Un saludo a su papi, a Gaby y al famoso tío Pelón. Un super mega ultra ánimo. Ay, saludos, mi preciosa Renata. Tú puedes, claro, mi preciosa Renata Farías. Tú puedes. ¿Cómo le decimos, señor Bigotes?
1: Tú puedes.
0: Además,
1: eres fuerte.
0: Por supuesto, mi preciosa. Y normalmente, siempre que tenemos como este tipo de retos, pues obviamente nos dan nervios. Así que disfrútalo, preciosa. Es normal tener nervios. Solo no te preocupes. Te queremos y te mandamos un abrazo grande, grande, grande y cariñoso. Así es. Y vamos con otro saludito por acá. A ver, buenos días. Dice, buenos días. Queremos mandar un saludo y una felicitación de cumpleaños a Erika, mamá de Santi, que hoy cumple años, que la amamos mucho de parte de Santi y su esposo.
1: ¡Feliz cumpleaños!
0: Ahora sí que a consentirla, complacerla el día de hoy. ¡Felicidades!
2: Cumpleaños de mi mamá, no quiero que oiga esto. Le quiero mandar un saludo
0: a mi... ¿De nuevo?
2: Hola, Joyce. Hoy es el cumpleaños de mi mamá, no quiero que oiga esto. Le quiero mandar un saludo a mi tía, que sea la doctora, a mi mamá, a mi papá. ¡Mega ánimo!
3: ¡Felicidades, mami! ¡Te amamos!
2: ¡Ánimo!
1: ¡Ánimo!
0: ¡Qué lindo mensaje! Saludos y consiéntala mucho, oye, ¿eh? A consentirla. Buenos días, Joyce. Quiero mandarle un saludo a mi nieta mía, Victoria Arteaga Méndez, de parte de su abuelita, que la quiero mucho. Buenos días, Joyce. Queremos mandarle un beso a mis hermosas hijas, Ana, Romina y Sara. Van camino a la secundaria y primaria, respectivamente, y decirles que estoy muy orgullosa de ser su papá. Un saludo a mis hijos Ramón y Eddie. Vamos camino a su primaria General Pérez Treviño. Y al pequeño de la familia, Isra, que vamos a dejarlo al Cendy jugando. Quiero que sepa que son los niños más inteligentes, que pueden con todo. Atentamente su mami. ¡Claro que pueden!
1: ¡Tú puedes!
0: Mis niños, les mandamos saludos. A mis hijos Mateo y Majo van rumbo al colegio. Los amamos mucho sus papás. Y un ánimo del señor Bigotes.
1: ¡Ánimo!
0: ¡Buenos días! ¡Hola!
4: Hola, Joyce. Me llamo Mía. ¿Puedes mandar saludos a mis amigos Luz, Ivana, Leonor y Vale? Y con, por favor, me complaces con la canción de Mundo de Caramelo, Joyce. Y un super, ultra, mega, ¡ánimo!
0: ¡Ánimo!
5: Hola, Joyce, soy Fátima.
0: Hola, Fátima.
5: Yo soy Mateo. Te mandamos un saludo a mis papás que nos llevan a la escuela. ¡Ánimo!
6: Hola, Joyce, ¿cómo estás? Me llamo Melissa. ¿Me puedes complacer con la canción de Otra Placa? Gracias, Joyce. Y un súper, súper ánimo.
7: Hola, Joyce, ¿cómo estás? Me llamo Rebeca. ¿Me puedes complacer con la canción de It's Raining Tacos? Gracias, Joyce. Y un súper, súper ánimo.
8: Hola, Joyce, buenos días. ¿Cómo estás? ¿Cómo amaneciste? Un saludo a mi papá, que lo quiere y lo amo. Y ya le estoy poniendo todo lo bueno para el corazón. Bye, un beso y un abrazo. Un saludo al señor Bigotes, que lo quiere y lo amo. Un fuerte, mega. ¡Ánimo!
0: ¡Ánimo con ánimo. Todo! Sí, buenos días. Hola.
9: Hola, Joyce. ¿Me puedes poner la canción por el cumpleaños de mamá? La canción de René Nick. Un gran ánimo.
0: Ánimo y bonita mañana. Buenos días, hola.
10: Joyce, ayúdame a felicitar a Enriquito, que hoy es su cumpleaños y va rumbo a su escuela. Recuérdale que lo queremos mucho y que estamos muy orgullosos.
0: ¡Ay, felicidades, Enriquito!
1: ¡Feliz cumpleaños!
0: Pasará muy bonito, te deseamos lo mejor.
11: Hola, Joyce, ¿me puedes complacer la de Fiero, la de la Orquesta del Mar? Gracias, soy Tania, le mando muchos saludos al señor Bigote. Ánimo.
0: ¡Ánimo! ¡Gracias!
1: ¡Saludos!
0: Buenos días, somos Ian y Angie López. Queremos enviarle un saludo a ti, al señor Bigotes, a nuestros papás Lupita y Omar, y a nuestra hermanita traviesa Sofi, y a nuestra escuela, la primaria Rivero y Gutiérrez, y la secundaria Salvador Martínez Macías, en el centro. ¿Podrías poner la canción de Cómo hace el zorro? Por supuesto, en un momento los complacemos. 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Más saludos a través de nuestro WhatsApp. Buenos días, hola.
12: Hola, Joyce, buenos días, me llamo Alexa.
13: Me llamo Juliana.
12: ¿Nos puedes complacer con la canción de
13: Chipi Chipi Chapa Chapa?
14: En la de Changuito Reggae.
13: Y le mandamos un super ultra mega ánimo a nuestros primos.
14: Y a nuestra perra Osgue.
13: Y un super ultra mega ánimo.
0: Ánimo, bonita mañana. Saludos a mis hijas Sareli y Constanza, que cantará Pajarito Colibrí en su materia de música. ¡Ay, qué bonito! Canta con todo lo mejor de ti, preciosa.
15: Hola, Joyce, buenos días. Soy María Inés. ¿Me puedes complacer con la canción Parangaricutirimicuaro de Lara? ¡Un ánimo!
0: ¡Ánimo!
16: ¿Qué tal? Buenos días, buenos días. Quisiera mandarle un saludo a Gael, que va rumbo a la escuela, a su colegio Valladolid.
0: Saludos al colegio Valladolid.
16: Ánimo para todos.
0: Sí.
17: Hola, Joyce, buenos días. Saludos desde Zacatecas. Un fuerte saludo para mi hija Alondrita, que ya está lista para irse a la escuela. Y un fuerte mega ánimo.
0: Ánimo. Sonríe. Hasta Zacatecas va el saludo.
18: Hola, Joyce, le mando un saludo a mi hermano que viene aquí para llevarlo a la guardería, a mi mamá que nos va a llevar en camino a la guardería y a mi escuela. Le mando un saludo desde aquí hasta allá donde está mi papá, que se fue a trabajar a las 5 de la mañana. Gracias, Joyce. Un fuerte, fuerte ánimo para todos los matraquitos que se despierten.
0: Así es, que todos se despierten.
19: Hola, Joyce. ¿Puedes ponerme la canción de la abeja chiquitita?

0: Son las 7:26 y seguimos con más de los saludos que tenemos por acá a través de nuestro WhatsApp. Buenos días, hola.
1: Hola, Joy, buenos días, soy Leo.
0: Hola, Leo.
1: Y le mandas un saludo a la escuela Metenova y me complaces con la canción de Ay, mi gatito, miau, miau. Y un súper, súper ánimo para Bigotes, para tu gato.
0: Gracias.
2: Hola, Joy, buenos días. ¿Me podrías poner la canción de Chocolate para Leo?
3: ¡Ánimo!
0: ¡Ánimo, sí!
4: Hola, Joyce, me llamo Isaac. Me complaces con la canción de Yo Nunca Vi Televisión y le mando saludos a mi mamá, a mi papá que está dormido, a mi hermano que fue a la prepa y a mi hermano que está aquí en el carro. Y un súper, súper ¡ánimo!
5: Hola, Joyce, yo soy María José y en materia de música voy a bailar bailando con dos amiguitas que se llaman Ana Julia y Victoria. Nos vamos a tener peluca. ¿Me podrías complacer con la canción de Ellos Aprendí, por favor? Y si no, con la de Soda Pop. Va, muchas gracias.
0: ¡Porras yo, para super, ustedes!
5: Super, ¡mega ánimo!
6: Hola, Joyce. Buenos días. Mi papá ya está listo para que se vaya a trabajar. Nada más que le falta un cambio, que se ponga la blusa. Adiós, Joyce.
0: Le mandamos saludos. Pónganse todos muy guapos. Ya salí a la escuela con toda la actitud. Y vamos con esto de Demon Slayer.

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2: Y son las 7:35, seguimos con los bonitos saludos a través de nuestro centro de mensajes, nuestro WhatsApp. Un saludo para Fer, de parte de Alex. Ay, que la quiere mucho, qué bonito, ¿verdad, señor Bigotes? Qué lindo. Así que, Fer, ese saludo va especialmente para ti de Alex Parra. Ahí está el saludo. Y por acá dice... Ay, a ver, dice... Buenos días, Joyce. ¿Nos puedes complacer con la canción de René? ¿Y le puedes enviar un ánimo a mis hijos Marifer, Paco y Antonio? Que ya se levanten. Ya estamos de vacaciones. Saludos desde Indiana. ¿Qué tal? Y dice, ya son las 9:30 a.m. aquí. Así que, bueno, pues les mandamos saludos. Están de vacaciones los pequeños allá en Indiana. Que disfruten mucho y que la pasen increíble. Por acá dice... hola Joyce, ¿puedes poner a Dante la canción de Fruta Disco? Para que se vaya a la escuela con toda la actitud. Saludos a su papá César, que también baila. Y por acá nos mandan la sugerencia de Fruta Disco de Pocoyo. Saludos, buenos días, hola.
3: Soy Sara Nicole, ¿me puedes poner la canción de Dos Oruguitas? Saludos a la ECA.
2: Saludos a la ECA, a todos los que van rumbo a la ECA, que vayan todos muy guapos y bien peinaditos. Buenos días, saluda por favor a Jesús y Fede. Te vamos escuchando, vamos rumbo a la escuela. Saludos.
4: Hola, Josh. ¿Me puedes mandar chocolate con amigos y ellos son mis bebés? Yo te mando. ¡Oh, súper! ¡Ánimo!
2: ¡Ánimo!
4: Saludos, y yo soy Isabela.
2: Saludos, Isabela. Buen día. ¿Me puedes poner la canción de Ratoncitos? Con saludos para Dana y Lunita. Que les vaya muy bien.
5: Hola, yo soy Aurorita. ¿Me podría complacer con la canción de Ratoncitos de 31 minutos? Un ánimo, me saludos al señor Bigote.
2: Gracias, saludos. Y el señor Bigotes también les dice...
6: Sonríe.
2: Y además...
6: Saludos.
2: Saludos muy especiales para ustedes. Hola, buenos días.
7: ¿Me puedes complacer con la canción de Cómo Hacerlo? Adiós. Un fuerte, fuerte ánimo.
2: ¡Ánimo! Y vamos con 31 minutos, Ratoncitos.

0: 7:39, estamos con más de La Matraca. 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Y tenemos por acá a nuestros invitados especiales del Circo Ataide, quienes nos van a platicar dónde están ubicados, los horarios, qué espectáculo vamos a ver, qué es lo que nos ofrecen a todas las familias de Aguascalientes. Así que bienvenidos, chicos, ¿cómo están? A ver, preséntense. Hola. Adelante.
1: Muy buenos días, mi nombre es Arturo Olivares, soy el malabarista del Circo Ataide Hermanos.
0: Ay, qué emoción, bienvenido por acá. ¿Quién tenemos también?
2: Hola, ¿cómo están? Soy Pichirilo, soy el payaso del Circo Ataide Hermanos.
0: ¿Pichirilo? Ay, qué bonito nombre. Yo me acuerdo que una hermana tenía un gatito que se llamaba Pichirilo. Así que bueno, le mandamos saludos a todos los Pichirilos del mundo. Bienvenidos. Por acá, ¿quién tenemos también?
3: A Nicole Asensio. Soy aerilista y bailarina.
0: Ay, bienvenidos. Qué bueno que están por aquí en La Matraca para que nos informen. A ver, ¿qué traen el día en este espectáculo del Circo Ataide? Platíquenos.
1: Mira, es un espectáculo con la calidad del Circo Ataide Hermanos. Es un espectáculo con artistas internacionales. En esos se incluyen malabaristas, equilibristas, aerialistas. Tenemos dos de los actos más impresionantes en el circo, que es el péndulo fantástico.
0: ¡Ay, qué emoción!
1: Y el globo de la muerte. Y para todos los niños, niñas, todos los pequeños de la casa, tenemos el show de las guerreras K-pop.
0: ¡Oh, genial!
1: El show de Luli Pampín y el show tributo a Lara Campos y su rana René.
0: ¡Ay, la canción de René que tanto nos piden aquí en La Matraca! René, René, siempre nos piden esta canción.
1: Sí, ándale, y tenemos el show tributo. Y lo más importante, que ya estamos muy contentos porque mañana es nuestra gran premier.
0: ¡Mañana! ¡Ok! Sí. ¿Y cómo pueden adquirir los boletos? ¿Tienen que ir directamente a taquilla? Platícanos.
1: Mira, te voy a contar primero los horarios de nuestras funciones.
0: Perfecto.
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0: Perfecto.
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0: Ay, perfecto. Ahí es una muy buena ubicación, así que papi y mami, ya sabes dónde se encuentran. ¿Tienen redes sociales?
1: Sí, nos encuentran en Facebook e Instagram, nos encuentran como Circo Ataide Hermanos, hermanos abreviado.
0: Ok.
1: Y oye, te tengo un regalo para todos los amiguitos que te escuchan.
0: Y ahorita es el horario donde ya van llegando a la escuela o van rumbo a la escuela para que participen. ¿Cuál es?
1: Mire, tengo 5 cortesías. Ajá. Para la función de las 6:30 de la tarde.
0: Perfecto.
1: ¿Qué te parece? 5 cortesías estamos.
2: Oye, no. Pero 5 son muy poquitas.
0: ¿En serio? ¿Oh, Pichirilo?
2: 5 son muy poquitas. Yo voy a regalar otras 5 para la función de las 8:30 de la noche.
0: ¡Eso! ¡Muchísimas gracias!
1: Ok, en total, entonces van a ser, mira, por Pichirilo, que lo regañen a él, ya no. Ajá, van a regañar a mí.
0: Bueno.
1: Pero van a ser 10 cortesías en total para todos los amiguitos que nos están escuchando. ¿Cómo le vamos a hacer? Las primeras 10 personas que se comuniquen aquí contigo,
0: vale,
1: se ganaron esos pases dobles para el día de nuestra premier. 5 para la función de las 6:30 y 5 para la función de las 8:30 de la noche.
0: ¿Qué te parece si las primeras 5 personas que nos escriban a través de WhatsApp, que ya están escribiendo, y voy a poner una marquita al primero que ya nos escribió por acá? Recuerden que es a través de WhatsApp. Ya tenemos por acá, le pusimos una marquita al primero, y así yo poder me guiar a quién le vamos a... Los primeros 10 que están aquí ya escribiendo. Ya tenemos a los primeros 10, ¿eh? Y siguen escribiendo en el WhatsApp. Ya se volvió loca el WhatsApp. Pero
1: bueno,
0: qué padre,
1: mira, ¿sabes
0: que participen?
1: ¿Qué? Ya, aunque me corran, 5 más, 15.
0: ¡Ay,
1: porque estamos teniendo mucha respuesta! 15 cortesías dobles.
0: Va. 15 cortesías dobles para que vayan al Circo Ataide. Y no, hombre, yo sé que se la van a pasar increíble, porque yo creo que el circo es algo muy tradicional para que todos vayamos en familia. Yo me acuerdo que cuando era niña, mi padre me llevaba con todos mis vecinos, que eran bastante, nos íbamos todos, se llevaba toda la chiquilla.

0: día al día, olvidarse un poquito de todo eso con un espectáculo en vivo.
1: Perfecto.
0: De calidad a Tai de Hermanos.
1: Exactamente. Con esa gran calidad y pues con todo este talento que se estará presentando en este espectáculo de A Tai de Hermanos. Muchísimas gracias. Recuérdanos las redes sociales por si tienen alguna duda de horarios, alguna pregunta.
0: Claro que sí. Ajá. Es A Tai de Hermanos, es Hermanos es abreviado. Estamos en la ubicación súper cómoda, que es Avenida Aguascalientes Sur, costado de la Glorieta del Papa.
1: Perfecto.
0: Ustedes pasan por arriba del puente o por abajo y se alcanza a ver el gran Palacio de Lona.
1: Perfecto, muchísimas gracias. Y pues los esperamos a todos con dos funciones, 6:30 y 8:30. Y recuerden, hoy hay 15 pases. Ya tenemos a los ganadores, ¿eh? Ya se acabaron. Porque recibimos como más de 50 mensajes. Así que saludos para todos los que participaron y me pongo en contacto con ustedes para anotar sus nombres y tienen que pasar aquí a las instalaciones de Radio y Televisión de Aguascalientes. Así que ténganme paciencia porque ahorita poco a poco voy a estar respondiendo. Muchísimas gracias.
0: No, muchas gracias a ustedes y los esperamos.
1: Y todo el éxito para
0: muchas
1: ustedes.
0: Muchas gracias.
1: Y nosotros continuamos con más de La Matraca y vamos a música.

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0: Ann Makoczynski, inventora. Había una vez una joven que no podía seguir estudiando cuando oscureciera, porque en su casa no había electricidad. Un día, su amiga Ann la visitó y juntas hablaron de ese problema. Ann era muy buena para construir cosas y en especial le apasionaban los transistores, que son mecanismos que regulan la corriente eléctrica. ¿Y si invento una linterna que se cargue con el calor del cuerpo? Le preguntó Ann a su amiga. Digo, porque nuestros cuerpos producen mucha energía en forma de calor. Las chicas se emocionaron mucho. Imagina cuánta gente podría tener electricidad si esto funciona. Ann tenía apenas 15 años, pero tenía mucha experiencia desarmando y rearmando cosas. Así que se puso manos a la obra para crear esa nueva linterna misteriosa. La llamó linterna hueca, porque la construyó con un tubo de aluminio hueco. Cuando la presentó en la Feria de Ciencias de Google, ganó el primer lugar. Es la primera lámpara que no requiere baterías, viento o sol, solo calor corporal. En la actualidad, Ann es considerada una de las inventoras más prometedoras de nuestros tiempos. Su sueño es que las linternas huecas lleguen sin costo alguno a las manos de todas las personas que no pueden pagar electricidad. Me agrada la idea de usar la tecnología para hacer del mundo un lugar mejor y ayudar al medio ambiente, dijo Ann. Nació el 3 de octubre de 1997, Canadá. Narrado por Joy Sánchez. Con 54 minutos, que no se te haga tarde para ir a la escuela. Y papi, mami, permanece con nosotros aún porque estoy ya, estamos respondiéndoles. Ténganme paciencia porque yo soy la que les está respondiendo, entonces imagínense. Ténganme paciencia y a los ganadores de los pases para el circo, ¿sale? Ok, vamos poco a poco. Y saludos a todos los que ya van llegando a la escuela, saludos a todos los que nos están escribiendo. Les mandamos saludos, gracias por tomarse el tiempo de enviar sus saluditos. Por acá tengo uno. Hola, buenos días.
1: Gracias, me llamo María y voy un besito más a tu familia y papá. Y si puedes mandar un saludo a mis hermanas, a mi prima y a mamá y a mis abuelos. Voy un besito con mi ayudarle a ir a ayudar a la misa. Quiero mucho que me dan un buen saludo y a mi bigotes. Adiós, Joyce.
0: Hasta pronto, preciosa.
2: Hola, Joyce. Buenos días. Soy Nico. Le mando un saludo a mi mamá Carmen, a mi hermano Tonito y a mi papá Mario. Y un súper, súper ánimo.
0: Ánimo y bonita mañana para ti. Saludos. Hola.
3: Hola, Joyce. Hoy no fui a la escuela porque me caí ayer. Es que llovió muy fuerte y me puedes complacer con la canción de Joyce, ¿me puedes complacer con la canción de Lara Campos, la de Mundo de Caramelo? Por favor, soy Amara. Bye.
0: ¡Hasta pronto!
3: ¡Súper ánimo!
0: ¡Ánimo! Vamos a ver si alcanza a escuchar este saludo. Buenos días, Joyce. ¿Será que le puedes enviar un saludo a mi preciosa princesa Luciana Fajardo? Ayer fue su cumpleaños y no alcanzó a escuchar su mensaje de felicitación. Dile que la amamos intensamente. Y que doy gracias a Dios por permitirme ser mamá de una nena tan bella como ella. ¡Son 9 años ya, preciosa!
4: ¡Feliz cumpleaños!
0: ¡Síguela pasando increíble, Luciana Fajardo! ¡Te queremos! Y dice por acá, dile que la amamos intensamente. Y que doy gracias a Dios por permitirme ser mamá de una reina, de una nena tan bella como ella. ¡Felicidad pura! ¡La amo! ¡Vamos rumbo a la escuela, Héroe de Nacosari! ¡Ánimo, preciosa! ¡Felicidades!
4: ¡Que tengas un gran día!
0: ¡Gran día para ti! ¡Gracias por comunicarte con nosotros! ¡Hola, hola!
5: ¡Ánimo, ánimo!
0: ¡Ánimo, sí! ¡Gracias por ese bonito ánimo, de esa vocecita tan bonita! ¡Saludos! A ver, vamos a ver por acá. A ver, vamos a ver. Bueno, dice por acá. ¡Bonito día para ti y tu audiencia! Ese es un chiste. ¿Ustedes saben cómo se despide un químico de otro? Ha sido un placer. Ah, ¿verdad? Gracias por tu chiste.
6: Continuamos con la matraca y seguimos regalando pases para que vayas al circo. Ya tenemos aquí a los ganadores, 15 ganadores para el día de hoy. ¡Qué padre!

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0: Tenemos saludos. Saludos para Alice y yo, Ali, que vamos rumbo al kinder. ¿Nos podrás poner la canción de Pepo, por favor? Muchísimas gracias. Buenos días, le puedes mandar una gran felicitación a Axel Julián, que hoy cumple 7 años. Que Dios lo bendiga hoy y siempre. ¡Felicidades, Axel!
1: ¡Feliz cumpleaños!
0: Por acá, mensajito de audio, buenos días.
2: Hola, Joyce. Te puedes complacer con la canción del vampiro. Y oye, y ya casi es el cumpleaños de mi papá.
0: ¡Ay, qué emoción!
2: Gracias.
0: Buenos días, saludos para Baruch y Sabina, de parte de sus papás, que la amamos, con la canción de Moana. Buenos días, un saludo a Tiago, que hoy lo lleva a su papá al Kinder Evergreen. Que se divierta, lo ama su mamá. Le quiero enviar un mensaje de feliz cumpleaños a mi hija Renata, que hoy cumple años. ¡Felicidades, Renata!
1: ¡Feliz cumpleaños!
0: Hoy hace 11 años que nos hizo a los papis más felices de la tierra. Estamos orgullosos de la niña que es. La amamos con todo nuestro corazón, sus papis Mariana y Ricardo, que es todo su mundo. ¡Felicidades!
1: ¡Feliz cumpleaños!
0: ¡Pásala muy bonito! ¡Te queremos!
3: ¡Ay, Mo! Soy Aitana Lucía.
0: ¡Ay, Aitana!
3: ¿Me pones al papi, por favor?
4: Gracias.
0: ¡Bonito día! Te ponemos tu canción de 31 minutos. Por acá dice, saludos. A ver, vamos a ver. Buenos días, saludos. Aarón le pide, ¿le puedes poner la canción de Chango Marango de Tatiana? Buenos días, ¿le podrías poner la canción de Dorada a mi hija Luciana, que la amo? Hola, ¿nos gustaría obtener un pase para el circo? Híjole, ya los regalamos, fueron 15 pases los que regalamos, así que ahorita ya me estoy comunicando con los ganadores. Ténganme paciencia, saludos para todos. Y vámonos a música.

0: 8:11. Por acá dice, hola, muy buen día, Joyce. Ya Inara, con gusto escuchándote y esperando su saludo. Mándale un ánimo para que le haga caso a su mamá y que vaya con gusto al kinder. Sí, preciosa, siempre hay que obedecer a mami.
1: ¡Ánimo!
0: Ánimo del señor Bigotes. Y sabemos que tú puedes, que tú eres una niña obediente.
1: ¡Tú puedes!
0: A ponerte a tiempo, toda lista, peinadita, cambiadita, para que vayas al kinder con todo el gusto. Y siempre hacerle caso a mami y a papi. Así es, te quiero y te mando un abrazo. Y vámonos ahora con Cricri, el ratón vaquero.

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0: Y son las 8 con 18 minutos. Buenos días, hola.
1: Hola, yo me pones una canción de mi perrita se llama Galleta.
0: Ay, qué bonito. Saludos y bonita mañana. Te ponemos tu canción y que tengan buen trayecto hacia su escuela. Y tenemos para ti, Galleta de Lara Campos.

0: 8:25, papis. A los que les escribimos para que se ganan sus boletos, favor de responderlos porque solamente tienen hasta las 9 de la mañana para que su nombre quede registrado antes de que acabe la matraca, por supuesto. Buenos días, hola.
1: Hola, buenos días. Quiero el Luli Papi.
0: Te ponemos una canción de Luli Pampín, por supuesto.
2: Hola, yo soy Lorena. ¿Me puedes poner la canción de Bye Bye? ¡Ánimo!
0: Sí, ánimo.
3: Hola, yo soy Lucía. Le quiero poner saludos a mi tío Coco, a mi tío Saúl, que ya casi va a ser su cumpleaños, y a mi prima Julieta, que también ya que va a cumplir después de su papá. Y un fuerte ánimo.
0: Ánimo y bonita mañana.

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0: Y son las 8:35. Tengo más saluditos. Buenos días. Hola.
1: Joyce, ¿me puedes complacer la canción de En un mundo de caramelo? Gracias, Joyce. Soy Rebeca, con un súper, súper ánimo.
0: ¡Saludos, Rebeca!
2: Joyce, buenos días. Quiero mandar saludos a mis nietos, Andrés y a Diego. Y quiero que les pongas la canción de Menudo, Claridad y Florencia. Es la más grandecita y los amo.
0: ¡Ay,
2: que tengas
0: qué
2: un bonito día! Bendiciones, bye.
0: Gracias, hasta pronto. ¿Me podrías poner la canción de Cero a Héroe de Hércules, por favor? Muchas gracias y ánimo. Hola, buenos días.
3: Hola, Joyce. ¿Me puedes complacer con la canción de René? Soy Ulises. Un fuerte ánimo. Gracias.
0: Ánimo para ti, señor Bigotes, que se escuche ese ánimo, por favor.
4: ¡Ánimo!
0: ¡Ánimo! Dice por acá, hola. Dice, los boletos para el circo son para el fin de semana. Me parece que es para el viernes. O sea, para mañana. En dos funciones. Buenos días.
5: Una canción de Toso, por favor. De Tantalo.
0: Ay, qué lindo. Ánimo.
5: Bueno, de Toso, de Tantalo.
0: Ay, qué lindo. Te mandamos saludos porque ya vas al kinder, mi querido Yeshua. Dice, Joyce, hoy nos vamos al kinder con mi mami. Quiero desearles, dedicarles la canción de Mi Corazón Encantado. Un gran ánimo y saludos al señor Bigotes. Gracias. Yeshua, te queremos mucho. Y vamos con esta canción de Cero a Héroe de Hércules.
6: Desde aquel día nuestro amigo Hércules se hizo famoso. Era muy conocido. Él lo tenía.

Artemisia Gentileschi, pintora, Italia. Había una vez una niña que era una sorprendente pintora. Se llamaba Artemisia. Era una muchacha hermosa y fuerte. Su padre, Horacio, también era pintor y desde muy pequeña la educó en su estudio. A los 17 años, Artemisia ya había pintado varias obras maestras. Sin embargo, la gente dudaba de ella. ¿Cómo puede pintar de esa manera? Cuchicheaban entre sí. En esos tiempos, muy pocas mujeres podían entrar a los estudios de los artistas famosos. Un día, Horacio le pidió a un amigo suyo, el famoso pintor Agostino Tesi, que le enseñara a Artemisia sobre perspectiva y cómo crear espacios tridimensionales en una superficie plana. Agostino quería que su discípula fuera también su pareja. «Prometo casarme contigo», le decía. Pero Artemisia siempre le contestaba que no. Las cosas se complicaron tanto que Artemisia terminó por decirle a su padre lo que estaba pasando. Horacio le creyó a su hija y aunque Agostino era un hombre poderoso y un enemigo peligroso, lo llevó a juicio. Durante el juicio, Agostino negó haber hecho algo malo. Artemisia enfrentó grandes presiones

Ya casi nos vamos, 8:47 y tengo en estos momentos... En estos momentos tengo... un pase para que te vayas al cine. Cinépolis Velaria Mall te invita al cine de lunes a viernes, válido en este mes de junio. Y si resultas ganador, te pasamos un código para que lo cambies en taquilla. Así que... espero que resultes ganador. Vamos a adivinar una canción. La primera persona que me diga cómo se llama esta canción se va a ganar su pase para el cine. Recuerda, válido de lunes a viernes. Puede ser en cualquier función, cualquier horario, solamente válido de lunes a viernes en este mes de junio. ¿Ok? Va la dinámica. ¡Listos! ¡Atención! ¿Qué canción es esta? Es una canción para los papás, para papi o mami. Solamente dime el nombre de la canción y te mando tu código. Bueno, si resultas ganador, si resultas ser el primero en responder correctamente, ¿qué canción es esta?

Sí, ya tenemos al ganador o ganadora. Felicidades a la terminación 31. Ya tenemos el ganador. Ponemos la canción completa, ¿sí? Y regresamos para despedirnos.

Son las 8:54. Llegó el momento de despedirnos. Gracias a todos los que se comunicaron con nosotros, a los que resultaron ganadores. Gracias, los queremos mucho. Y que pasen una bonita mañana, un bonito día. Y los dejamos con música y la programación de Alternativa 98. Adiós.

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tengan un día bonito en este jueves 4 de junio del año 2026. 9:04 a.m, tiempo del centro de México. Bitácora de viaje, programa 605 de Radio Futura. Bonito de Pau Donés de Jarabe de Palo. En el año 2003, Guy Osier, manager de Madonna, manager de YouTube, manager de Alanis Morissette, estaba en España y estaba desayunando, y en un monitor pusieron la canción de Bonito de Pau Donés y dijeron el más reciente video de Pau Donés de Jarabe de Palo. Y cuando observó el video dijo, wow, esto es el desierto de Mojave, una recreación, todo lo que sucede durante ese recorrido en esa camioneta es hermoso. Y le marcó a Alanis Morissette y ya le dijo, oye Alanis, ya sé cómo va a ser la idea de tu video y déjame mover todo para que sea una realidad, pero creo que debes de observar esto. Y le mandó el video de Pau Donés. Alanis Morissette, cuando lo observó, dijo, es hermosa la idea. Pide los permisos, y pidieron los permisos. Y se hizo una realidad. Pero Morissette puso una condición, si lo vamos a hacer, invitas a Pau Donés. Y Pau Donés participaría en su video.

Que sea un día bonito para todos. Carnaval toda la vida con los Cadillacs. Bonito con Jarabe de Palo. La canción que inspiró la canción Everything de Alanis Morissette, que fuera un suceso en el año 2004. ¿Y el video tiene comparación? Sí. El equipo de Alanis Morissette se sorprendió con el video del español, pidió permiso, y al final Marc Donés, el hermano de Pau Donés, director del video, junto con el cineasta Meret Avis, hicieron la grabación para el video de Alanis Morissette de la canción Everything, y acudió Pau Donés como invitado especial, rindiéndole honor a lo que había sido su canción Bonito en el año 2003 y que en el año 2004 era una realidad, la canción Everything de Alanis Morissette. Bitácora de viaje. Programa 605 de Radio Futura. Es la señal de Radio y Televisión de Aguascalientes. Jorge Ruggerio en esta exploración de ruidos y melodías de nuestro pasado y presente en la música. Música de mundo iberoamericano. Jueves 4 de junio del año 2026, 9 de la mañana con 12 minutos. Buen día, buena tarde, buena noche, donde quiera que se encuentren y que sea algo bonito.

Después de un recorrido de más de 30 años, lo que ha sucedido en año 2026 para Fobia es algo tan hermoso para los seguidores. Seguidores que transportaron información a otras generaciones y en este año es una realidad, un primer encuentro con esta banda mexicana. Todo lo que les platicaron, todo lo que escucharon, algunos ya lo están constatando por primera vez en el escenario. Y para lo que viene a continuación, es una deuda que tuvieron que pasar 40 años y en este año 2026 será realidad de que pisen por primera vez un escenario en presentación en México. Ya Federico Moura, su frontman, su líder, partió de mundo terrenal desde el siglo XX, pero sus hermanos siguen y hacen muy buen espectáculo de lo que es una garantía y una historia llamada Virus. El 14 de septiembre de este año 2026, primera presentación de Virus en México, en un tour celebrando 40 años de historia. Será la primera vez de escuchar estas canciones completas.

que son seis hermanos. Y Federico Moura, el cantante de esta agrupación, en aquellos primeros años de la década de los 80, grabando materiales, partió del mundo terrenal para 1988. Y de ahí Marcelo Moura tomó el mando de Virus. Otros de sus hermanos participaron. Federico Moura, se habla mucho de lo que fue su presencia en las primeras grabaciones de Soda Stereo como productor. Pero muchos, cuando se refieren a Soda Stereo en esta etapa, no le dan el reconocimiento a Marcelo Moura, que ahora actualmente se encuentra al mando de esta banda argentina, que va a regresar por primera vez 40 años después. Bueno, van a hacerlo por primera vez en un escenario. Y Marcelo, en aquellos días de Soda Stereo, del arranque de la banda, era el que prestaba los teclados. Y era el que en ocasiones también se subía con la banda a echar palomazo. Y reforzó mucho de la idea de esta agrupación. Y este músico que viene ahora en esta celebración de un tour de 40 años, que Virus debe de tener un poco más, porque sus primeras presentaciones fueron en los primeros años de los 80, estamos en 2026, son más años, deben de estar celebrando un material en concreto, pero será en septiembre esta presentación de 2026. Marcelo Moura sigue, y en su momento Marcelo Moura y Federico Moura, de una u otra forma, alinearon esos planetas para que el proyecto de Soda Stereo fuera una realidad tan absoluta que hasta el día de hoy sigue repercutiendo. Y esto del set de Ecos se está anunciando que va a regresar una vez más para cerrar año 2026. Hombre al agua, del séptimo día, grabación para Cirque du Soleil. 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

0: Pedro de la Yata, te saludo, muy buen día. De esto de Soda Stereo que están anunciando, es tremendo, ¿sí? Porque lo anuncian como Gustavo, Charlie y Zeta juntos en el mismo escenario con la misma energía de siempre una vez más, y regresan en noviembre con 8 fechas más de esta gira de Ecos, querido Pedro de la Yata. ¿Cómo ves?
1: Pues es que, mira, gustó, es una manera de volver a disfrutarlo, es lo que decíamos, nosotros por la época en que estaba Soda Stereo activo, pues tuvimos la oportunidad de verlos en vivo, ya sea como Soda Stereo, solo como Cerati o incluso en el regreso, pero hay mucha gente que nunca los vio. Y es una manera de acercarse, ¿no? Por ejemplo, a mí me encantó ver este concierto de los Beatles, de Tomer Adadi, que evidentemente son unos dobles, pero es una manera de disfrutar la música de los Beatles. Ahora, aquí tienes la música de Soda Stereo, están en vivo los dos integrantes sobrevivientes, y está una buena reconstrucción gracias al video, gracias a tecnología, de Gustavo Cerati. Es una manera de disfrutarlo, de volverlo a disfrutar. La gente tenía miedo que fuera como algo fantasmagórico, algo que no gustara, pero realmente yo no escuché ninguna sola queja. Es más, hay por ahí un chiste muy recurrente que el holograma de Cerati ha trabajado más que Morrissey, que cancela los conciertos, y es cierto. Entonces, bueno, es una manera de disfrutarlo. Los hijos de Cerati están apoyando esto y están de acuerdo, y la gente en realidad, tanto los viejos fans, que somos esta, la generación X, y por ahí también los millennials, como los nuevos que están llegando, los adolescentes, lo están disfrutando, así claro. Que pues me parece que está bien, que es una manera de disfrutar Soda Stereo y que la van a pasar bien.
0: Esto arrancó marzo, abril, mayo, 3 meses llevan. ¿Sabes que llevan cerca de 600 mil boletos vendidos de Ecos?
1: Fíjate.
0: Y que México alberga cerca de 1/4 del total de los fans de Soda Stereo en el planeta. México lo tiene.
1: Es lógico, porque México es el país hispanoamericano más poblado, que son casi 8 veces la población de Argentina, que es el país de Soda Stereo, obviamente. Entonces, pues tienen fans que estamos desde los 80 disfrutando Soda Stereo.
0: Claro, yo lo vuelvo...
1: No me extraña nada.
0: Lo vuelvo a repetir, si fuiste una banda que reunió canciones memorables, que tienes todo un set list, el cual repercutió no solamente en tu generación, sino otras generaciones, y ahora estas herramientas las estás usando a tu favor, yo prefiero ir a ver todo lo que es el concepto de la tecnología en la actualidad, a ver una banda de covers, de repente que se aviente canciones de Soda Stereo pensando que es Soda Stereo. De lo otro estoy viendo un holograma, pero estoy viendo a 2 integrantes más de Soda Stereo, estoy viendo su equipo de trabajo, el ingeniero que está con ellos en la actualidad, ahorita no recuerdo su nombre, pero es un ingeniero que desde el siglo XX los acompaña a los Soda Stereo para donde quiera que vayan, y es el que está haciendo la mezcla, y obviamente que todo sea una realidad a nivel de experiencia sonora en cada uno de los escenarios, Pedro de la Yata.
1: Sí, que estás oyendo música en vivo. Finalmente es otra manera de disfrutarlo. Ya platicamos alguna vez en este espacio de lo que fue el espectáculo de Cirque du Soleil para Soda Stereo, que era una maravilla.
0: Claro.
1: Glorioso. Fue una manera de disfrutar a Soda Stereo. Y ahora es otra que están ofreciendo tanto Zeta Bosio como ay, ¿cómo? ¿Se me fue el nombre?
0: Charlie,
1: no,
0: Alberti, Charlie Alberti.
1: Como Charlie Alberti, perdón, que lo están ofreciendo, y finalmente es para compartir su música, su creación y su obra, y pues se agradece, y el que quiere, como dicen los españoles, el que quiere va y el que no, no.
0: Pues será,
1: simplemente será, es cosa de disfrutar.
0: Será Guadalajara, será Monterrey, será CDMX, y será el mes de noviembre. Vamos con música y regresamos. Hoy estaba leyendo una nota que yo dije, ¿es broma? ¿Es broma, Pedro de la Yata?
1: ¿Qué?
0: ¿Es
1: bajo
0: broma?
1: Tango, ¿bajo fondo?
0: No, es broma lo de Xochimilco.
1: Ah, no, esa es una trajinera que se puede
0: regresando
1: en Xochimilco. Sí, está interesante.
0: No, o sea, no es broma, es en serio.
1: No, no es broma, es en serio.
0: Oye, ¿y habrá tuberías para cuando usas el WC?
1: Ese es otro tema importante.
0: Regresando platicamos, ¿no? Vale, pues
1: sí, por supuesto.
0: Del Mar Dulce
1: Bajo Fondo
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0: es el mareo, querido Pedro de la Yata?
1: qué buena versión, qué buena canción, la disfruto cada vez. Los dos grandes Gustavos están ahí.
0: Sí.
1: En esa canción.
0: Gustavo Santaolalla.
1: Y Gustavo Santaolalla.
0: Pedro, ¿qué onda con Xochimilco?
1: Pues estoy viendo la página. Hay dos. Hay una noticia que salió publicado ayer en El Sol de México, que habla de esto, de un alojamiento, una nueva modalidad que llegó a Xochimilco, que se trata de una trajinera que se llama Acali. Es una trajinera habitacional que está en Xochimilco, en el lado nuevo, que es el lado de Cuemanco, por donde andabas ayer. Es una trajinera adaptada como vivienda, que dentro tiene una cama queen size, tiene su baño con regadera, tiene una cocina equipada para tres personas, funciona con paneles solares, tiene atrás un espacio para admirar el paisaje lacustre en sillas tipo Kentucky, y tienes unas rentas que van de los 3,000 a los 8,000 pesos por día.
0: Okay.
1: Incluye un recorrido por los canales, paradas en Ajolotarios, en la Chinampa La Llorona, y ya lo tienen en Airbnb, ya también tienen su página de Instagram, y dice que es una suite flotante privada, donde vivirás el atardecer, la noche y el amanecer, navegando en uno de los paisajes más emblemáticos de México.
0: Mira, ya siendo ya fuera de broma, Xochimilco por las mañanas o al atardecer, noche, ya cuando no hay nadie, hacia la parte trasera, donde hay canales y pequeños canales y ya hay ramificaciones, es hermoso, es hermoso, Pedro de la Yata.
1: Sí,
0: te da una idea, te da una idea de lo que era el México anterior en nuestra historia, donde realmente no había, sí, donde no había el México prehispánico, donde no había realmente tanta banda ahí echando la cerveza, echando los mariachis, y uno dice, esto tuvo que haber sido un lugar hermosísimo. O sea, que cuando llegaron, obviamente, los que llegaron a dominar, pues se sorprendieron y dijeron, este lugar es único. Y sí, realmente sus canales y esas partes de ramificaciones de pequeños canales, islotes, son hermosos, Pedro de la Yata. Pero ya cuando llega toda la banda, empieza el rollo de que echemos la chela, echemos el rollo de que las embarcaciones empiezan a chocar y todo esto, pues es buena la fiesta, pero te acabas el hábitat natural, y ahora este tipo de experiencia lo harán en esas características. Digo, no, pues con permiso, la neta, sí paso. Pero si lo van a hacer de otra forma, pues sí tendrán que cuidar tantas cosas para seguir cuidando ese hábitat y no terminar de acabárselo.
1: Está muy interesante. Son dos, digamos, dos Xochimilcos. El tradicional, que son los paisajes, los mariachis, son los mariachis y los paseos y todas las trajineras juntas, es del lado antiguo de Xochimilco, los embarcaderos, nativitas y varios de estos, ¿no? Esto está del otro lado, que es del Cuemanco, que es sobre la reserva del lago de Texcoco. De hecho, la entrada es diferente, las trajineras no están decoradas, y cuando haces el paseo en este lado de Cuemanco, sí realmente ves el paisaje, pasan las garzas por ahí, es mucho más silencioso, no hay mariachis. Digamos que depende de qué es lo que tú quieras. Si quieres un paseo tranquilo y viendo cómo es esta zona de la Ciudad de México, te conviene más ir al de Cuemanco. Si quieres ir a comer y echar el relajo con los amigos o con la familia, te conviene más ir al de Xochimilco.
0: Tú lo acabas de decir ahorita, es una reserva, ecológica.
1: Ajá,
0: entonces
1: exacto.
0: Tienes que cuidarla hasta sus últimas consecuencias. Y apenas ahorita le están gastando cantidad de millones de varos para recuperar Xochimilco, y más con todo este rollo de la figura del ajolote, y más de que vendrán más turistas y demás, y están tratando de salvarlo a marchas forzadas, todavía estás diciendo, ahora vamos a tener servicio de Airbnb dentro de Xochimilco. ¡Wow, Pedro!
1: Sí, pues, no es tan así, pero mira, está en Instagram, se llama Acali, con K y latina, Acali CDMX, es la página de Instagram, y ahí vienen unas fotografías que sí se ve bastante bonito, y si quiere uno reservar la experiencia en la web, ahí está el link, que es Casa Acali, con K y latina, casaacali.com. Y pues bueno, ahí si alguien tiene ganas de vivir una nueva experiencia estando cerca de la Ciudad de México, pues es una opción, ¿no? Todavía no está esto, digamos, normado, ni hay permisos, ni nada, es como solo una experiencia diferente que te están ofreciendo, y pues bueno, por eso lo están consignando en el Sol de México, de algo que es real, que está ocurriendo y que por ahí debe tener gente que le interese.
0: Pues ya puedes pernoctar dentro de un barquito de los que hay por ahí,
1: Pedro. De una trajinera.
0: Trajinera,
1: no, no,
0: perdón.
1: Un barquito, perdóneme. Una trajinera.
0: Perdóneme, no, falta de tacto en este momento. Una trajinera.
1: Sí, es trajinera.
0: Sí,
1: son,
0: no.
1: Las gozas,
0: ¿sabes qué,
1: en
0: bonito?
1: En Venecia y las trajineras.
0: ¿Sabes qué es muy bonito ahí? Los islotes que se van haciendo. Y hay casitas. Ajá. Y esas casitas a veces las puedes rentar. Y esas casitas. Vives momentos hermosos estando ahí entre la naturaleza y te dejan estar y ves actividad de la gente, cómo está trabajando y demás. Pero ya como para volverlo ahí ya un rollo de Airbnb y sobre el agua estar durmiendo y demás, pues primero hay que terminar de cuidarlo y terminar de rescatarlo. Y después quizá ya vengan otras cosas. Pero Xochimilco siempre ha sido hermoso, Pedro El Ayata, pero también... Sí. Le hemos dado durísimo. Vámonos con más. 20 minutos antes de las 10 de la mañana, lo que viene a continuación es el suicidio de la cultura western. Y la canción se llama Love Your Friends. Love Your Friends and Hate Politicians.

0: Digo algo muy en serio, querido Pedro de la Yata. Los que vengan a la CDMX en estos días, sí dense una vuelta por Xochimilco, sí dense una vuelta. En el sentido de que están invirtiendo, se invirtió bastante dinerito para poder poner en orden locales, trajineras, el ambiente, la parte de la vida acuática donde los ajolotes hay un rescate muy fuerte en este momento. Y lo importante es que sigue siendo un lugar donde laten las cosas de esta ciudad. Y se va a ver bonito durante estas semanas donde haya la parte del Mundial de Fútbol. Esta música como que está de fútbol, Pedro de la Yata.
1: Sí, está mundialista, está bien. Yo siento que hay, como no hay tanto ambiente mundialista como ocurrió en el 86, que la gente meses antes no hacía otra cosa más que pensar en el mundial, porque era solo un país, era un momento diferente. Y ahora, como solo tenemos unos poquitos y la mayoría está en Estados Unidos, como que no hay tanta vibra mundialista. Pero pues cada mundial se disfruta mucho y yo quiero que este mundial sea muy bueno, que nos vaya muy bien, que lo disfrutemos, que realmente sean buenos partidos, que haya buen fútbol, porque es la fiesta, es lo que hacemos cada semana cuando vamos a nuestro equipo, con la selección que va haciendo las eliminatorias, todas las selecciones. Esto es el culmen, desde el trabajo en fuerzas básicas y desde el trabajo en el que van los niños de 6 años a aprender a jugar fútbol. Bueno, esto es la culminación, es el tope del fútbol.

0: No tenemos dinero, no hay dinero, no hay dinero. Ajá. Y entonces el niño, en vez de frustrarse, en vez de ponerse en un mood más de tristeza, se pone a colorear y se pone a dibujar la cara de los jugadores y empieza a recrear su propio álbum Panini, Pedro de la Yata. Me conmovió tanto, pues, que hasta lágrimas.
1: Es la pasión. Salió. Ajá. Claro. Y es que mira, yo ese álbum sí lo hicimos en el 86 con mi hermanito y fue, era muy emocionante ir a comprar las estampitas. No era tan caro en ese entonces. Ya cuando lo tuvimos que hacer en el 2014, que fue el primero que armé con mi hijito, pues sí íbamos y estaba un precio relativamente accesible. Ya para el 18 se puso caro, para el 2022 se puso carísimo, y para este mundial, que ya tiene tantos jugadores, sí necesitas tener un presupuesto para el álbum de alrededor de 15,000 pesos.
0: No.
1: Entonces, pues no cualquiera puede estar gastando en eso. Pedro, porque sí necesitas un montón para
0: 15,000 varos te cuesta más o menos llenar un álbum de esos de esta marca que dije.
1: Sí, porque son las, no solamente son comprar la caja, obviamente son las repetidas y tienes que cambiar, pero por la cantidad de estampas que son y el costo que tiene, sí necesitas, así, sin que te salgan repetidas, 8,000 pesos. Y considerando las repetidas y que cambies y todo eso, sí, mínimo 15,000 pesos te avientas para llenar tu álbumcito. Entonces, no está nada bien.
0: Oye, Pedro, escucha
1: qué
0: esto.
1: Bonita.

0: ¿Te acuerdas,
1: México,
0: Pedro?
1: 86.
0: ¿Quién está cantando esto?
1: Me acuerdo si era.
0: Tan siquiera le hubiera puesto México 2026. México 2026. Sí, porque no hay ni una rola para este mundial, Pedro. Y ya lo.
1: Híjole, sacó una Shakira, pero la verdad es que no creas que está padre como bueno, su Waka Waka y la otra, ¿eh?
0: Pedro,
1: está feita.
0: Pedro, pensemos esta rola. Escuchémosla, pero en vez de que diga México 86, pongámosle en nuestra mente México 2026. A ver si jala. A ver, pongamos atención. Vamos a poner atención. Piensas 2026, Pedro de la Yeta. A ver si jala. La metemos al estudio, ¿eh? Ahí va.
2: México 86.
0: México 26. Sí, hay que dar una propuesta, Pedro de la Yeta, porque la neta no veo ni por dónde, querido carnal. Ah, Pedro. ¿Qué onda con el álbum entonces,
1: bueno,
0: de Panini? ¿Qué onda con el álbum?
1: El álbum entonces, bueno, carísimo. Mucha gente no lo está llenando por esos motivos. Y es el último álbum, que Panini hace el álbum desde 1970, desde el Mundial de México, pero ya se les acaba la concesión, entonces por lo pronto para el próximo no lo van a tener, le están echando muchas ganas Panini para que esté bien, y le atinaron muy bien en la selección argentina, porque ahí incluyeron a ellos, obviamente tienen que salir a imprimir el álbum mucho tiempo antes de que salga la convocatoria, la convocatoria final, pero por ejemplo la selección argentina, que es muy estable, incluyó 18 jugadores y de la lista acertó a 17.
0: Wow.
1: Solamente le fallaron a uno y está muy completa.
0: Wow.
1: Pero en la selección mexicana, pues no, solamente 12 de los que están sí le atinaron. Hay 14 futbolistas que irán a la Copa del Mundo que no tienen estampita. Aparecen 6 que no fueron considerados por el Vasco. Entonces, por ejemplo, los 3 porteros no están en el álbum. En defensa, ese sí más o menos. El único que falta es Mateo Chávez, que es el más joven, por cierto. Ajá. Es el jugador más joven del mundial. Tampoco están los mediocampistas Luis Romo, Beth Vargas, Brian Gutiérrez, Eric Lira, Mora, Fidalgo y Luis Chávez, no.
0: Yeah.
1: Y faltan Quiñones, el Memote Martínez, que es de Pumas, y nuestra figura Armando la Hormiga González.
0: Yeah.
1: Los que sí tienen estampita pero no fueron llamados, que eso es bastante frustrante. De hecho, por ejemplo, es ver en el del álbum del Mundial 94, está el Piojo Herrera, pero el Piojo Herrera no fue al Mundial al final. Bueno, esto les está pasando ahora. No está Malagón, no está Marcel Ruiz, que están lesionados. No está Lainez, que no fue convocado. No está Irving Lozano, Eric Sánchez, Carlos Rodríguez, pero pues por lo menos tienen su estampita, van a quedar ahí en la historia.
0: O sea, estas compañías que arman los álbums, finalmente como que tratan de ir a lo que va a ser ya una probabilidad, y dan como su pronóstico, ¿sí?, con los álbums. Le fallan, no

0: le fallan. En México ya se había fallado antes con esos álbums, pero ahorita la cantidad de jugadores es tremenda, Pedro de la Yata. ¿Son qué, 12 me dijiste?
1: Pues sí.
0: Ok.
1: Son, sí, los únicos que le atinaron, que fueron, son 12, son Johan Vázquez, Montes, Sánchez, Gallardo, Reyes, Edson Álvarez, Orbelín, Raúl Jiménez, el Chino Huerta, Santi Jiménez, Alexis Vega y Roberto Alvarado. Okay. Pero, pues sí, a los otros, entonces, te repito, solamente 12 están en el libro coleccionable, los otros pues van a quedar en la historia, pero no van a ir a este mundial.
0: Ya, oye, yo honestamente me quedaría con el álbum de este niño que lo dibujó él, todos los rostros. Es, imagínate, el valor que tiene, toda la carga emocional que le puso el niño, y al final no sé si se hizo de su álbum. Yo creo, por ahí vi muchos comentarios de gente allá en Argentina que decía, ¿dónde está ese niño? Yo le quiero comprar su álbum, ¿dónde está ese niño?
1: Y le empezaron a mandar.
0: Le empezaron a mandar ya sus estampitas, pero sobre más o menos 15,000 pesos, dices que está el hecho de completar un álbum de estas características. Pues sí, es una lana, querido amigo.
1: Este año,
0: sí,
1: ¿no?
0: Es una
1: mejor
0: lana.
1: Este año nos quedamos en casa sin el álbum y vamos a ver el mundial con muchísimo gusto y mucha emoción.
0: Sí, pues el álbum al final le echas ganitas y están todos tus jugadores y tus héroes y todo lo que llega a suceder, pero pues no, Pedro de la Yata. Oye, nos queda un minuto. Mañana entramos porque se quedaron notas completas. ¿Qué onda con los taquitos de frijol de la Ibero? Un minuto, Pedro de la Yata.
1: Bueno, es que resulta que los tacos de frijol son un superalimento. Los expertos de la Ibero están diciendo que sí, realmente vale mucho la pena. Esta fue la base de la alimentación en nuestro país durante muchos años. Ajá. Y la doctora Diana Leiva dice que la forma de preparación influye directamente en los beneficios, que hay que realmente es un muy buen alimento, que te ayuda a completar el perfil proteico, que ofrece una proteína vegetal de mucha calidad. Así que sí está muy bien que coman platillos como tacos de frijol, como tlacoyitos, también pueden ser de haba, los tlacoyitos que tanto te gustan a ti. Ajá. Las enfrijoladas, los frijoles de la olla. Entonces, esta combinación del maíz con el frijol da muy buenas vitaminas, da calcio, da esta proteína vegetal, fibra, niacina. Entonces, bastante sano. Este postre que es muy de Jalisco, que es tortilla con frijol refrito, es muy buen alimento, éntrenle con todo gusto.
0: Fíjate lo que acaban de descubrir en la Ibero. Pues los frijolitos son de toda la vida, Pedro de la Yata, de toda la vida. Estando en Europa, de lo que más extrañaba eran los frijolitos de casa, porque allá los frijolitos son dulces. En Estados Unidos también la mayoría son dulces. Y encontrarse el frijolito mexicano y preparado de la forma en que lo hacemos, híjole, a cuentagotas encuentras esto. Mañana más de Radio Futura. El día de hoy cerramos con banda internacional y propongo algo de Electric Light Orchestra, la canción de Mr. Blue Sky. Gracias, cuídense mucho y hasta

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familia alternativa, o quizá debería decir alternativa. Muy buenos días, muy buenos e infernales días tengan todos ustedes, porque como bien lo saben, ha llegado el viernes chiquito, el jueves de altos decibeles, el programa más temido por los trus, por la Liga de la Moral, la Decencia y las Buenas Costumbres, por tu amigo el que le gusta perrear en las micheladas y por tu novia la que le gusta la balada romántica. Así que si tú tienes alguien así a tu alrededor y quieres que llegue, crees que llegó la hora de tu venganza, pues trépale, porque es jueves de altos decibeles. Bienvenidos sean todos ustedes. Yo soy Rubén Hernández, tu amigo, servidor, locutor de confianza y guía en este descenso a las catacumbas de Avernativa. Y aquí a mi derecha se encuentra el joven Rod en los controles, manejando esta nave para que todo llegue a buen puerto. Sean todos bienvenidos. Sé que están sedientos, se los debía desde el jueves pasado. Así que, pues vamos a darle, mi Rod. No nos resta más que decirles, ¡súbele!

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1: Voy a llegar sembrando el terror en corto, buscando problemas. ¿Qué onda?
2: Sembrando el terror, buscando problemas. Jueves de Altos Decibeles, familia alternativa. Escúchelo bajo su propio riesgo. Oye, ojalá estas fueran las que estuvieran sonando afuera, esos truenos.
3: Ay, en la noche sí se han presentado.
2: Sí, pero yo quiero que todo el día, Rod. Todo el día. En fin, bueno, pues me conformo. Es lo que hay. Ahí acabamos de tener un poderoso comienzo. Abrimos este jueves de Altos Desviveles con la bandota, la super banda, Scared the Martyr, ese pequeño hijo monstruo que tuvo Joy Jordison después del Murder Dolls, en el que necesitaba buscar sacar esas composiciones que no podía meter en Slipknot, y ahí encontró el lugar para hacerlo super banda. Tenía integrantes de varios grupos. Tenía por ahí entre sus filas a Chris Brenna de Nine Inch Nails, de Marilyn Manson. Está también por ahí Chris Norris en las vocales de Darkest Hour. Y pues nada más sacaron un disco, un solo disco, pero bastante bueno, antes de que pues se nos fuera Joy Jordison a hacer diabluras a otros lugares, a otros planos, ¿no? Y hablando de Joy Jordison, también escuchamos después algo de ¿cómo se llama? De Roadrunner United, que fue este disco que la disquera Roadrunner, que es una de las disqueras más icónicas que ha pues impulsado, ha difundido el metal desde hace muchos años, lo hizo para su 25 aniversario, si no me equivoco. Decidieron sacar un disco bien especial, con el que reunieron a 57 músicos de distintas bandas para que hicieran diferentes grupos. Había capitanes de equipo, así como te decía tu maestra en la secundaria, hagan equipos de cinco y te tocaba con el que no te caía bien, con la que más o menos, con la que te gustaba y así. Pues así estaban en los equipos. Estaba Joy Jordison en uno, el capitán. Estaba Rob Flynn de Machine Head, estaba por ahí Matthew Heffy, que es el guitarrista y vocalista de Trivium. Y también estaba Dino Cazares, que es, ya sabemos, el líder de Fear Factory. Y estuvieron ellos como capitaneando, produciendo las canciones, eligiendo quién estaba de su lado. A ver, yo elijo a este como en la cáscara también. No, este véngase para acá, este para acá, este para acá. Y es un discazo, un discazo muy, muy recomendado, el Roadrunner United del 2005, hermano. De 2005. 20 años. Sí, 20 años, son 18 rolas. Así que chéquenlo y de verdad que van a encontrar muy buenas sorpresas. Hay abarca de todo, desde metalcore, death, obviamente new metal.
3: Y cada rola la hace un equipo.
2: Exacto. Sí, muy buen material. Y cerramos este poderoso tridente precisamente con los Trivium In Waves. Así comenzamos con eso o más. ¿Va a querer o se lo echamos al perro? (risa) 449-994-6480, nuestra vía de comunicación, donde los leemos con harto gusto como cada mañana. O algunos que se aparecen nada más los jueves, también se vale. Bienvenidos los que nada más hacen su aparición en jueves.
4: También
2: me caen bien, no le hace. Bueno,
5: tiene?
2: Hasta los haters me caen bien, mi Rod, para que mejor me entiendas.
3: Estos son los que mejor
2: nos... Estos me caen mejor, digo, mira nomás cuánto tiempo invierten en nosotros.
3: Sí.
2: ¿No?
3: Muchas gracias.
2: Gracias, gracias por tanto amor, directo e indirecto. Bueno, pues que se manifieste la familia alternativa. Recuerden, hoy tenemos Altos Decibeles, más adelante La Hora Macabrona, que es la que pongo algunas de las canciones que me van solicitando. Algunas canciones, pero de esas que asustarían al chamuco, ¿no? Es que de verdad, así, ¡ay, hijo de su madre! De esas que nos manden una carta para excomulgarnos o algo.
3: Que nos cancelen.
2: Que nos cancelen, sí. Si no, nada, si no, mejor nadota. ¿No, mi Ron? Exacto, puro rápido y devastador metal. Muy bien. Ahora, ¿dónde vamos? Ahora vamos a apuntar a Gales, ahí del Reino Unido, donde provenía una banda de chavitos que tocaban covers y después fue evolucionando haciendo sus propias rolas hasta que en 2005 lanzan su álbum debut llamado The Poison. Me refiero a Bullet for My Valentine, gran disco ese de Poison, es su mejor disco, su debut definitivamente, y de ahí se desprenden piezas como esta llamada Tears Don't Fall. Y lo escuchas en el jueves de Altos Decibeles del Matutino.

0: ¿No tienen el presentimiento de que algo muy malo va a pasar?
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0: Ahí estamos de regreso, 10 de la mañana con 36 minutos. Seguimos avante en este descenso hasta las catacumbas oscuras, húmedas y malolientes de Avernativa. No sé por qué me las imagino así. Como cloaca, ¿verdad? 449-994-6480. ¿Qué dice la familia Avernativa? Jueves demoníaco, dice Noel. Y como ando de muy pinche mal humor, pues que suene Walk de Pantera, por favor. Y ayer, qué forma de cerrar el programa con Metallica, Iron Maiden. Fue genial. Ese fui yo. Ese fue Rod. Saludos, César. Jueves de asustar al pasaje. Buenos días, Rubén y Rod. A disfrutar del género musical más hermoso. Abrazos y buenas vibras para ustedes, los Alternative Drivers, los Maloikers, los hijos de la Ouija y toda la familia alternativa. Desde la nublada CDMX. Está acechando Tlaloc, ya está acechando, ahí está. Allá anda, merodeando, merodeando. Yo digo que no lo deseen con tanta intensidad porque luego deja caer toda su furia.
1: Se enoja.
0: Uh-huh. Abrazo, mi querido César, bienvenido, hermano. Liz, me acabo de unir. Bienvenida, Liz, al canal de difusión de Alternativa. Qué gusto tenerte por aquí. Ya casi llegamos a 700, mi Rod. Lo que empezó con un sueño de 10 pelados, ahora va a 700. Y si tú no estás en el canal de difusión, pues no sabes lo que te estás perdiendo. Así que vas tarde, únete de una vez. Si quieres ser parte del canal de difusión, que es un canal, no es un chat. Es un canal. Si eres como yo, de los que ya cuando veo que me unen a otro, te unieron a un grupo de chino. Inmediatamente silenciar.
1: Silenciar y archivar.
0: Vámonos hasta la trastienda.
1: Adiós.
0: Sí, si tú eres de esos, no te preocupes. No es un chat. Es un canal de difusión, sí, tal cual, ponemos noticias, sí. Uno que otro meme, alguna, algo, cosas.
1: Información
0: importante, tremendísima. Así que bienvenida, Liz. El Dieguito dice: mi carnal, buenos días, espero se encuentren todos bien. Sí, gracias. ¿Cómo si ponen una rolita? Les quiero enviar unos tacos de camarón del holandés. Me dices la dinámica, excelente jueves, metaleros. La dinámica para mandar tacos es mandarlos.
1: Que lleguen.
0: Esa es la única dinámica, mi Diego. Abrazo, hermano. Dice, si puedes poner este cumbión, te lo agradeceré mucho. Igual, cuando gustes pasar, me dices, y con gusto, bro. Igual al Tetes, si le toca. No, es que el Tetes sí come un montón.
1: El Tetes dijo que...
0: Tetes sí va a ser un mal negocio invitarlo a comer, así que yo te recomiendo que no. No, pero muchas gracias. Muy buenos tacos, esos del holandés, ¿eh? Están acá en Madero, enfrente del Brixton. Muy buenos tacos de camarón y de pescado, como estilo Baja y de otros. Así que recomendado. Y me pide la de Mea Culpa, de Gojira. Y fíjate que sí la estaba pensando en poner, pero lo dudé. Pero sí, tal vez sí suena el rato. ¿Qué tal, Rubén, Rod, George? Hoy se antoja Electric Callboy. Reverie, por favor, y que vivan los Acosta, que vivan. Buenos y metalosos días, Rubén, Rod, George y Paquito. Es hora de invocar a las patas de cabra al que usa azufre como su perfume en este macabro jueves. Saludos a todos los alternahuijas y que suene Halloween con Still We Go. Abrazo, mi Cris, bienvenido.
2: Es un verdadero hombre.
0: Carlitos Jaro, buenos días, Rubén Rod, excelente jueves. Jueves de misa negra. Ay, güey.
3: Que no cunda el pánico.
0: Canción de miedo, las de Tatiana, sin duda.
1: La de Julieta Venegas del Mundial.
0: Puta, la de Julieta Venegas del Mundial, esa sí da miedo, carnal.
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0: Jesús bendito. Líbranos del mal. Pues escuché el fragmento el otro día, pero no me quedó ganas de escucharla no, toda.
1: Hicimos con Tetes el martes pasado y no manches.
0: Sí, ya sé que a Tetes le gusta poner cada cosa.
1: Eso.
0: No, sí, está por todos lados.
1: Sí.
0: Pero no, no, Julieta, no hagas eso.
1: No te rebajes
0: a su nivel. Eres un artista. Eres una artista completa.
1: Hecha y derecha.
0: No andes haciendo esas cosas. Sí, sí, la canción de que me da miedo, de verdad, sí, actualmente es la de Julieta Venegas del Mundial. Rubén George, reportándome desde Los Elotes. Manda saludos a Anabel. Ahí voy, Anabel, Chamuco, Karim, Anaí, Magda, César, Fer, Chito, Rafa, Tetes, Leo y por supuesto también a ustedes. Bueno, también nos tocó. Y jueves del diablo, recuerden que viva el rock. Que viva mi querido Gonzo. Abrazos hasta los elotes. Saca los elotes. El rey ¿Qué te parece la rola de Like Father, Like Son de Rotten Christ para Laura Macabrona? Sí, tengo ya programado algo de Rotten Christ más adelante. A ver cuál tengo. Aguanta, aguanta. Tengo la de Zenigmar de Rotten Christ. Ahorita a ver si podemos hacer catafix. La tengo antes de Laura Macabrona. Agreguen, bueno, The Fall of Troy a la programación para acordarnos del Guitar Hero.
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0: Anotado, George. Buen jueves, Rubén Rodovencito, Rodcito, a elevar el ánimo con los altos decibeles en este rico jueves, salud. Y si está sabrosón, si está sabrosón el jueves.
1: Sí, había nubes, no había tanto calor.
0: Yo creo que nos va a llover. Ya saben cómo es, Tlaloc, que es selectivo y a veces les gusta hacer la maldad. Toda la semana pues como que llueve poquito en la noche y el fin de semana todo el día lloviendo, todo el día.
1: Hasta ahora solo ha llovido en la noche.
0: Hasta ahorita pero, solo en la noche, pero tengo ese presentimiento.
1: Ayer en Independencia era un río.
0: ¿Ayer en qué?
1: En Independencia.
0: ¿Independencia se inundó? ¿En serio? ¿A qué hora?
1: Como a las 8.
0: ¿Ah, sí?
1: 8 de la noche
0: estaba... Mira, no me enteré.
1: Y estaba... La
0: llovizna. Buenos e infernales días, dice el Felipón. Saludos a todos en cabina, son los mejores, mejores vibras. A ver si se puede escuchar, por favor, algo de Luca Turilli, Épica o Impulso Biomecánico Dandusia. Gracias.
5: Bien pensado, Woody.
0: Saludos, canijo.
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0: Va. ¿Qué onda, mi Rubén? Al rato te caigo para poner mi canción, dice el... ¿Ah, sí? Órale, ¿vienes con el Tetes o qué?
1: Ah, sí.
0: ¡Ea! Venga, mi Beto. Acá te esperábamos, carnal. Ya sabes que esta es tu cabina. Bueno, es la cabina de Beto y es la cabina de todos, absolutamente todos ustedes. Esta es su casa. Y no lo decimos de dientes para afuera.
1: Pueden venir cuando
0: gusten. Hola, buenos días. Saludos a todos de la familia alternativa. Que tengan un excelente día. Gracias, Silvia. Bienvenida. A ver el Mosca con su mensaje inspirador del día. Vamos a ver.
6: Buenos días, mi Rubén. Ay, Dios mío. Ah, que tengan un buen jueves.
0: Estaba en un brunch.
6: Jueves ah. Tanto satanismo. Aquí echándole ganas. Saludos a los Alternative Drivers. Saludos a los Alternative Cachondos y a toda la bola de liandros de los alternativos. Todos.
0: Hace mucho que no escuchaba la palabra liandros. Ok. Bueno, pues ahí está, familia. Vamos a continuar. Baja un poquito el nivel. Bien, pues vámonos, porque esto no espera y hay que seguir reventando parlantes Architects desde Inglaterra. Y esto se llama Animals. Súbeme, Rod.

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0: deberían de bajarle al volumen. Se nos van a reventar los tímpanos. Ay, no.
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9: Once de la mañana con un minuto. Ah, no, estoy, ¿no? Casi en punto. Perdóneme, no me hagan caso. Son las 11 de la mañana en punto. En punto. Ya se nos fue la primera hora, mi Rod. Se nos fue rápido como la quincena. En dos tarolazos se nos fue. Hemos arribado a las 11 de la mañana. Es jueves, familia alternativa. Como bien lo diría el Filip, jueves de mugrosos. Ojalá aprovechen las lluvias para darse una bañadita.
10: Les cae agua y se
9: hace la... No, porque somos efervescentes. Hola, buenos días. Pueden poner la canción de Alas de Fuego de Tierra Santa. Saludos a todos. Saludos. Hola, excelente jueves. Saludos a toda la familia alternativa. Podrían programar Elena de los Misfits, dice la chata. ¿Tú crees que los Misfits entrarían en el jueves de altos decibeles, mi querida chata?
10: En la primera hora sí.
9: ¿Tú lo crees? A mí me gustan los Misfits, pero no sé qué dice la familia alternativa. Me dicen si ya pusieron Maná o qué lache. Buenos infernales, yo no fui. A mí no me culpe. Buenos días, infernales. ¿Podrían poner algo de Chelsea Green con Sonnet of the Wretched para despertar a mi abuelita? Salud. O sea, es ingrato. Como la Memelas, ¿no? La señora esa que escucha rolas.
11: ¡Ay, Jesús!
12: ¡Jesús bendito!
9: Es fuerte, es que son, pues, o sea, una abuelita ya de una edad venerable, pues esta música sí es totalmente ajena a ellos. Ellos escuchaban boleritos,
10: mariachi,
9: no sé, hasta clásica si quieres, pero esto sí es algo como si le trajeran música de otro planeta.
10: Yo cuando voy con mi abuelita en el coche.
9: Ajá. Sí, ¿a poco cuando vas con tu abuelita en el coche le pones altos decibeles, va?
10: Pues a veces se me cuela una y se me dice, ¿qué es ese ruidazal?
9: ¿Qué es ese ruidazal?
10: No, ni se le entiende.
9: Aplican el ni se le entiende nada. Y ahí es cuando tú debes responder, ¿quién quiere entenderle, abuela? Solo siéntela. Exacto. El Johnny dice, no que no pondrían Baby Metal. Ah, es broma, pero suena igual o muy parecido. No, ¿qué pasó? Es la reinota Poppy con los Bad Omens. La verdad, muy buen programa. Gracias, mi Johnny. Más con las 2 semanas de espera. Saludos en cabina. ¿Qué no? A ver, nada más la semana pasada, porque fue el programa especial de Ricardo Ay. Y ya, ¿no? Y ya, eso es todo.
13: Y ya. ¿Qué quieres decir?
9: Entiendo que se te haya hecho largo como 2 semanas, pero fue una, hermano.
10: Tranquilo.
9: Hola, buenos días, Rubén y Rod. Excelente jueves. Gracias, gracias, Irán. ¿Crees que se pueda poner algo de brujería? Algo como matando güeros o revolución, por decir algo, ¿no? Saludos. Saludos, Irán. Sí, sí se puede. ¿Cómo no? Hace mucho que no pongo brujería. Ahora que me lo recuerdas. Casca. Sí, vamos a poner algo de brujería, va. Saludos, hijos del Averno. A ver si se puede Dead con Spiritual Healing. O si no, Gigi Alain con I Hate People. O Iron Maiden con The Number of the Beast. Hoy es mi cumpleaños. Bueno, no, es hasta el sábado, el día del demonio. Ah. Que le damos mañanitas al Casca. Es miembro distinguido de esta familia alternativa, mi Rod Ponce. Sí, de una. El sábado yo no voy a venir, tú vas a venir.

0: Hasta su fanfarria se llevó mi casca. Órale. Y queremos pastel, ¿eh? Si es mágico, mejor. Muy bien. Abrazo mi casca. Ahorita te pongo una de esas rolas, cómo no. Envuelta para ti nomás. Saludos a ti y a todos los radioescuchas del jueves de altos decibeles. Rubén, dice el Karim. Muy buenos días y éxito hoy en el programa. Gracias, mi Karim. Gracias, canijo. Sí, que retumben los Misfits. Y sí, algo de brujería, dice yo. Ha de haber un buen cover de los Misfits por acá. Ahorita lo voy a buscar. Ahorita, no, sí me gusta. Bueno, ahorita vemos a ver qué encontramos. A ver cómo le podemos hacer, mi chata. Usted tranquila. Ahorita lo resolvemos esto. Sí, vientos. Bueno, pues vamos por un estreno, ¿no? También hay estrenos, hay clásicos, hay propuestas, hay estrenos. La bandota llamada Mastodon, que como bien sabemos sufrió una grave, terrible e irreemplazable pérdida con la partida del señor Brent Hinds. Bueno, él se salió como meses antes de su muerte en un trágico accidente en motocicleta y pues dejó un hueco muy difícil de llenar en la banda, a pesar que ya había salido antes, ¿no? Y fue algo muy duro para la banda, lo han dicho en repetidas ocasiones. Y ahora acaban de sacar el primer sencillo después de mucho tiempo, y obviamente pues ya sin las 6 cuerdas del señor Brent. Y la canción es una canción dedicada precisamente para él, para su excompañero, llamada Your Ghost Again, que es una canción que trata sobre la pérdida de alguien cercano con quien pues compartes la mayor parte de tu vida, ¿no? Dijo el baterista y vocalista Brand Taylor. Dice, cuando estábamos en el estudio grabando, no dejaba de ver a Brent a la derecha, donde siempre estaba, sosteniendo la guitarra, porque ahí es donde debía estar. Lo mismo me pasa con mi madre, no dejo de verla por todos lados. Simplemente estaba cantando sobre lo que veía y definitivamente veía fantasmas. O sea, no lo han podido superar. Obviamente, es que imagínate, o sea, no rompieron en buenos términos y a los meses se muere o se mata. Pues imagínate, te quedas como con unfinished business, ¿no? Sí. Cosas sin resolver, ¿no? Y eso pues ha de ser muy doloroso. Entonces el Brand Taylor dice que lo sigue viendo por todos lados y que definitivamente siempre va a estar de alguna u otra manera acompañándolos. Y precisamente acaban de anunciar una gira, me parece que van a estar ahí con Def Heaven, que está buenísimo, y Alcest. Va a ser una gira por el Gabach. Ojalá Ánimas Benditas del Purgatorio tocaran nuestro país, porque va a ser un poderoso tridente de bandotas para ese concierto, para esa gira. Así que pues nada, pues vamos por un estreno el día de hoy. Esto es lo nuevo de Mastodon. Esto se llama Your Ghost Again.
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0: 11:18. Ahí acabamos de escuchar algo de Quimera, Power Trip, también algo de Killer Be Killed con Carb Kosher. Y bueno, lo nuevo de Mastodon, Your Ghost Again. Me gustó bastante la nueva canción de Mastodon. No sé a ustedes qué les haya parecido. Qué fuerte, ¿no? O sea, estar pensando en esas personas que ya no están con nosotros y que dejan una huella indeleble en el cora o en nuestros pensamientos. Todos tenemos a alguien así, hasta aunque sea una mascota o un amigo peludo que luego ya no están, que son los que nos recuerdan. Luego los perritos son los que nos recuerdan que lo efímera que es la vida, ¿no? Porque a veces creo que están también para eso. Aparte de enseñarnos a querer.
1: Acompañarte.
0: Sí, sí. Yo tengo un perro que está ahorita ya muy viejito, que ya va a cumplir 12 años, y sí, él está batallando. Ya lo veo así, dije, oye, hijo. Y sí, me apachurra el corazón saber que en cualquier momento se me va a ir. Sí, es terrible. Es terrible, definitivamente.
1: ¿Pero qué sería más feo?
0: ¿Qué?
1: ¿Que ya te lo encuentres dormido o tenerlo que ir
0: a... Dicen que los perros, no sé si le haya pasado a alguien de la familia alternativa, buscan como un lugar solitario para irse a morir. O la mayoría de los animales. Por llámese águilas, leones, tigres, o buscan un lugar solitario, se apartan de manadas, se apartan de todo y van y mueren. Y he conocido varios casos que hacen eso, que van y buscan como un rincón muy solitario y ahí como que se quedan. Sí. Sí, porque eso de dormir y todo eso, híjole, no, eso se me hace bien fuerte, no podría cargar con esas, con esa, de conciencia. Sí, no, muy complicado, pero en fin, muy bien. Ahora, bueno, estábamos en estrenos, eso de Mastodon, de lo que estábamos hablando precisamente, y también se estrenó nuevo sencillo de una de nuestras bandas favoritas, o superbandas favoritas. Me refiero a Perfect Circle, la banda fundada por Billy Howerdell. Billy Howerdell era más bien un guitar tech. Los guitar tech son los que andan con las bandas afinando guitarras, que todo esté en orden para los guitarristas. Era guitar tech, si no me equivoco, de Nine Inch Nails y de muchas otras bandas. De Tool, también fue de Tool. Y ahí, haciendo guitar tech de Tool, pues congeniado muy bien musicalmente de ideas de influencias con Maynard James Keenan, vocalista, y le dijo, oye, le enseñó algunas de sus maquetas, ¿te puedo mostrar mis maquetas? Y Maynard luego le dijo, no, yo tengo que ser el vocalista de tu banda, porque le gustó, lo impresionó tanto que dijo, yo tengo que ser el vocalista de tu banda, cabrón. Yo quiero cantar tus rolas. ¡Órale! Y entonces así nació Perfect Circle, donde ya sabemos que estaba James Iha de Smashing Pumpkins, estaba Paz Lenchatin de los Pixies, estaba también por ahí Josh Freese, que después fue el baterista de los Foo Fighters y después lo corrieron. Y regresa Josh Freese a esta nueva alineación. Y después como de 8 años, no habíamos escuchado nada de Perfect Circle pues en un buen rato, ¿no? Y pues ahora regresan con esta rola que va a ser parte de un material con el que marca el regreso de Perfect Circle. O sea que yo creo que el regreso de Tool va a estar todavía muy tardado. Sí, sí, es que Maynard James Keenan es de esos vocalistas o de esa gente que todos conocemos, a alguien que no puede estar quieto, inquieto, como niño con chocolate adentro, ¿no? Para todos lados, ¿a poco no? Dale un chocolate a un niño y verás, pero es clarísimo cómo se les prende. Sí, no. Entonces, pues se ve que es una persona muy inquieta artística y musicalmente y siempre está haciendo algo y creo que ahora, pues también sacó algo de Pussyfair hace poco, que es otro de sus proyectos, y ahora... Sí, no, hace de todo el Maynard James Keenan, y bueno, uno de sus proyectos más queridos, al menos por el que les habla, es a Perfect Circle, y esto se llama Starless, un estreno aquí en el jueves de Altos Decibeles.
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0: ¡Estúpida, mi pelo, idiota!
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9: Oye, mi Roddy, ya se nos viene el Mundial, ya estamos del otro lado.
10: A la
9: próxima semana empieza el Mundial, cara. No huele, apesta Mundial. Aunque obviamente ha estado más baja la fiebre. Yo creo también porque pues son tres países, o sea, no es todo en México. Son muy pocos los partidos, carísimo de París. Yo creo que sale caro y hasta el álbum sale caro. Hasta el álbum sale caro, cara. Pero bueno, es el próximo jueves, dices, es el partido inaugural.
11: ¿Te parece que somos ricos?
9: Exacto, sí, eso es para la FIFA. A la 1 de la tarde es México, Sudáfrica. ¿Qué onda? ¿Nos vamos? O sea, ¿que haya programa o que no haya jueves de altos decibeles? ¿Tú qué dices?
12: Yo digo que...
9: ¿Qué dice la banda?
12: Hora y media.
9: La verdad, a ver, la familia alternativa que está aquí, que le gustan los jueves de altos decibeles, es pambolera. ¿Va a ver el foot o Nel? Mejor va a escuchar sus jueves de altos decibeles. Para saber, ¿no? Para saber qué hacemos. Y como este es un programa democrático, aquí, como se ve la democracia, pues aquí escuchamos lo que todos tienen que decir, aunque al final vamos a hacer lo que queramos. Así que... La verdad, la familia alternativa sí va a ver el partido inaugural de la selección o Nel. No le importa. Le importa 3 hectáreas de jotes. De jotes o qué demonios. Si hacemos programa o mejor narramos el partido. Porque han de saber que Rode es aprendiz de narrador de partidos. Así que, pues bueno. Ya anda ahí estudiando crónica deportiva. Entonces, sería interesante.
12: Sí, aunque sabemos que aunque no haya gente pambolera que le gusta ver el Mundial.
9: Sí, hay gente que no le gusta el fútbol de la Liga MX,
12: por ejemplo,
9: pero le gusta el Mundial, yo me incluyo.
12: Por que ver a México en el...
9: O sea, sí me gustan las finales y todo, pero echarme toda la liga, no...
12: Yo me acuerdo de aquellos tiempos cuando iba a la escuela.
9: Cuando ibas a la escuela.
12: Que tocaba mundial y nos...
9: Los ponían a todos a ver el mundial, ¿no?
12: Creo que estaba primero de primaria que me tocó.
9: En la escuela lo que sea para matar clases está chido, lo que sea, carnal.
12: Estaban en un auditorio y ahí con las pantallas.
9: Les ponían las pantallas. Aunque sea que te sacaran para bailar una chinflada gimnasia rítmica, tabla rítmica, lo que fuera, con tal de matar clases.
12: O que a veces el partido tocaba en la tarde y después de la escuela me iba con los amigos a la casa. Y
9: ahí venían el partido. Pues no sé, a ver qué dice la familia alternativa. Vamos a esperar a que se manifieste. ¿Hacemos jueves de altos decibeles o nos ponemos en mood mundialista?
12: Que nos pongan una pantalla aquí atrás.
9: Que nos pongan una pantalla, estaría, ¿verdad? O a dónde nos vamos a verlo. Vamos a hacer consenso general en este...
12: Si les dices que nos vamos a juntar en tal lugar para verlo, ajá, que todos van a querer a la comida.
9: Ok, bueno.
12: Ahí sí les va a latir, ¿verdad? ¿Hay convivencia? ¿Sí jala o no?
9: Dice, pues hay de todo, ¿eh? Hay de todo, como en la viña del Señor. Dice... Sí, ambos el juego es a la una. Por cierto, no habrá clases el jueves. Ah, sí, acaban de anunciar que las criaturas no van a tener clases el jueves. Está bien, está bien.
12: Bueno, que yo
9: programa, por favor.
12: Yo soy de los que dicen que está padre la convivencia.
9: Ajá.
12: Que vayan a la escuela, que hagan la convivencia para
9: el... Pues es que el mundial cada cuándo es. Voy a escuchar de 10 a 11:30 a.m. los altos decibeles y ya después, dice, escucho la narración del Pumball con Rotinoli, dice Edson Ramírez. Es que muchos iban a escuchar. Yo siento que ni nos van a pelar. Mejor escuchamos el programa, dice Silvia. Dani dice, Rubén, a mí me caga ver el foot. Sale, bueno, es que hay muchos que no les gusta el foot, negro. Yo me quedo mil veces con el jueves de altos decibeles. El fútbol me da igual. ¡Sas!
10: ¡Cállese, señora!
9: Fuertes declaraciones. Que haya programa, la inauguración Ingesú, dice Alfonso. Dice por acá, el Mosca. En el MC pondrán las pantallas. ¡Amos! ¿En el MC?
12: En el centro de la ciudad.
9: No, MC, güey. No, ¿qué es el MC? No, es que me traen con sus abreviaciones. ¿De qué me hablas? No les cobran las letras. No les cobran las letras. Pongan completa la palabra, por favor. En el Men's Club. Ah, gracias. En el Gato Azul, en el Men's Club.
10: Señor.
9: Díganme dónde. Yo sí voy a ver el Mundial en tele abierta, solo por la emoción de mi hijo de 9 años. Se sabe que la mayoría de los hombres medimos el tiempo en mundiales, yo creo que quiso decir. Medimos el tiempo en mundiales y es importante, pero ya me fastidié que en los deportes y espectáculos nos vean como cajeros automáticos. Pues sí, pues es que el deporte dejó de ser deporte, es negocio, carnal. Es un mero y rotundo negocio.
12: Para disfrutar de lo bueno.
9: ¿Por qué creen que les agregaron más equipos? ¿Por qué creen que son más fuertes? ¿A poco para que viva el fútbol? ¿A poco para que gane el deporte? No, carnal, estás lejos de ser eso. Pero bueno, o sea, pues sí, a mí también me gusta el Mundial, sí. A mí sí me gusta el Mundial.
12: ¿Por qué crees que solo 32 partidos van por tele abierta y los otros...?
9: Solo 32 por tele abierta y los demás por TV de paga.
12: Por streaming, por VIX.
9: ¿Qué no se suponía que era por la fiesta del fútbol, donde la gente disfrutaba en todo el mundo?
12: Sí, pero...
9: Bueno, el próximo jueves escuchamos los altos decibeles mientras veo la inauguración del Mundial y el Tetes va a tener que hacer narración en su programa. Va a hacer el juego. Que tengan un excelente jueves, dice el hermano. Pues sí, de hecho estábamos platicando Tetes y yo el otro día de qué hacemos. ¿Qué hacemos, mi Tetes?
12: Sí, vamos a hacer
9: convivencia. Digo, porque mi programa llega hasta la una.
12: Ah, sí, tú acabando el programa.
9: Yo de aquí me voy al merendero.
12: Le ponemos play.
9: Sí. Saludos, familia alternativa. Soy Poca Aguilar en vivo desde Iztapalapa para el mundo. Según dijo el patrón en la chamba, ese día va a haber pisteo. Si no, me voy a Santa Úrsula Cuapa. Un hermano vive cerca del estadio y ver cómo está el ambiente con las respectivas caguamas. Pues sí, si te quedas cerca está bueno.
12: Sí, pues ir a la convivencia
9: ya fuera. Y ya, si te sobran unos 150 mil varillos, pues te metes.
12: O de colado ahí.
9: Sí. Dice Anabel, voy 100% por los altos decibeles. 100%. O sea, nada fútbol. Me acuerdo que en el 86 se sentía un ambiente chinflón por el Mundial. No, pues sabe. No, pues sabe. Y la raza, no, yo era muy pequeño. Y la raza estaba metidísima. Ahora, la neta,

0: mexicanos de a pie, como somos todos, no para el civil grueso poblacional, solo para el 1% que siempre conserva las riquezas. También. Siempre es así.
1: Yo digo que el mundial es para el turista. Aunque tú seas sede del mundial y tengas más acceso, es para que el turista venga y lo vea.
0: Sí, sí, claro. Me gusta el fútbol, pero trabajo a 20 minutos del Estadio Azteca y tenemos más de un año con caos vial. Y voto por el programa. Saludos desde el SAT en Tlalpan. ¡Sale! ¿Desde el Satanás? Saludos. Saludos, mi Richard. Sí, sí, ha sido un caos vial en Tlalpan. Yo sí circulaba muy a menudo por esa calzada y por la avenida también. Sí, sí, es que quitaron y pusieron como ciclovías. Dicen, no me jodas, ¿cómo poner ciclovías cuando es lo que necesitamos son carriles? ¿No?
1: De hecho, cancelaron mucho, o sea, todas las clases en México.
0: Y aquí también en Aguascalientes no va a haber clases.
1: Y también aquí, pero allá también van a mandar a mucha gente a home office.
0: A home office. Eso lo veo positivo. Que la manden a la gente a home office.
1: Sí, porque va a haber
0: está mucho, bueno, ¿no?
1: Va a haber
0: ¿dónde se verá la inauguración para ver a Belinda? Es para una tarea. ¿Va a estar Belinda en la inauguración?
1: Va a estar Belinda.
0: Wow.
1: Belinda en Los Ángeles.
0: Sí, ¿A poco sí es lo mejorcito que tenemos para mostrar al mundo?
1: Lo más representativo, según
0: es. ¿Qué es lo más representativo? ¿Qué no les avisaron que hay un perímetro de 1.5 kilómetros? Nadie se puede acercar al estadio, solo tránsito local y con QR. ¡Vámonos! Abrazo grande. Órale, esa sí no me lo sabía, Pau, ¿sí es cierto? Órale. Yo incluso jugaba fútbol de niño, pero se fue perdiendo el encanto. Como dijeron, solo es negocio. Del 86 al 2026 no es lo mismo, definitivamente. Altos Decibeles es el último bastión de muchos. ¡Ale! No, bueno. Qué difícil. Se tenía que decir y se dijo, mi rey. Por ahí me estaban pidiendo algo de... Ah, no, vamos por otro estreno. Vamos viendo qué hacemos. Vamos viendo qué hacemos. Ahorita que llegue Tetes, vamos a ver qué hacemos.
1: Lo tenemos que consultar.
0: Porque la próxima semana ya tenemos programada la visita de las siete casas.
1: ¡Vámonos!
0: Eso va a estar bueno, ¿eh?
1: Sí, ya estamos ahí cocinando.
0: Ya se está cocinando. Pero antes, vámonos por otro estrenillo. Esto es Serge Tankian con Tom Morello y Roman Morello. Y se llama Abjorn It. Y lo escuchas en el jueves de Altos Decibeles. Súbele.

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0: por los clavos de Cristo. 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
7: Familia Alternativa, muy buenos días, o ya más bien, tardes, tengan todos ustedes. Hemos arribado al mediodía de este que para muchos es el inicio del fin de semana, viernes chiquito. Para algunos es un día normal, pero para nosotros es el jueves de altos decibeles, que ya se ha convertido en una bonita tradición de esta querida y disfuncional familia Alternativa. Vamos por la última hora. Creo que sigue ganando, que a la gente no le gusta el fútbol, Rod. Lo siento mucho. Jueves de altos decibeles, 100%. Mejor ve calentando la garganta para que cantes los goles, si hay. Y saca audífonos futboleros para la época. No, pues con gusto. Con gusto. No, pues sí, es un obligado ver el partido de México, eso sí.
8: Sí, porque es la inauguración.
7: Muchachos, saludos a Alex Hernández y a Johnny de Pedigrí. ¿Cuándo has visto que el señor obispo cancele la misa por el mundial? Dice... Tal vez.
9: Pedazo de pelo.
7: Pero ¿qué tal las clases? ¿Pero qué tal las clases? Esas sí se cancelan.
8: Por cualquier cosa, pero.
7: Por lo que sea. Rubén Rod, con el gusto de saludarles. Gracias, igual. Rubén, ¿te imaginas a las feminazis poniéndose en el pantano, en el plantón por todas aquellas bellas damas que van a los juegos con su outfit clandestino? Me lo puedo imaginar. Buenos días, amigos de Alternativa, mi buen Rubén y Rod. Yo antes era un apasionado del fútbol, pero al paso del tiempo se da uno cuenta de que es más importante el negocio que lo deportivo. Prefiero el jueves de altos decibeles. ¿Ve? ¿Así? Pues sí, sí, mi querido Jaime, sí, pues así es. Es conforme vas envejeciendo, te vas dando cuenta de muchas cosas, y es mi caso, yo también me di cuenta de eso.
8: Pero
7: le va el Atlas, dice el Rod, pero si ahí tiene su escudo del Atlas, dice... Pero ahí tiene el escudo del Atlas. Pero bueno, pues ese es el equipo de sus amores. A ver, como dato cultural, miren. Dice, inauguración de México, se realiza el 11 de junio en el Estadio Azteca, Ciudad de México. ¿Qué no es el Estadio Banorte?
8: Es que no puede, los estadios no pueden tener marcas.
7: Qué bueno. Previo al partido entre México y Sudáfrica, contará con artistas como Maná, Alejandro Fernández, J Balvin... La inauguración en Estados Unidos será el 12 de junio en Los Ángeles, donde actuará Katy Perry, Anita y Future. La inauguración en Canadá será el 12 de junio, con artistas como Michael Bublé y Alanis Morissette. Ah, no, pues sí les ganamos.
8: Sí.
7: Sí les ganamos, mi Rod. No, no, ya con el potrillo, ya.
8: ¿Ya con Maná?
7: Ah. Ya con Maná, ya está. Ay, pero J Balvin, ¿qué pitos toca aquí?
8: No sé. Nomás ahí.
7: ¿No es mexicano?
8: No.
7: ¿Por qué está ahí?
10: Está horrible.
7: Hubieran puesto, no sé, ¿a quién lo hubieran puesto en vez del J Balvin? Al Peso Pluma. ¿Cómo se llama este que le encanta al Tetes? ¿El Antolini o cómo?
8: Ah, el Catrien.
7: No, Antolini o algo así.
8: Ah, el Insulini.
7: Insulini. Le hubieran puesto al Insulini. Sí, sí, J Balvin, ¿qué? Pues se supone que tienen que ser artistas mexicanos, ¿no?
8: Sí, no me había fijado que estaba ahí. Qué raro.
7: Sí, está raro. Pero tienen razón, el obispo nunca suspende la misa por el Mundial. Y menos la misa negra. Bueno, pues sí, yo creo que sí vamos a ver. La cosa es que querían que hiciéramos consenso para saber si la banda va a estar acá escuchando o mejor otras cosas. Es que antes así era, el mundo se paralizaba por el Mundial.
8: Sí, era una fecha. Bueno, sigue siendo una fecha.
7: Fíjate que es el segundo Mundial que me toca aquí en Alternativa.
8: ¿A poco?
7: Es el segundo Mundial.
8: ¿Y en el primero que hicieron?
7: ¿En qué pasó? No me acuerdo, Rod. Pero sí, sí, sí, un partido sí lo vimos la transmisión y estuvimos ahí como comentándolo con los compañeros de conexión acá en la cabina de al lado. Pero es el segundo Mundial que me toca aquí en Alternativa. ¿Cómo la béisbol? ¡Oh! Qué rápido pasa el tiempo, me cae.
8: ¿Cuatro años se fue?
7: Sí, en dos. Dice que si hubieran puesto para la apertura del Mundial al Caifanes. Pues sí, la neta, pongan Caifanes. La neta, sí. Apoyo la moción. Apoyo la moción.
3: ¡Pongan Caifanes!
7: Mejor Caimanes que eso. Caifanes, dije. Sí, no, de acuerdo, ¿no? Si hubieran hecho un consenso a los mexicanos, una banda representativa, o sea, va, yo sé que tienen que poner pop también, lo entiendo. Ok, Alejandra Fernández. Está bien, pero según hubiera estado bueno un consenso, ¿no? A los mexicanos, ¿qué banda escuchan más? Bueno, podría ser que sí escuchen mucho Maná, la verdad. Ahora que lo estoy pensando, no, creo que sí podría ganar Maná, pues la banda más masiva de México.
8: ¿Tú crees que hubiera ganado J Balvin, no?
7: No, J Balvin no, nada que ver, hermano.
3: ¡Oh, tienes razón!
7: Nada, nada que ver. Eric, buenas tardes, Rubén y Rod, que suenan los altos de Cibel. La verdad, a mí no me gusta el fútbol, dice. Changos, ¿no? Pues... Sí está fuerte, la repulsión hacia el fútbol. Muchos están desangelados, muchos están asqueados un poco, ¿no? Los Acosta debieron estar en la apertura del Mundial, sí.
8: De acuerdo.
7: De acuerdísimo. Oigan, bueno, pues ahí me pedía Ana hace unos minutos, muy amablemente. A ver, bueno, antes de ir a eso... Yo creo que el efecto de Maná es lo mismo que pasó en la introducción al Salón de la Fama, en la cual no quedó, por cierto, es porque Maná a nivel internacional pues es el más famoso de los entrecomillados rock mexicano. De acuerdo, de acuerdo.
8: Los que han brincado el charco también.
7: Sí, sí, pues es una banda masiva, no es por calidades, por... Bueno, que es una bandota musicalmente hablando, con sus integrantes, pero, pues sí, pues ahí está.
8: Para gustos hay para todos.
7: Yo creo que mejor vamos a escuchar algo que me habían pedido de los Misfits.
8: De los Misfits.
7: De los Misfits. No voy a poner de los Misfits, voy a poner un cover de los Misfits que sacaron en el Garage Inc. Los Metálicos, porque es una de esas bandas... Es lo mismo, pero más barato, exacto. Es una de esas bandas que, según ellos, pues los influenció bastante con su horror punk. Una rola compuesta por el señor Glenn Danzig. Esto se llama Last Curse. Y lo escuchas aquí en el jueves de Altos Decibeles.

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1: Ya se soltaron los porcinos, dice el Norman. Sí, ya era hora, ya era hora. Y más que ya nos está dando hambre, ¿no, mi Rod?
2: Sí, ya pobrecitos estaban muy encerrados.
1: ¡Liberen los porcinos! ¿Y qué? Dice el Edgar Rubén Rod, creo que lo que a muchos no nos gusta es cómo se maneja el fútbol, y menos el Mundial. Todo es varo, y varo, y varo, y varo. Aparte, México en esta ocasión no trae nada ni para ilusionarnos como cada cuatro, exacto. A lo mejor ahora que no esperamos nada de ellos y aún así logran decepcionarnos. Pero tal vez ahora sí que nadie los está pelando porque realmente no traen, yo también creo que no traen nada en la mochila. Tal vez ahora sí hacen algo, ¿no? En una de esas. En una de esas gustosamente nos callan la boca a todos y eso sería maravilloso.
2: Sería muy bueno.
1: Sería muy bueno, la verdad me gustaría más.
2: Que jueguen como equipo y no con
1: y luego también sabes más también por los chavitos que les gusta el fútbol y están ilusionados con el Mundial y ver a su selección, pues que deja la mediocridad para pasar un poco más allá, dado el rango y los sueldos que tienen, la liga que juegan, todo. Viven en un country, las mejores minas, morfan bien, juegan a la play, ¿sí? No, a eso me refiero, ¿no?
3: Viven que... en un country.
1: No sabía que tenías eso, Rod.
2: Ah, estoy lleno de sorpresa.
1: Estás lleno de sorpresa. A ver, pónmelo otra vez.
3: Viven en un country.
1: Pues tiene la razón. ¿Quién no ha visto el video de ese don?
2: No, está.
1: No mal, buenísimo. Y no puedes meter la puta pelota. Sí, no, es que la neta sí. Dice, oye, qué hermano, te dedicas a eso.
2: Duermes bien para eso.
1: Duermes bien, te alimentan perfectamente. Trae los calzoncillos de esos que no te rozan nada. La ropa ligerita, los tenis. Te vendan profesional. Sí, la verdad es que me da mucha risa. Me da mucha risa porque es verdad. Dice, en mi opinión particular, el fútbol es un deporte genial. Sí, de acuerdo, el fútbol es un deporte hermoso. Pero el problema es lo que lo maneja, ¿no? En aquella final de la Eurocopa entre Francia e Italia del año 2000, ¡uf! Partidazo, ¿no? Me hiciste el día, chino, neta. Aunque sea cover, los Misfits me laten, cabrón. Ah, pues qué chido. Vientos. ¿Qué tal? Buenas. Oigan, les propongo una dinámica con motivo mundialista. Bueno, si les late y les late a la banda.
2: A ver.
1: Que compartan datos curiosos que se sepan de los mundiales. Como por ejemplo, Pelé dio la orden de no debutar a Ronaldo en el Mundial de USA 94 para que no le quitara su récord de ser el futbolista más joven en debutar en un Mundial. Postdata. A mí sí me late el fut y un Mundial es cada 4 años. No es cualquier cosa, al menos para mí. Saludos. Es una dinámica para... Sí, claro, pues podemos ir ahí sacando curiosidades de poco a poco. Exactamente. Ir viendo de dónde vamos sacando y sí, con gusto. El chiste es divertirse. Bueno, esto a fin de cuentas, pues sí es cultura, pero también es entretenimiento. ¿No? Entonces, si la fanda quiere algunos facts, pues que nos compartan también ustedes. Ese de Pelé está interesantísimo, ¿no?
2: Es que hay cada cosa, por ejemplo...
1: Es que se mueven muchas cosas.
2: Que la Volpe se llevaba mal con Cuauhtémoc y no lo llevó al 2006.
1: ¿La Volpe?
2: La Volpe
1: me parece uno de los mejores técnicos que ha tenido la selección, sí, la verdad. Creo que fue una de las mejores épocas de la selección con la Volpe.
2: Sí, lo supo manejar muy bien. Sí.
1: Y ese maldito gol de último minuto contra Argentina, Dios mío, qué dolor en el alma, en el corazón, cabrón. ¿No?
2: ¿Tú también le vas a Argentina?
1: ¿Yo también le voy a Argentina?
2: ¿Tienes corazón argentino?
1: Bueno, pues cuando juega Argentina y esta vez, pues obviamente le voy por obvias razones. Apoyo, ¿no? Pero así que, ay, le voy a Argentina, no.
2: Y el mismo caso con Colombia.
1: Sí, ah, pues ahí está. Faltaron los Acosta en el Mundial, chale. Mi Rubén, excelente día para toda la banda. Se me antoja una rola de Ministry, Just One Fix. Dice mi vieja que si no la ponen, no hay prao, prao. Híjole, ese ritmo le fascina, no. Gracias. ¿Le hacemos el paro o lo castigamos? El que se vaya a la cama sin cenar.
4: Me amarran.
1: Se va a dormir
4: puerco.
1: Sin cenar. ¿Qué onda, Rubas? A mí sí gustaba de niño el fútbol. Cuando crecí me di cuenta de que importaba más el negocio de las televisoras y los dueños que el deporte. Eso es lo que ha dañado la calidad de nuestro deporte. En general, lamentablemente el fútbol europeo y el de otros países donde no existe liguilla, gana el que más puntos hace. Eso es lo que vale la pena. ¿Cómo ves?
2: El trabajo de todo un año.
1: O sea, no, que sea un proyecto.
2: Sí, claro.
1: Un proyecto. Porque cuando lo van para... Por ejemplo, la selección argentina es de los proyectos más grandes. O sea, tienen... O sea, es de las selecciones más sólidas y casi siempre son los mismos. No de que ahora... ¿Y usted, güey, ahora de dónde lo sacaron? ¿Y usted de dónde viene? Cada rato... No hay... Sí, sí, sí. O sea, no llevan continuidad.
2: Exacto.
1: Saquen su playera de México con el logo de Alternativa. Nada me encantaría más, chata. Nada me encantaría más. Ay, ay. A ver, ahí les vamos a rolar el boceto que se hizo Rod para que digan si la van a querer o no la van a querer. Si les gusta el fútbol o no. A ver, ahí les va el boceto que hizo Rod. Ahí está en el canal de difusión ya. Para la playera Alternativa Edición Mundial 2026. A ver si les late. Sí, yo más por la ilusión de mi hijo que juega y le encanta ver los partidos de fútbol, más por el internet. Claro, yo también, igual. Ahí está ya el boceto de Rod, para ver si lo aprueban, a ver si lo aprueba la familia O'Neill. Que nos den una sorpresa, eso sería lo mejor, de acuerdo, Ana. Excelente jueves, mejor ya truena Pantera. A mí me da mucha risa cuando los jugadores, cuando por un leve golpecito hacen un gran drama, sí, a mí también. Sí. ¿Cómo olvidar cuando Miguel Mejía Barón le decía a Hugo Sánchez que iba a entrar en medio y Hugo le decía, pero yo no soy medio, pues nos metió en Estados Unidos. Ah, si no lo metió en el 94 y eso fue muy doloroso. Por cierto, Hugo nomás nada en la selección debido a que no estaba rodeado de estrellas como en el Real. ¡Qué la chinga! Bueno, ¿dónde deposito para esa playera? Que obo, ya se va a hacer la vaquera para la playera, mi Rodé. Está chida, sí te quedó chida, ¿eh? Sí, sí la portaría con orgullo.
2: Sí, está. No, incluso me acordé del concierto de System porque tenían unas playas de la selección. Y ajá. Aquí abajo también dice System of a Down.
1: System of a Down, órale.
2: Con el Serge Tankian atrás.
1: Con el Serge Tankian. Bueno, me pedían hace rato algo de la banda griega de metal extremo. Que son como los pilares fundamentales o pioneros para algunos del black metal helénico de allá, de aquel país. Hay varios, de hecho vamos a poner algo de Rotting Christ y algo de Septic Flesh, que son bandas que son griegas y son pues estas de metal helénico, le llaman. Ay, güey, sí, como más sonido, más oscuro, más atmosférico y pues tiene como tintes, ajá, exactamente, como heroicos, ¿no? Se podría decir. Épicos, exactamente. Esto se llama Like Father, Like Son, Rotting Christ. Y lo escuchas en el jueves de altos decibeles.

0: Me amarraron como puerco.
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0: pelos de puerco, cabrón. Ni se le entiende nada.
1: Ni quién quiere entenderle, ¿verdad? Ya está aquí en cabina, mi querido Golden Boy, está el Tetes listo, viene con la fiebre mundialista por delante, ya porta su playera verde esmeralda con el escudo nacional y con mucho orgullo la porta.
2: Así es, hay que aprovecharla porque no sabemos, a lo mejor va a durar un poquito.
1: Yo pensé que no sé cuándo me vaya a quedar. Y también está en cabina mi querido Beto Gallegos. ¿Cómo estás, mi Beto? Bienvenido.
3: Muy bien, amigo Rubén, muchas gracias.
1: Qué chido que estés por acá, qué chido tener cabina llena, corazón contento. Fíjate, Julio dice, no se casen en un mundial. Yo me casé en 2006, el 24 de junio, y sorpresa, que fue el día del México-Argentina, y sí tuvimos que poner tele y avisar a los invitados, pero aún así faltaron muchos. Es que la banda se mueve, sí, por el fut.
2: Pues ya ves que anunciaron que no va a haber clases para,
1: exacto,
2: el aniversario.
1: Eso está bueno,
2: digo,
1: ¿no?
2: Para el inaugural. Sí. Sí, sí, pues es que
1: ¿cuál es la
2: primero el fútbol, luego la educación.
1: Pues claro, primero la diversión.
2: De todas formas ni aprenden nada.
1: Claro.
3: No, pues ya les pregunta, el día, ¿no?
1: Ahorita preguntan a los chavos, oye, en la escuela, ¿cómo? No, a mí no me importa el álbum Panini, carnal. Lo quiero llenar, no me importan las tablas. ¿A poco no están ahorita todos ahí? Bueno, si hasta algunos adultos por acá. No, si hasta unos adultos que conozco. ¿Qué esperas? ¿Que cómo va a estar lo de la playera, Rod? Ya ves, ya aprendiste el cerro. Ya aprendiste el cerro, que cómo va a estar lo de la playera. ¿Qué? Ese Rod hace unas playeras geniales. Esta es mi próxima, mira la de Cristian Castro. ¿La vas a querer, Tetes, o no?
3: Con el Ozzy.
2: Por supuesto.
1: Ah,
2: por
1: supuesto.
4: ¿Le gusta el
1: metal?
2: Nada más hay,
4: ¿sí le gusta el de
1: Cristian Castro?
2: Con la K. Está buena
1: esta, sí, me gusta. Esta sí la podremos mandar a hacer.
3: Con la K de cool.
2: De hecho, ahorita, exacto, que lo estamos viendo mucho en los comerciales de Vix, en Mundialista, ¿sí los has visto?
1: Sí.
2: Ah, se pasa de lanza, sale tan cuerado.
1: No, ya le está aflorando la locura de su padre.
2: Ya está bien loco.
1: Ya le está saliendo. Ya no puede negar los genes. Pues el papá estaba bien. Sí, está tomando. El río siempre toma su cauce. Y pues como su jefe, Loco Valdés, pues ahí va, porque que vuela.
3: Loco Castro.
1: Exacto, solo así usaría la playera de la selección, rifado mi Rodo, órale. Qué buenas rolas, gracias, activaste. Ahí escuchamos algo que me recomendó el buen Beto, Impaled, Mondo Medical de Impaled. Buena banda, podrían poner en Tum, gracias. Está chicles la playera, queremos la playera. Rod, saca la playera. Mi Rod, ya.
2: No, ya mi Rod.
1: Ya tema. Que done su sueldo el Rod para sacar las playeras.
2: Porque ya hazla, porque así como se ve la selección, vamos a durar nomás tres partidos.
1: Dicen Tetes que tiene.
3: No va a pasar de pase de grupos.
1: Lo que les estaba diciendo, capaz que ahora sí que realmente no esperamos nada de ellos, ahora sí hacen algo.
3: Pues ojalá.
2: Es que, bueno, la selección son las que se agrandan cuando ya entra al mundial. O sea, como que los de amistosos juegan de la chingada y luego ya cuando llegan.
1: Los moleros.
2: Se crecen. Sí. Pero también, pues estábamos hablando de la selección de Cuauhtémoc Blanco, de.
1: El Matador.
2: De
1: García Aspe.
2: Omar Bravo y todos esos. García Aspe. Peláez, ¿no?
1: Sí, definitivamente. Que tienes finta de presidente de la FMF.

0: O sea, de corrupto. O sea, de corrupto, en pocas palabras.
1: Yo no, pues yo creo que me haría igual de corrupto. Con ese dinero de por medio, ¿quién nos haría corrupto? Ah, me vale madre. Entonces no la armamos para el food.
0: Pues bueno, pero para sacar lana, ¿qué tal?
1: Para sacar lana, ¿qué tal? No, pues es un negociazo, hermano.
2: Que gane un mundial de corrupción.
0: Y ese estaría bueno.
2: Ganamos.
0: Un mundial de corrupción. Uno, sí, la idea del Beto Gallego.
1: Ahí sí
0: Gallego.
1: Pasamos a la final.
0: Al menos para cuartos de final sí pasamos. Bueno. ¿Qué se viene? Diálogos de Mentetes, ya está aquí.
1: Pues acá
0: va
1: está.
0: A estar el Beto Gallegos.
1: Sí, va a estar Beto Gallegos ahora acá de invitado para que se queden. Va a estar bueno el programa. Vamos acá a echar un poquito del contexto sobre las bandas y el misticismo de las bandas que esconden su identidad bajo un maquillaje o una máscara.
0: Ay, güey.
1: Vamos a hablar un poquito sobre eso. Y no precisamente de las bandas tan populares como Slipknot, como...
0: No los lugares comunes.
1: Obviamente, Beto Gallegos por ahí trae bandas bastante underground, oscuras. Y
0: eso pues, me lo puedo imaginar.
1: Ahora sí, con el conocimiento de mi querido Beto, vamos a indagar un poquito ahí.
0: Exacto. Bueno, pues, miren, va a ser un buen programa, no le mucho metal.
1: Sí, va a ser metalero, metalero. Trae por ahí unas joyitas de
0: ya
1: bandas.
0: Me dijeron que pusiste Maná.
1: Sí, se armó pues es que fue culpa de Tony.
2: Okay, o sea, audio, es
1: que
2: ¿no?
1: la segunda hora yo soy Complacencia. Y Tony mandó un audio de que, oye, ¿me puedes poner la de labios compartidos de Maná? Muy serio, lo pidió. Y dije, bueno, hermano, pues es que tú eres un fiel radio escucha, siempre está pendiente, ni modo decirle que no.
0: Qué complaciente me salís.
1: Le puse Maná, pero en corto se armó la bronca. O sea,
0: ¿ardió el cerro?
1: Ardió el cerro. Y aparte es que pidió la voz compartida. O sea, pido la de clavado en un bar o algo más rockero.
0: Algo más rockero. La de me vale.
1: La de lobo enloquecido o algo así. Pero pidió la voz, labios compartidos. No la dejamos completa, obviamente. Era que también como la cabulilla y pues sí, o sea, ahora sí que mordieron el anzuelo todos.
0: ¿Qué van a poner? ¿Qué opinan de los artistas que van a estar en la inauguración del mundial? Alejandro Fernández.
1: Alejandro Fernández.
2: Ángeles Azules.
0: Belinda, ¿va?
1: Ya, Belinda, Ángeles Azules, ya.
0: Ya chole, ¿no? Bien chole, ya.
1: Hasta aparecen el Tetes en el foro al lado.
2: Es más bando de feria que...
1: Está chido, pero es que a lo mejor es guapo.
0: Maná.
1: Pero también por el otro lado... Sí, imagínate, la inauguración mundial la van a ver, o sea, más personas que el Super Bowl, yo creo, o sea, a nivel mundial.
0: Totalmente.
1: Entonces imagínate que estén ahí en Timbuktu, güey, y de repente vean así el... Tom, pom, pom, pom, pom, pom, pom, pom. Yo creo que mundialmente sí se caga la banda, güey.
0: No, eso es súper escaparate para cualquier artista.
1: Y luego de repente te sacan una güerita como Belinda con el abdomen impresionante, hermano. Dicen, entonces en Aguascalientes soy güera, soy guapa.
2: Y por eso en 3D.
0: Estaba cuidando lo que iba a decirte con el abdomen impresionante.
1: Y pues para que digan que en México también hay gente güera y blanca.
0: Antes no llevaron a Grupo Firme.
1: Llevarles a Alejandro Fernández, obviamente el mariachi, pues para que, y también un güey... Dicen, ay, o sea, en México sí hay gente guapa y que canta mariachi. No, más con el.
0: Claro,
1: con el sombrero.
0: Mi raza de bronce es hermosa.
1: Que a ver cómo sale Alejandro Fernández, que de repente sale con sus outfits bien raros. Que salga de a mariachi, o sea, de la. El típico de antes.
0: Mariachi, o sea, clásico.
1: El Alejandro Fernández de los 90, ya sabes.
0: No, este es mariachi
1: el
0: alternativo, pantalón, carnal.
1: Pantalón apretadito de mariachi que se le ve así el nalgón chingón. Y
0: ese ya se le está sabroseando aquí a Belinda.
1: ¿Quién nos va a estar?
2: Se quedó Maná. Atrás Belinda.
1: Va a estar Maná, la mejor, la banda más importante de rock and roll que ha dado este país, hermano.
0: Ahí está.
1: Que de hecho ya quitaron a Sergio Ballín del mural de los famosos, no sé si supieron.
0: Sí, lo quitaron.
1: Porque no,
0: bueno,
1: lo quitaron,
0: es que,
1: nomás.
0: Es que se parecía todo menos Sergio
1: Ballín.
0: ¿Pero
1: se habrá enojado él o alguien lo pidió que lo bajaran?
3: No, según esto que porque van a agregar más personas.
1: Van a agregar más, pero sí, o sea, pero
2: que
1: yo creo que
2: a ti.
1: Sergio Ballín sí debe estar ahí.
0: Ahora sí va a estar, te digo que pongan a Paquito también, ¿no?
2: Ah, que pongan a Paquito.
0: Que pongan a Paquito. Y yo, no, qué bueno que lo quitaron porque yo no sabía quién era.
1: Se parecía a Lalo Rojero de la Santísima. Ayer me decía el Davis de Kraken, me decía que están haciendo. Dije, ¿sí viste que quitaron a Sergio Ballín? Dijo, se parecía a Lalo Rojero. Dijo, es que era como que el genérico era de este güey puede ser cualquier guitarrista. O sea, póngale, puede ser el que quieran. Puede ser Santana, puede ser Lalo Rojero, puede ser Sergio Ballín. Puede ser Satriani, puede ser quien quiera.
0: Cualquiera que toque en un bar por acá afuera.
1: Exacto.
0: Bueno, pues ahí está, se viene Diálogos de Mentetes, no le cambio por mi parte, ha sido todo hasta hoy. Gracias por acompañarnos a este descenso a las catacumbas de Abernativa. Se quedan en muy buenas manos con Beto Gallegos y el Tetes y el Rod. Nos despedimos con esta que nos recomendó el Tetes, Fossilization, Cremation of Zephra. Gracias y hasta mañana. Chao.
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0: Muchísimas gracias. Doy clases los jueves. No cobro mucho.
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17: Bienvenidos a un programa más de Diálogos de Mentetes. Hoy jueves, ¿qué es? ¿4 de junio ya? 4 de junio. Se nos viene ya la mitad del año, hermanos. qué rápido se viene el mundial y pues esto que es un mes de fiestita, un mes de cotorreo, pretextos para faltar a la chamba, para no ir a la escuela. Esperemos que a México le vaya de una manera fenomenal. Ojalá ya nos deben una, ya nos deben un buen mundial. El pasado fue un fracaso totalmente. Y ahora que es en casa y lo tenemos cerquita, y que yo sé que muchos de ustedes van a tener la oportunidad de ir por lo menos a un partido o ya en horarios ya decentes, ya no verlos en la madrugada, de la noche. Ahora sí que son horarios pisteables, hermanos. Y hablando de pistear, ahorita justamente estábamos hablando con Rubén Hernández y estén pendientes porque vamos a estar, nos vamos a ir a Mi Cantón Bar. De hecho, si nos están escuchando ahí los de Mi Cantón Bar, ni les hemos avisado, repórtense porque muy probablemente de mañana en 8 estaremos haciendo por ahí la comitiva y la reunión con toda la familia alternativa para poder cotorrear con ustedes y saldar esa deuda que tenemos de irnos a la cantina a botanear y echarnos una buena fría, hermanos. Así que estén pendientes en el programa de Rubén y aquí en Reset y Diálogos de Mentetes para organizar a toda la comitiva. El que, pues, anúnciense aquí al 449-994-6480. ¿Quién jala al cantinazo? ¿Quién jala al cantinazo? Para ir viendo más o menos cuántos somos y los del Mi Cantón Bar pues nos atiendan bien, ¿no? Para que ese día Mi Cantón Bar escuche puro rock and roll, nada, puro Maná, puro Luis Miguel, Caifanes. Y bueno, hoy tenemos un programa bastante interesante, vamos a darle. Ya escucharon ahí con Rubén que tenemos un invitado. Desde los inicios del rock, la imagen ha sido una parte fundamental de la música. Algunos artistas optaron por el maquillaje, otros personajes por algo más extravagante. Pero hubo bandas que llevaron esto más lejos. Ocultaron completamente su identidad detrás de máscaras, disfraces y personajes aterradores. El día de hoy tenemos aquí de invitado a alguien que ya es de la casa, ya lo escucharon acá en Altos Decibeles. Tenemos aquí a mi querido Beto Gallegos, mi hermano, ¿cómo estás?
7: ¿Qué onda, mi Tetes? Muchas gracias por la invitación nuevamente. Y pues no, estamos aquí para hablar un poco de este misticismo, estas leyendas que transcurren en el metal, o sea, este concepto del disfraz, de ocultar el rostro, mantener el anonimato.
17: Ocultar el anonimato.
7: Pues vamos, o sea, el metal siempre ha procurado tener como estas temáticas más oscuras, densas, oscuras, que no están dentro de cualquier estilo musical.
17: Así es, hoy vamos a hablar sobre algunas de las bandas más extremas y misteriosas que ha utilizado máscaras para construir una identidad única. Desde soldados hasta monstruos de otros planetas, hermano. A ver, ¿por qué? ¿Qué crees que busca una banda cuando decide ocultar su rostro y sus integrantes, hermano?
7: Bien, bueno, yo lo siento que, o sea, el mismo género te permite el poder aplicar este tipo de conceptos. Porque no es tan necesario tu rostro, no es tan necesario el véanme, soy yo, ¿no? O sea, simplemente el momento de ver, no sé, por ejemplo, no sé, la gente cuando vio a Kiss por primera vez.
17: Correcto.
7: O sea, Gene Simmons, vamos a decirlo de esta manera, no era como la persona más agraciada del mundo.
17: Está bien feo el güey.
7: Entonces, por ejemplo, al momento que lo ves con el maquillaje del demonio que él decía ser, o que dice ser.
17: Un ícono.
7: O sea, era impactante.
17: Es un ícono.
7: Entonces, se volvió algo importante en la cultura popular, no más dentro del rock o del metal, ¿no? A nivel cultura popular es algo que llegó y arrasó.
17: De hecho, Kiss antes no se maquillaba. Llegó un punto en el que en su carrera tocaban sin maquillaje, ¿no?
7: Así es.
17: Creo que en el 73 fue cuando se empezaron a maquillar. Y de hecho, como que esta tendencia empieza mucho en los 70s. Vemos que también a los inicios, pues un ícono también, Alice Cooper.
7: Alice Cooper también. Y como que iba muy de acuerdo también con esta tendencia choqueante, ¿no? O sea, inspirada como en el horror, algo un poco más oscuro, ¿no? Algo que sabías que a tus papás no le iba a gustar.
17: Muy inspirados también en el cine, ¿no? En el cine de terror.
7: Cine de terror.
17: Que los 70s fue como una década muy importante para el cine también.
7: Que había todo este boom, o sea, de todo lo prohibido, ¿no? O sea,
17: exacto.
7: Entonces, pues vamos, los chicos adolescentes veían algo así y pues lógicamente les iba a gustar. Y cada década tiene como su representante en este estilo, ¿no? O sea, por ejemplo, vamos, 70s pues, y 80s los Kiss, ¿no?
18: Claro.
7: Y después 90s Slipknot. Después también, por ejemplo, vamos, hay que hablar de lo que es el black metal. O sea, también
18: el
7: cubre dentro, cubre su cuota de este tipo de...
18: El corpse makeup.
7: El corpse paint.
18: El corpse paint.
7: Y pues vamos, actualmente, por ejemplo, a mí me nació mucho el hablar de este tema por lo que surgió actualmente con Anjin de Potrain.
18: Okay, ah, o sea, okay.
7: Que mucha gente tiene mucha gente a favor. O sea, de que mucha gente se le hace un concepto muy innovador, algo raro de ver.
18: Claro.
7: Pero también a la vez tiene mucha gente que está en contra de mucha gente que dice, es que solamente les gusta porque están disfrazados, pero realmente su música es horrible. Y es como de, no, o sea, la música es buena, pero se agradece que haya algo extra más como para que te llame la atención. No nomás escucharlo, sino verlo.
18: Claro, es que, y creo que más en estos tiempos tienes que agarrar un gancho de llamar la atención porque hay tanto, ya que todo suena igual, hay tantas bandas que suenan igual, tantas bandas que suenan bien en discos, demasiada información que tienes que sobresalir de alguna manera.
7: Así es.
18: Y creo que ese es el fenómeno de Anjin de Potrain que le funcionó bastante. Y del hecho de hasta que las entrevistas hablan, creo que en un idioma...
7: Que no hablan en idioma humano.
18: En idioma humano y como que... Sí, la música es muy buena, definitivamente es muy buena, pero la pregunta es... ¿Crees que si Anjin de Potrain fueran dos seres humanos totalmente normales y tocaran esa música, tendrían el mismo impacto?
7: No, creo que no.
18: Yo creo que no.
7: Yo creo definitivamente que
18: no, porque están varias bandas que tocan hasta a veces más cabrón que Anjin de Potrain, proyectos más raros, más jazzistas, más con más punch. Y no tienen ese impacto porque son bandas pues realmente que salen con playera y a la punk, ¿no?
7: Uh-huh.
18: Es un fenómeno muy, muy raro, o sea, hay que analizar mucho ese tema, son muchas cosas.
7: Sí, entonces, pues vamos, ahorita que está muy en boga eso y también, por ejemplo, Sleep Token,
18: Ghost,
7: o sea, Ghost también... Bueno, que mucha gente lo tiene catalogado como fuera del metal, pero siento yo que sí podría estar dentro.
18: No, claro, sí puede estar.
7: Entonces, pues vamos, estamos en los últimos 15 años ha sido importante este concepto del disfrazarse y de ofrecerle un poco más al público, ¿no?
18: Claro.
7: O sea, no nada más decir, somos nosotros, tocamos muy bien, que bueno, se agradece que las bandas ejecuten bien y graben excelentes canciones y discos, pero si te ofrecen un lore más allá de lo que viene siendo musicalmente... Pues es bienvenido.
18: Claro, claro, sí, totalmente de acuerdo. Pues yo creo que cada uno ha tenido su impacto y creo que, como dices, cada década o cada generación ha tenido su banda que le ha impactado mucho. Kiss, creo que fueron Alice Cooper, Kiss, fueron los primeros como que impactaron en ese aspecto. En los noventas, pues definitivamente Slipknot o Mushroomhead, que muchos van a decir, pues primero fue Mushroomhead que... Sí, ajá, de acuerdo, pero bueno, mediáticamente... cuando vimos el primer video de Wait and Bleed de Slipknot, o sea, pues sí marcó una... Ver las portadas y... Uh-huh. Y más el hecho de que, pues, en aquellos años el tema de la identidad se protegía más porque no había las redes sociales.
7: Así es.
18: Y entonces sí duramos un rato sin saber quiénes eran los integrantes de Slipknot.
7: Sí, o sea, por ejemplo, vamos, o sea, mucha gente supo quién era Corey Taylor... Hasta que salió Stone Sour. Uh-huh. Y por ejemplo, vamos, yo recuerdo mucho la película de Spider-Man, la 1, la de Sam Raimi. Ajá. En el soundtrack viene una canción de Stone Sour, pero la canción viene acreditada como Corey Taylor, y es la canción de Bother.
18: Uh-huh.
7: Pero realmente, en aquel momento, o sea, no te decían que era Stone Sour, ni para no relacionarlo con el hecho de que era el vocalista de Slipknot, porque en aquel entonces... Slipknot apenas acababa de... O estaba a punto de lanzar Iowa.
18: ¿Cuándo fue la película esta?
7: La película fue 2002 y el disco fue el 2001. Entonces ya había salido.
18: El Iowa fue 2001, sí, ya había salido.
7: Uh-huh. Entonces sí, ya había salido. Pero era como evitar el relacionarlo con... De decir, es que el vocalista de Slipknot tiene una canción en el soundtrack de Spider-Man. No, o sea, es dos conceptos muy aparte. Dos cosas muy, muy aparte.
18: Claro.
7: Corey Taylor, Stone Sour y... Lo que era Slipknot, que pues con el tiempo, poco a poco, fuimos descifrando quiénes eran.
18: Creo que cuando salió el video de Bother, fue cuando ya muchos dijimos, ese güey es el de Slipknot. Que también como que en el video cuidaban, te mostraban la cara, pero no era tan...
7: tan claro. Y tan porque claro. Pues eran dos Corey Taylor, ¿no? El joven que con el otro que iba envejeciendo y...
18: Ajá.
7: Entonces, o sea, veías al otro y pues lo iban deformando poco a poco, ¿no? Entonces, así no era, es como que te dijeran así de, él es Corey.
18: Exactamente. Y bueno, y de hecho vamos a desmenuzar ahorita un poquito más porque traes... precisamente cuatro bandas de las que vamos a hablar que no son pues, del todo muy populares comercialmente, pero que traen un concepto más allá.
7: Así es.
18: Bandas que ya realmente no es un tema más como de hacerlo comercial, sino ya un tema más como de identidad, de oscuridad, de algo, mostrar algo culturalmente pues más oscuro, ¿no? Y vamos a hablar precisamente de cuatro bandas. Que, así es. ¿Cuáles son?
7: Bien, vamos a empezar con War.
18: War.
7: Esta banda, desde los 80s. O sea, ellos sí son clásicos, son de los 80s. O sea, ellos serían como la banda emblemática de los 80s, sí, sí, del sí. Underground en este aspecto. Donde sus, bueno, los integrantes se disfrazaban de unos tipos alienígenas, pero mutantes. Y todo era una... Bueno, giraba entre las sátiras, sus temáticas, el gore. Por ejemplo, tuve la oportunidad de verlos en un Hell and Heaven o en Domination, no recuerdo. Y ellos tocaron antes que Épica. Recuerdo que tocaron antes de Épica. Y no recuerdo que toda la gente que estaba en primera fila era pura gente que traía playeras de Épica. Pura gente sinfónica. Y War los manchó con sangre falsa.
18: Ah,
7: y,
18: sí.
7: Y los veías en la pantalla, así sufriendo a los chingada, pobrecitos. Ellos querían llegar limpios a ver a su banda favorita, pero War se los impidió. Sí.
18: Entonces, War es toda una experiencia, ¿no?
7: Sí.
18: Es realmente lo llevó como al extremo. Ya ni siquiera son máscaras, son disfraces completos. O sea, todo el cosplay, mi hermano.
7: Y esa era una partida totalmente al horror que había en aquel entonces, ¿no? O sea, por ejemplo, a todo este tipo serie B. Como tipo, no sé, ahorita se me viene a la mente la película de Bad Taste, de Peter Jackson, antes de que fuera el director de El Señor de los Anillos, que hacía películas tipo serie B, donde salen unos alienígenas con unas botargas tan cutres, pero que era el encanto que tenía de, ¿no? Entonces, War tiene ese encanto, tiene disfraces horribles, pero tiene un concepto increíble.
18: ¿El género de War, cómo lo definirías?
7: Siento yo que va ligado al trash, pero le meten mucho hardcore, le meten mucho punk. Es muy variado. Y incluso llegan a utilizar cosas orquestadas, pero no tipo como metal sinfónico, ¿no? Sino como música de salón rara. Es una banda muy extraña.
18: Extraña, pues como su imagen.
7: Así es. Tiene que reflejarse. Si la banda es así, el sonido tiene que reflejar.
18: ¿Esta banda qué es? ¿Gringa?
7: Sí, también son de Estados Unidos.
18: Son gringos, ¿verdad?
7: El vocalista murió ya hace, creo que 12 años, falleció.
18: Sí, sí se sabía su identidad,
7: sí,
18: ¿no?
7: Ajá. Sí, de ellos sí se conocen la mayoría de las identidades. Hace unos años también tuvieron una polémica porque utilizaron... Bueno, por ejemplo, el día que yo los fui a ver, utilizan una botarga de un Donald Trump y lo asesinan en escenario. Entonces también tienen ciertas polémicas han pasado por la banda.
18: Seguro. Pues vamos a precisamente escuchar algo de War. Aquí en Diálogos de Mentetes, ¿cuál que vamos a escuchar, mi querido Beto?
7: Vamos a escuchar Saddam Ogogo, una sátira también, o sea, dentro de la política que había dentro de Estados Unidos y su conflicto con Medio Oriente, entonces...
18: También, y
7: también
18: bueno,
7: tomaban ese tipo de cosas.
18: Y a toda la gente que nos está escuchando, repórtense al centro de mensajes 449-994-6480. ¿Cuál es su banda favorita o alguna banda que recuerden que utilizaba pues maquillaje, máscaras, que los haya impactado? Son bienvenidos, ya saben que ustedes también son anfitriones y son los invitados. Vamos aquí a comentar junto con ustedes. Aquí ya los leo en el centro de mensajes. Así que vámonos, súbele mi ro y están en Diálogos de Mentetes.

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1: Ay, güey, no esperaba que durara tan poquito la rola. Ya estaba acá en el chisme y me estaba poniendo los audífonos y se me quedaron atorados en el pelo. A ver, espérenme que... ¡Ay, chinga! Ahí está ya. A ver, ay. Vamos a leer acá los mensajes que están llegando al WhatsApp. Por acá ya está reportando la chata y nos dice que ella es super jala al cotorreo del Mi Cantón Bar. A ver si ahorita se reportan los mendigos estos para ya amarrar todo, ¿no? Para armar ya la fecha muy probablemente de este viernes en 8. Nos vayamos a echar unas buenas chevecitas, una buena botana ahí a Mi Cantón Bar con Leo Ortiz, Rubén Hernández y su servidor. Por acá el Gonzo Rockero Vidal dice: saludos, mi tetes. También manda saludos a Anaí, Anabel, Chamuco, Karen, Fer, Rafa, Magda, Karen, Paulina. Y sigo esperando cuando voy por mi playera prometida. Ay, sí, cierto, te debo tu playera, mi querido Gonzo. La siguiente semana, déjame la agarro y te aviso para que te lances la siguiente semana por acá. Por acá, Juan Poque Aguilar. Desde Ixtapalapa nos dice una pregunta: ¿Grupo Marrano entra en la categoría de grupos de los que están hablando? Soy Poca Aguilar desde Ixtapalapa. Sí, por supuesto.
2: Pues, tal vez más Marranators.
1: Sí, exacto, pero Grupo Marrano también fue una banda que impactó la juventud de varios, hermano.
2: Ah, sí, ¿cómo olvidar esta canción?
1: La de El Ansioso, ¿no?
2: El Ansioso.
1: Estoy ansioso de veras. De entrar. No, eso sí es.
2: Clásicas de la prepa.
1: Esos eran trus. Esto era. Es como grindcore
2: mexicano. Pero Mexa, sin grind.
1: Sin grind. No, ahí está.
2: Sin grindcore.
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1: Ahí le censuras, ¿eh? Ahí le censuras ahí.
3: Para sacarme la verdad.
1: Ay, ¿qué dijeron? ya, estamos en horario familiar, de seguro muchos niños, y muchos niños están escuchando. Acá el Smitch dice: buenas tardes, mi tete, es una consulta, ¿crees que podamos un día podamos hablar de Korn y un show que se van a aventar el 15 aniversario de aquel toque con amigos? Saludos. Ah, trae un flyer, va a tener un tributo a Korn en el Roxy el 24 de julio. Ay, vaya que el Smitch le sale la voz igualita a Jonathan Davis. Sí. Es un gran tributo, él canta muy chingón el Smitch. Smitch, vente y sirve que hacemos un programa especial de Korn. Estará chido, no he tenido un especial de Korn. Sí, y creo que tú eres el indicado, eres el fan número uno de Korn. Así que te espero, nos ponemos de acuerdo ahorita en el chat para ver cuándo lo agendamos. Sale mi Smitch, ahorita te paso mi teléfono para ponernos de acuerdo allá. Dice por acá Enrique Frausto, nos dice: saludos, tetes, aquí en México hay bandas que no son de metal, pero han usado máscaras. Los Acapulco, por supuesto. Sí. La Casta y Víctimas del Doctor Cerebro.
2: Los Tinto
1: Incluso Sergio Arau. Totalmente de acuerdo. Rubén Albarrán llegó un tiempo que también llegó a usar máscaras. Los sobrenombres que utilizaba Rubén Albarrán, siempre se cambiaba el nombre por
2: el
1: disco.
2: Gallo,
1: ¿no?
2: Gas, era... ¿Cómo se llamaba? El pinche Juan.
1: Ese güey lo hizo antes que el güey de Ghost, es más.
2: Sí,
1: el de Ghost. Es que el papá va cambiando de nombre y ahí...
2: Y Rubén Albarrán va cambiando de sus apodos.
1: Sus apodos, pero ya después ya lo perdimos. Después se fue haciendo más pandroso y...
2: Oh, sí, se le echó Beto.
1: Y ahorita ya parece fanático de los Pumas. Saludos a toda Lalo Rojero. Juanjo, por acá Juanjo nos dice: no sé si ya mencionaron a los Misfits, una banda punquetona, pero muy buena. Sí, totalmente, sí, de acuerdo. También. Misfits.
2: Pero siento yo que Misfits va más como este concepto, más que es como gimmick. O sea, que traen más como un concepto, y ese concepto es el horror, ¿no?
1: Ajá, el horror, sí, totalmente. Totalmente de acuerdo. Por acá el Mosca se reporta con su audio como cada martes y jueves. ¿Qué onda, mi Mosca? ¿Qué traes?
4: ¿Qué onda, mi tetes? ¿Qué onda, mi tetes? Aquí andamos.
1: ¿Qué tranza?
4: Claro que nos apuntamos.
1: ¿O eso?
4: La peda masiva. Claro que sí. Nos vamos y le rajamos macizo al pistache.
1: Eso, mi chingón.
4: Tu invitado, digo, no soy mucho de ese ritmo, pero está perrón.
5: A ver,
4: empaparse. No nada más es el Leo.
1: Así es.
4: Estamos, mi tetes, saludos.
1: Ahí estamos, mi querido Mosca. Qué gusto saludarte como cada jueves, cada martes, hermano. No te lo pierdes. Por acá, Hugo Mora dice: saludos al Betín.
2: Ah, saludos.
1: Hermano, saludos, saluguito. Dice: buenas tardes, dice acá el Santi Ríos Mora. Buenas tardes, te saludos a toda la familia alternativa. Slipknot fue la primera banda que escuché de metal extremo y me impresionó la imagen que daban. Sí, es que era totalmente...
2: O sea, impactante.
1: Slipknot, yo creo que muchos de los que nos están escuchando, Slipknot les marcó. les marcó mucho. O sea, yo también, pues, que fue en 1999 cuando sacó el primer disco.
2: Sí.
1: Y ves la portada donde...
2: nueve enmascarados.
1: Y luego el intro de ese disco. Pues ya es que siempre se caracterizaba como el DJ de meter como ruidos disonantones ahí. Y números, códigos. Y entonces se vuelve
2: muy
1: como
2: críptico.
1: Ajá, y se volvía. Y luego de repente entra la rola de Sick. Y pues
2: no, era. Es un golpe directo al rostro.
1: Un golpe totalmente directo al rostro. Por acá, Dieguito Ruiz, hermano, ¿cómo estás? Dice Mitetes. Muy buena tarde, carnal. ¿A qué hora les mando sus tacos y agua, carnal? Saludos a todos en cabina. Si puedes poner esa rolita, estaré agradecido, carnal. Un abrazo. Nos vemos en mi cantón. Jueves de mugrosos. Muy bien. Lo de mi cantón va a ser en viernes. ¿Dije en jueves?
2: No, todavía ni decías que era el día.
1: Sí, el viernes. De mañana en ocho va a ser lo de la cantina, mi Dieguito. Y lo de los tacos, yo creo que es martes, ¿no? El martes, sí, porque ahorita ya justamente me acabo de echar unos tacos. Y ya desayuné. No, te los voy a cobrar el martes, mi Dieguito. Vas a ver. Sirve que te pongo tu rola. Ya sabes que aquí siempre se las ponemos. Por acá, César Hernández. Dice, buenas tardes, mi querido Tete, es súper interesante el tema de hoy. Beto Gallegos es garantía de bien de buen contenido. Abrazos y excelente tarde para toda la familia alternativa y los hijos de la Ouija.
2: Saludos.
1: Bueno, ahorita seguimos leyendo sus mensajes, están llegando más. Vamos a leer todos, por supuesto. A ver, mi Beto, por acá traes otra banda.
2: Sí, vamos a hablar ahora de una banda alemana
1: que también últimamente están causando mucho revuelo en las redes sociales. Una banda, ¿yo qué? ¿De black death metal?
2: Pues como melodic death black metal. O sea, yo siento que sonido sí es como muy comparable al que tenía Dissection. Incluso llegaron a tener de invitado en una canción al Trevor de Black Dahlia Murder.
1: Ah, chulada.
2: Trevor era muy como adentrado a estar buscar bandas innovadoras, bandas, claro, que estuvieran haciendo cosas muy buenas, y se involucraba con ellas. Entonces, bueno, también en el momento de hablar de esta banda, de Cannon Fever, quisiera hacer mención de las bandas de black metal actual que utilizan como este encapuchado, que utilizan todo, cubrirse totalmente el rostro de negro. O sea, desde la banda de black thrash Midnight, que también utiliza mucho elemento speed, de Megla, la banda polaca de black metal, esta banda Wada, la banda estadounidense, que estuvo también aquí en un tiempo. Bueno, han venido varias veces acá a México. Y también Gairea, que ahorita Gairea tal vez ya no está dentro del black metal. Tal vez ya traen un concepto un poco más metalcore, más metal moderno, uh-huh, como le llaman.
1: Sí, sí.
2: Pero estaban dentro del black en sus primeros discos. Entonces, ahorita, por ejemplo, vamos a estar escuchando algo de Cannon Fever.
1: Cannon Fever que viene como que el concepto a soldados de la Primera Guerra Mundial, ¿no?
2: Así es. Trae mucho. Incluso, vamos, el nombre de Cannon Fever es tomado del... Le llamaban fiebre de cañón.
1: Ok.
2: Al estrés postraumático que hubo en soldados de Alemania en la Primera Guerra Mundial. Entonces, será Cannon Fever. Entonces, ya ellos lo transforman ya, sí, totalmente en el nombre con la pronunciación en alemán. Entonces, ya es totalmente en Cannon Fever.
1: Alemanes, y de hecho, ayer estuve viendo varios videos de ellos en vivo, uh-huh, para sentir. O sea, y de hecho, vinieron a México en la posada de Asesino.
2: Sí, estuvieron hace unos meses allá en Ciudad de México. Incluso perdieron parte de sus disfraces en esta visita a México. Es muy común, ¿eh? Porque también robaron, a Ghost, ¿qué? Le pasó. A Ghost le robaron el sombrero del Papa cuando vinieron por primera vez.
1: Pues que la gente, pues sí, para los coleccionistas, sí, para venderlos. Y,
2: o sea, y pues chivanda, bueno, lo mueven en el mercado negro, porque pues, por ejemplo, vamos, eso de Ghost fue hace 13 años y hasta el momento no ha salido alguien a decir,
1: yo
2: este
1: lo compré,
2: es el sombrero ahí de la Deep, Papa Emeritus
1: en la,
2: 2.
1: En la Deep Web.
2: Ajá, sí pasa.
1: Pero sí, los uniformes, es que utilizan los uniformes pues realmente muy característicos, sí, de la, o sea, hay mucho dinero de por medio lo que le están invirtiendo estos de Cannon Fever, los visuales que traen, en sus shows ves mucho el fuego, la pirotecnia, ves el alambrado, uh-huh, ponen el alambrado como si fuera una trinchera de guerra, los famosos costados. costales.
2: Sí, o sea, los costales que utilizaban en las trincheras. Ajá. Y también utilizan armas de utilería.
1: ¿También? O sea, sí.
2: Y el vocalista también llega a actuar en las presentaciones, así como enfrentándose a un invierno caótico durante la guerra, o al viento, lluvia. Llegan a caracterizar como ese tipo de aspectos. O sea, también es muy teatral.
1: Es muy teatral, sí, es totalmente una experiencia verlos en vivo. Chéquenlos en redes sociales, de verdad, tienen muy buen contenido. Es muy buena banda muy y pues vamos banda. A escuchar una rolita que tenemos por ahí.
2: Bien, miren, si mi alemán no es perfecto, discúlpenme. Entonces, la canción es Die Fuertaufe.
1: Die Fuertaufe. Die for, tú le mandas dale con, ándale, tú dalo nomás así con el tono.
2: Y va a sonar bien.
1: Y va a sonar bien. Y bueno, estamos aquí en Diálogos de Mendetes y seguimos leyendo sus mensajes aquí al 449-994-6480. Súbele, Ro.

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1: Sí, bueno, estamos de regreso en Diálogos de Mentetes. Lo que escucharon fue a cargo de Cannon Fever, esta gran banda de Black Death que ahorita están encabezando ya varios festivales interesantes. Han estado estuvieron en el Resurrection Fest y ya están empezando a contemplarlos a varios festivales grandes. Ellos ya en Europa y en Alemania son una banda bastante gigante que sí vende muchos boletos y pues aquí los tenemos. Tienen que echarle un ojo a los videos. Dos discos, ¿verdad?
2: Dos discos nada más.
1: Creo que empezaron en el 2010.
2: ¿Cuánto antes de pandemia?
1: No, más bien en 2020, ¿verdad? Sí, tienes razón.
2: Es banda reciente.
1: Es el
2: Sleep Token del Death Black.
1: También el tema de hablando de Sleep Token, también es una banda como que no... La identidad se ha mantenido como ahí un poquito...
2: Sí, bueno, por lo que sé, ya tienen identificado a varios.
1: ¿Ya?
2: Creo que en 4chan o en Reddit estuvieron rondando unos hilos el año pasado en el que estuvieron diciendo las identidades del vocalista. Sí, y fue como importante porque
1: es que sí, va a ser difícil ya ahorita con tantas redes sociales, sí. Tanto metiche y tanto, y más que la banda está creciendo mucho, hay varios acosador ahí.
2: No, y vamos, ya actualmente, o sea, en el mundo digital ya nadie es seguro, ya nadie está seguro.
1: Vamos, así es.
2: Ni aunque seas una banda tan famosa, o sea, menos te van a dejar descansar, yo creo.
1: Exactamente. Dani Rodríguez, jalo la cantina, eso, ya están apuntándose. Buena, por acá, ya te lo leímos, dice Isaac, por acá dice, Tete, los compas de Del Barrio, sí, por supuesto.
2: Cierto, Del Barrio.
1: Del Barrio fue de las bandas acá de México que también empezaron con el tema de las máscaras desde el 2007. Ellos, 2006, empezaron con el tema de los paliacates, de las máscaras más cultura cholona, pero está chido.
2: Muy buen concepto.
1: Por acá el Alex nos dice, Halcón 7 de Ciudad de México, totalmente de acuerdo, Halcón 7 también, y muy buenas máscaras que usan. Y aunque no son metal, también está la Bones on Imaginary también. Y Austin TV, totalmente ¿sí? de acuerdo.
2: Bueno, Austin TV, mis respetos, qué bandota. Y van a venir en noviembre.
1: ¿Vienen en noviembre a dónde?
2: Aquí a Aguascalientes. ¿Al Dimo? Vienen con Claudio. Claudio los
1: al, está jalando. ¿Al Roxy o al
2: Dimo? No, va a ser al Roxy.
1: Ah, qué chulada, va a estar chido ver a los Austin. Va
2: 14
1: estar...
2: de noviembre.
1: 14 de noviembre, va a estar bueno ese show. Recuerdo un show de Austin TV en el patio de la Casa de la Cultura.
2: No, hijo, no, el mejor concierto que he ido de feria.
1: ¿Sí?
2: Sí, ya ha sido mi
1: concierto. La nostalgia, favorito. Todo. Yo estaba muy morro, ¿sabes? Pues que ya se fue como 20 años, ¿no?
2: En 2008. Fue en abril del.
1: Sí, casi 20 años.
2: ¿No? Mayo del 2008. Fue el último fin de semana de esa feria.
1: Sí, una locura. Cuando empezaba todo este movimiento medio indizón.
2: Sí, o sea, pues vamos, alguien decía hace poco, es que México no tenía post-rock o mat-rock antes de lo que fuera Austin TV.
1: Austin TV. Por acá Miguel nos dice, ¿qué pasa, mi tetes? Aquí en Guadalajara están los Machine Gun que utilizan máscaras y reportándome en la lista de asistencia. Sí, muchas gracias, Miguel. Machine Gun, gran banda también. Que los hemos tenido aquí varias veces también y tienen colaboraciones con la Santísima Voladora también. El vocalista también... Colabora mucho con muchas bandas, gran banda que será como de medio
2: es como hardcore, metal, ska, hardcore, ¿no?
1: Ska, y o sea, le meten ahí de todo, muy, muy gran variado. Banda, más chingón. Gracias por esas referencias mexicanas, qué chido. Ya saben que pues esto nos nutre, nos da de qué hablar. Gracias por tu comentario, mi querido Miguel. El Mosca nos dice, los Acosta traían máscara, parecen de plastilina esos güeyes. Te estoy escuchando, cabrón. Solo que voy manejando. Dice, saludos desde mi cantón. Ahí están los de mi cantón bar, ya. Ya se aparecieron. Pues bueno, ¿qué onda, hermano? ¿La armamos de este viernes en noche o qué? Tú nomás dinosaurio y se arma el cotorreo. Ya, mira, qué chido que ya se reportaron los del mi cantón.
2: Mi cantón.
1: Por acá, Dieguito nos dice, muchas gracias, carnal. El martes próximo se los mando, 1:30 p.m. Saludos, hermano, y abrazo. Muchas gracias, mi Diego. Apuntado. Liz nos dice, en un momento va a llegar a 700 seguidores.
3: Ah, el canal.
2: Felicia, el canal.
1: ¿Qué cosa? Ah, el canal de difusión. Sí, ¿verdad? El canal de difusión. Sí. Ah, ¿ya hay 700?
3: Ya tenemos 700.
1: 700, órale, qué chido. Vamos por los 1,000. Vamos por los 1,000. El que falte de agregar al canal de difusión, que nomás les mandamos el link, ¿no?
3: Sí, con el link.
1: O sea, pídanoslo, le mandamos el link y ya se agregan de volada para que estén ahí. Y sean parte de la comunidad alternativa, hermanos. Ahí se van a enterar de todos los chismecitos, memes y pormenores.
2: Puro chismetal.
1: Puro chismecor. Por acá Edson nos dice: buenas tardes, mi buen Tetes e invitado. Lo saluda su servicompa, el Econobogado. Y una banda enmascarada es Imperial Triumphant. Y ojalá truenen la rola de Gamorat Naubeux. Saludos a ambos, a los carnales de Aguas Jariosas y a los hijos de la Ouija. Muchas gracias, mi Econobogado. Fuerte abrazo hasta allá. Y sí, también esa banda.
2: Sí, muy buena. Fíjate, era una banda que tenía contemplada para incluir en.
1: ¿Ah, sí?
2: Que fuera de las bandas que se hablaran, pero siento que el tiempo sí nos come rápido.
1: De hecho, no manches, ya se nos va a pasar la
2: quise
1: hora.
2: Quise darle como apertura a otras bandas. Por ejemplo, Imperial Triumphant actualmente sí es muy conocido y la neta, qué bueno que haya bandas como ellos que están lográndola, que están ya que también, están igual que Cannon Fever, que están cerrando festivales, tal vez festivales no tan grandes, pero
1: ya del
2: pero
1: nicho.
2: Son cabecera.
1: Del nicho, sí. Totalmente de acuerdo. Ahora vamos con una banda que esta sí me dio ñañaras. Vamos a lugares más oscuros.
2: Es el Jaguar para los nacos.
1: Sí, esta banda que se llama Portal desde Australia.
2: Ah, Portal. Vamos con Portal.
1: Que sí quiero hablar un poquito de Portal. Esta banda de Australia, pues que será como black metal y manejan el tema más del horror y del anonimato y de incomodar, ¿no?
2: Sí, o sea, traen más el concepto del horror cósmico, de este horror conocido por el escritor H.P. Lovecraft. Entonces manejan este tipo de conceptos de lo desconocido, el horror de lo que no conocemos.

0: Totalmente como unas túnicas. Es realmente perturbador ver. Y luego aparte pues le pegan al black.
1: Sí, bueno, es que están dentro de esta categoría del que le llaman death metal disonante. O sea, que están dentro como bandas como Ulcerate, también Gorguts, esta banda clásica de death metal.
0: Porque usan guitarras de a 7, 8 cuerdas, sí. Está chistoso. Y de repente meten sonidos muy graves, pero están a la escuela del black
1: metal. Es que trae mucho black metal. Sí, está muy, sí, muy influenciado por este género. Y pues vamos, o sea, uno de los disfraces que a mí me impactó mucho, que utilizaba el vocalista, que lo utilizó creo que en los primeros años, era la de un reloj, de estos relojes de torre, de estos viejos, que tenían, claro, como un péndulo.
0: Sí, sí, sí, que de los que sonaban de las que las de terror, las películas de terror. Ajá. A medianoche.
1: La
0: casa de los abuelos, sí, totalmente.
1: Y él utilizaba en la cabeza utilizaba un reloj de este tipo. Y era impactante, o sea, salía con un traje de gala, pero con el reloj tapando todo el rostro.
0: Todo el rostro.
1: Era como este concepto del tiempo, o sea, que dentro del horror cósmico también es muy importante lo que es el tiempo, el espacio. Entonces lo utilizaba de una manera muy, muy eficaz.
0: Muy tétrico.
1: En el momento de que lo veías, no era como gracioso el de decir, ah, trae un reloj en la cabeza. No, era como amenazante. Era algo
2: incómodo
1: de ver.
0: Es incómodo de ver.
1: Incómodo.
0: Y bueno, para los que no conozcan Portal, vayan a verlos en YouTube, algunos videos por ahí.
1: Busquen en vivos.
0: Y escuchen, vamos a escuchar precisamente una rolita para que realmente se trasladen y vean un poquito la imagen. Chéquenlos en Instagram, vean las fotos y pues totalmente ad hoc a lo que tocan. ¿Qué vamos a escuchar, mi querido Beto?
1: Bien, vamos a escuchar Curtain, es algo de su penúltimo disco. Entonces, tampoco no es una banda que esté muy, muy activa, tiene muy pocos álbumes.
0: Es vieja la banda, ¿no?
1: O sea, sí, ya tiene más de 20 años.
0: Sí, ya tiene. Ya,
1: o sea, sí,
0: ya
1: nacieron en 2000, sí, pero su nicho fuerte fue la década pasada, en la de los 10. Mucha gente empezó a reconocerlos y vamos, o sea, gente hasta como Phil Anselmo de Pantera se volvió fan de la banda.
0: ¿Ah, sí?
1: Así es,
0: entonces. Y al final Telmo sí es bien true, sí le gusta.
1: Le gusta mucho el black, lo feo y lo raro.
0: Le gusta lo feo y lo raro, totalmente de acuerdo. Bueno, vamos a escuchar pues esto de Portal y ya vamos a cerrar ya casi este tema y leer los últimos comentarios que están llegando aquí al centro de mensajes. Vámonos, esto es Portal.

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3: No, hombre, sí, pues sí estaba bien oscuro este desmadre de Portal. Portal desde Australia. Y bueno, ya vamos cerrando pues la clase del día de hoy aquí con el maestro Beto Gallegos. Ay, qué chulada haberte tenido por acá.
4: Me sonrojo.
3: A ver, a ver, la segunda hora, ya saben que ya tenemos dos horas. La segunda hora precisamente vamos a seguir con el concepto. Vamos a seguir poniendo rolas de bandas enmascaradas. Y pues, ¿qué quieren escuchar? Ya saben que la segunda hora es de todos ustedes. Me imagino que muchos van a querer escuchar Slipknot. Por acá, mira, nos dice Isaac, brujería, asesino, los viejos también, los Acapulco, bien. Totalmente de acuerdo. El Cuachal se está reportando, llegando, mi Tete, saludos, Tete Lupe, saludos mi Cuachal, qué gusto saludarte, hermano. Por acá, el muerto nos dice, lucha cumbia o cumbia lucha, yo creo que se refiere a lo de Machingo, ¿no?
4: También.
3: Por acá Chava dice, ¿qué onda, mi Tete? Otra banda con máscara son los de Lordi.
4: También, de Lordi, Finlandia.
3: De Finlandia. No sé si ya mencionaron, pero los viejos son una bandota nacional que también usan máscara. Sí, mi César. De acuerdo. ¿Qué onda, Tete? Del tema solo conozco Slipknot y Slaughter to Prevail. Saludos. Bueno, Slaughter to Prevail no aplica tanto porque es nomás como la máscara. Sí, o sea, bueno, no te creas, bueno, los de los músicos se traen.
4: Pero fíjate que es más como el icono, ¿no?
3: Es su marca, es que él la vende, es parte de la merch. ¿Eh? Eso ya sí es totalmente comercial. Sí, tiene
4: un fin comercial.
3: Lucrativos, totalmente. Dice por acá Karem, saludos a ti, al Beto Gallegos y a Rod Tetes. Saludos y muy buenas tardes allá en Alternativa 98. Te recomiendo una banda enmascarada, se llaman Midnight. Es como crossover de Thrash Dread. Y te recomiendo una rola que se llama... Cleveland Metal. Muy bien, Karem. Ahorita se las vamos a sí, poner.
4: El último álbum.
3: Ah, pues la ponemos la segunda hora. La segunda hora la ponen ustedes. Así que si quieren mandarme recomendaciones de rolitas, las ponemos con muchísimo gusto. La segunda hora arrancamos con peticiones. Bandas enmascaradas solamente. Bandas enmascaradas. Maquilladas, lo voy a poner a consideración. Solamente.
4: Pero sí, la máscara.
3: De preferencia váyanse a las máscaras, ¿va? Bueno, mi querido Beto Gallegos, pues es un placer haberte tenido aquí en el programa. Y vamos a cerrar pues con una rolita que traías otra banda que se llama Goal.
4: Sí, vamos con algo más punketo, o sea, dentro del metal. Es una banda con integrantes de la banda Impaled, de gore metal.
3: Más death, más acá.
4: Pero, o sea, la banda está dentro del espectro de lo que es el thrash metal, pero meten mucho elemento de hardcore, meten mucho elemento de grind también. Y pues bueno, el concepto de ellos es como esta especie de
3: más
4: como caníbal. Inadaptados, caníbales redneck.
3: Caníbales redneck, sí.
4: Es algo
3: más punk, más mugroso, ¿no?
4: O sea, vamos, ahorita yo los presentaba, pensaba que hace rato íbamos con ellos, pero nos brincamos a Portal. Pero pues vamos, Goal es como el Jaguar para los pobres. Es la banda.
3: El Jaguar para la banda, para la raza.
4: Banda, sí. Y tuve la oportunidad de verlos una vez en Ciudad de México. Los vi con Impaled.
3: ¿Y chido?
4: Y no, o sea.
3: Un desmadre.
4: También un concepto. También traen una botarga como de un tipo dictador. Que es como un dictador robot. Y también lo asesinan en el escenario. Y, o sea, suelta sangre. Es un show más precario al de Jaguar. Pero igual de divertido, o tal vez hasta más.
3: Qué chulada. Bueno, pues cerramos esta hora pues con Gold. ¿Y qué vamos a escuchar?
4: Bien, vamos a escuchar Of Winter Heads.
3: Of Winter Heads. Y con esto cerramos esta primera hora. La segunda va por su cuenta. Empiecen a mandar sus recomendaciones. Bandas enmascaradas, mándenlas al 449-994-6480. Y vamos armando esa playlist que toda la siguiente hora nos vamos con sus recomendaciones.
4: Es Halloween, hoy es Halloween.
3: Hoy es Halloween. Gracias, mi Beto.
4: Gracias.

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2: Y estamos de regreso en esta segunda hora en la cual ustedes son los que mandan las peticiones y nosotros solamente las complacemos. Solamente no vayan a pedir maná como el martes pasado que se armó el revuelo, pero hoy no aplica porque hoy el concepto es bandas enmascaradas, bandas que usan máscara. No tiene que ser a fuerza de metal, puede ser punk, puede ser lo que quieran, pero que vaya dentro de la temática del rock and roll. Ya saben, hermanos, ya nos están empezando a mandar propuestas y pues vamos a darle para que tengan una horita de mucha música y pues que los esté acompañando en sus sagrados alimentos. ¿A qué hora juega México hoy?
3: Hoy hasta las
2: 8. A las 8, muy bien. Ya traemos la playera puesta de la selección mexicana. Vamos arrancando motores, que hoy se viene una horita de bastante buena música. Por acá pues nos están pidiendo ya, tres personas nos pidieron precisamente que pongamos a los Angina de Pecho, Angin de Poutrin, y pues vámonos a escuchar esto que se llama Fabienk.

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1: Bueno, arrancamos pues ya con sus peticiones. Ahorita les voy agregando. Por acá nos están pidiendo Slaughter to Prevail. Nos están pidiendo por acá algo de los Clown Corn. Claro que mi Diego te la ponemos. Por acá nos piden algo de Anjin de Poutrín. Vale, ya la pusimos. Bueno, que hay mucho fan de Anjin de Poutrín, ¿eh? Salieron del closet todos. Ya, a ver si al ratito les ponemos otra, pero siguen pidiendo acá Slipknot. Ahorita se las ponemos. Bueno, tenemos un invitado aquí especial que viene a promocionar un evento que ya es de este fin de semana al otro. El año pasado y el antepasado han sido ya bienvenidos aquí en la familia alternativa para promocionar su evento, en el cual hemos sido también parte, hemos ido ahí a sacar contenido, a echar desmadre, y es un gran festival, el Festival Fogoneros, el Festival Parrilleros, que ya lleva, esta será su tercera edición, cuarta edición ya, cuarta, qué rápido edición, pasó el tiempo. Sí, porque fueron dos ya en el FICO 13. Exacto, sí. Y una en la primera fue en la isla.
2: Sí, es que el primer acercamiento fue contigo hace 3 años, con el segundo.
1: Con el segundo,
2: el primero fue en la isla.
1: En la isla, sí.
2: El acercamiento que hubo. Y después llegó a su lugar, fue contigo ya cuando...
1: Que entré aquí a la radio.
2: Sí, exacto.
1: Para todos los amantes de la parrilla, o si no te gusta la parrilla, pero nomás te gusta tragar, pues también es hecho también para ti, hermano. Y la pisteadera también, la música, que se conjuga muy bonito. Un festival en un área amplia, en un lugar muy céntrico, muy
2: emblemático.
1: Bonito, aquí enfrente de vecinos. ¿Y qué se viene pues esta edición? La edición pasada estuvo buenaza, ahí probamos de todo, salimos llenísimos, echaron la vaca completa, que le estuvieron...
2: Mariscaron una tonelada, se hizo.
1: Varios patrocinadores.
2: Sí, pues este año bien. Igual con la dinámica que tenemos en el festival, que son estas exhibiciones, este año vamos a tener una exhibición de asado a cielo abierto con el chef Nata Santillán, es su especialidad.
1: Gran chef,
2: viene de Michoacán. Va a ser unos pork belly a cielo abierto, va a ser unos chorizos, trae sus chorizarios, que él los inventó, él diseñó ese...
1: ¿Cómo
2: es? Sí, es un círculo grandote donde...
1: Con lleno de chorizos.
2: Sí, ¿eh? Y ahí pues los amarra, entonces la verdad es que pues, se ven padres y ayuda mucho para eventos, entonces trae ahí sus juguetitos que con los que vamos a estar trabajando y pues haciendo degustaciones. Se va a hacer un puerco completo a la vuelta y vuelta. Ese también viene, Cuthberto viene... Él vive en Querétaro, pero es de Monterrey, entonces también trae la sangre del asado.
1: Sangre regia, hermano.
2: Sí, sí, totalmente. Entonces, esto es el sábado, esas son las actividades del sábado. El domingo vamos a hacer unos lechones en la rueda de la porcuna, por ahí.
1: La porcuna.
2: Vamos a tener unos lechones que vamos a hacer una rueda de la fortuna haciéndose los lechoncitos ahí.
1: Así es, ahí al fuego lento.
2: Van haciéndose a fuego lento. Y este año, pues mucho, pues vamos a tocar también pues el tema del mundial, porque ya sabes que es el año mundialista. Entonces las recetas van enfocadas a recetas botaneras y van a predominar los tacos.
1: Los tacos.
2: Va a haber mucho taco, viene Maseca, es uno de mis patrocinadores importantes Maseca. Este año. También se suma a los que ya están, como HEB, Obrador San Pancho, entre otros, Nissan.
1: Grandes patrocinadores.
2: Ya
1: ¿cómo han subido? ¿Cómo
2: eso
1: han
2: es lo que te quería platicar. La verdad es que gracias a los patrocinadores también pues ha ido creciendo el nivel del festival, cada vez la organización. Pues de alguna manera se facilitan algunas cosas porque gracias a los patrocinadores que también se ponen las pilas para participar, pues hacen que cada vez sea mejor. Entonces pues agradecer mucho este año, les preguntaba, va a haber muchos tacos en muchos de los talleres, las masterclass, todos también platicamos de eso ahorita.
1: Para la gente que nos está escuchando y sea la primera, muchos ya han ido al festival, el año pasado hubo mucho interés por la familia alternativa, pero los que no saben cómo animarse o cómo está la cosa, a ver, tú compras tu boleto, ¿cuánto cuesta la entrada al festival?
2: Qué bueno que tocas ese tema porque sí ha sido un tema desde el primer año.
1: Sí, de que no saben que, sí. Es que pago, pero qué incluye, y luego a veces como que pagan el boleto y piensan que no vas por entrar y de repente se perdieron de que no, pues es que tú pudiste haber agarrado, exacto, pudiste haber comido.
2: Exacto.
1: A ver, platícanos.
2: De hecho, sí hemos tratado de hacer cada vez más porque, desde un principio la dinámica de este festival ha sido esa, que sea un festival parecido cuando vas a un festival de música, que tienes diferentes escenarios y entonces en determinado momento tienes que escoger a dónde ir, ¿no?
1: A dónde ir.
2: Ajá. Lo mismo tratamos de hacer en este festival. Uh-huh. No es un festival en el que está lleno de puestos, te das la vuelta y te vas. Ajá. Aquí el festival tenemos talleres, masterclass.
1: Exactamente.
2: Los talleres son prácticos, en donde tú cocinas esos talleres, nosotros te proveemos de todo, hay asadores, hay todo ahí para que hagan sus pinzas,
1: sí, tablas, todo.
2: Tú nada más tienes tú llegas sin nada.
1: Tú llegas sin nada. Eso es... Lo digo de primera mano, yo llego. Y hay muchos talleres que son, ya incluyen con el boleto, banda. O sea, tú llegas y de repente van anunciando de, se viene el taller de pescado zarandeado, o el pescado, o van a hacer unas.
2: Este año te platico si quieres el contenido para que también lo tengan.
1: Para que
2: claro.
1: lo sepan, ajá.
2: Pero sí, esos talleres, por ejemplo, uno de los talleres, y es un temas que luego surgen. Nosotros anunciamos un tiburón, que se va a hacer un tiburón.
1: Ah, ¿cómo?
2: Para hacer una receta viene el Chef Navajas, viene de Torreón a hacer ese tiburón. ¿Qué pasa en esta masterclass? Si lo debes ver.
1: En payasón.
2: Sí, es un desmadre. Viene Chef Navajas a hacer ese tiburón. Todo estaba planeado así. Tengo un patrocinador que es una carnicería, un negocio que vende carnes exóticas en México, se llama El Gran Cazador.
1: Ok.
2: Pero me acaba de avisar que está en veda. Que ahorita el tiburón está en veda, entonces no nos queremos ni meter a lo
1: mejor.
2: Estamos viendo si no, si me ofrecieron una solución y creo que puede haber que sea un tiburón que tenga ya congelado, pero tener la factura de que fue de tiempo
1: atrás. De tiempo atrás.
2: Él me va a ver si lo podía conseguir, pero si no, ya va a ser la receta, ya tengo la alternativa y usaríamos un cocodrilo.
1: Un cocodrilo.
2: Una vez ya lo hicimos y de todos modos esa es una proteína muy.
1: En la primera edición hicieron cocodrilo. Yo estuve en ese taller.
2: Sí, estuvo padre también.
1: Estuvo con el chef Navajas también. Es un desmadre el vato, grosero, te insulta, eres un pendejo.
2: Es mamón. No es tanto, de hecho colaboro mucho con Toño Méndez.
1: Ah, con Toño Méndez, sí.
2: Colabora mucho con él, es del estilo. Y
1: se pone bueno y la gente está pisteando y la carrilla se pone chida.
2: Sí, se pone
1: bueno. Como los Grill Bastards, que cuando haces y la riegas en alguna receta te dan
2: un shot
1: por pendejo.
2: Cuando haces una pregunta fuera de lugar.
1: Fuera de lugar. El ambiente es buenísimo, entonces... ¿El boleto cuánto cuesta la entrada?
2: $200 tenemos el general. Tenemos un acceso VIP por $600.
1: ¿El VIP que tiene?
2: La diferencia es todo lo que les platicaba, los talleres, las masterclass, los face to face. Tú te inscribes, son cupo limitado, te tienes que anotar. Ya incluyen esos, las degustaciones, todo incluyen los dos boletos.
1: Sales bien comido.
2: La diferencia entre los dos boletos, de todos modos aparte van puestos de comida por si...
1: Quieres comprar
2: cosas alternativas. Este año vamos a tener cabrito, van tacos, van a tener cortes, o sea, hay varias alternativas de aparte de lo que nosotros les estamos ofreciendo.
1: Claro.
2: La ventaja del VIP es que tienen un área de comedor exclusiva en la que tienen meseros. Hay un comedor general, tenemos unas sombras con comedores.
1: El toldito mesitas, con las mesitas.
2: Mesitas, sí, claro. Para general, pero son ahora sí que comes, te levantas.
1: Llegas, como el food court, tú llegas, te sientas así.
2: Y la parte del VIP sí tienes tu mesa asegurada.
1: Tienes tu mesita asegurada. Sí.
2: Y en esa zona hay meseros que en las degustaciones, en lugar de pararte a hacer fila, ellos ya te llevan la degustación
1: a tu mesa.
2: Pero por ahí el mandil conmemorativo que cada año les damos. Otro de nuestros patrocinadores es Lácteos del Camino y ellos, por ejemplo, me van a mandar unos quesos exclusivos para los VIP.
1: Para botanear,
2: que estén botaneando también. Oye, entonces algunas cosas exclusivas.
1: ¿Y la música que vamos
2: la
1: a
2: La música, fíjate que no nos habíamos puesto norteños nunca en todos los años y este año le cargamos un poquito a queremos que la gente vaya a bailar también.
1: También norteñón y todo.
2: Entonces metimos el sábado, es norteño el sábado, es un norteño banda, se llama... Portefino, es Portefino. Van a estar el sábado 2 horas en la tarde. Van a tocar 1 hora, descansan y luego tocan otra horita.
1: Ah, okay.
2: Y ya para cerrar en la noche, vamos a tener a la orquesta, se llama Salsa Orquesta La Asunción.
1: O sea, ¿va a haber salsita?
2: Va a ser salsa en la noche chula. Para que bailen.
1: Ponga el bailongo.
2: Bueno, el bailongo.
1: Está bueno eso.
2: Y la verdad es que es muy buena banda, jala mucha gente. También mucha gente ha ido hasta por ir a bailar.
1: Pues sí, porque la gente, mucha gente salsera en Aguascalientes.
2: Sí, mucha salsera, la verdad es que en la comunidad
1: sí,
2: salsera.
1: Sí, la verdad es que ahí en la Tropicuba siempre se llena.
2: Sí.
1: Y de hecho, pues es el fin de semana del Día del Padre, es una buena alternativa.
2: Un fin de semana antes, como lo hemos estado haciendo así, sí. Un fin de semana antes para más bien aprovechar que los papás...
1: Es un fin de semana para que... Sí, sí. Pero pues para festejar.
2: Sí. Dicen que no nos hacen caso, sí.
1: 13 y 14 de junio. Sábado y domingo.
2: Desde las 2 de la tarde ya tenemos acceso.
1: ¿Hasta qué hora?
2: Hasta como el grupo toca a las 9 de la noche.
1: 10, 11, se acaba el...
2: Entonces, sí, como hasta las 10 se acaba
1: el relajo. Todo el día, sabroso. Y va a haber, obviamente, venta de cerveza, de alcohol. Digo, para, pues, obviamente, un buen asado sin una cervecita.
2: Van vinos tintos, van a...
1: Va a haber vinos tintos, cervezas artesanales. Y, obviamente, pues, la cerveza, la barra de... pues
2: de
1: la cerveza nacional, ¿no? De producto nacional. La área VIP, patrocinadores, van a poder entrar a aprender, a asar, entrar a talleres, ver los...
2: Para los que saben. Para los que no saben, para los que quieran aprender.
1: Va a haber un concurso de dragones
2: el domingo.
1: Lo inauguramos el año pasado.
2: Hubo tanta comida, por eso salió tanta comida. Hubo tanta comida que no
1: hicimos el concurso y se apuntaron. Y hay gente que, o sea, la toró machín. Sí. Se armó el concurso, grabamos para el canal de YouTube precisamente. Sí, sí, se puso chido, el ambiente se puso cañón. Y este año ya lo formalizaste, ahora va a ser de Hot Talks. Así que si ustedes se quieren inscribir al concurso de dragones, también repórtense. Y para que Alex los anote. Reporten al cuate que
2: es su dragón favorito.
1: A su dragón favorito que se puede echar 10
2: hot dogs. 20 hot dogs. 20 hot dogs. Primero que se chingue 20 hot dogs.
1: Que se eche 20 hot dogs. Alguien que tenga ese don de poderse echar 20 hot dogs.
2: La verdad es que voy a depender de las salchichas que nos mande el patrocinador, que de San Francisco.
1: Ay, Dios mío, imagínate. 20 hot
2: dogs. Pero sí, más o menos. Sí, no será gigante. Será algo normal.
1: 20 hot dogs, no manches.
2: Sí, va a estar bueno.
1: Va a estar bueno.
2: Si hay quien, no. Sí.
1: No, se iba a andar bien dragón. Y luego de agorrión, pues.
2: ¿Tú quieres? Famoso, ya te encargué una ahí. ¿Quién nos puede traer a Alex Minero? A ver si se animan,
1: cabrón. ¿Alex Minero?
2: Ese sí te platiqué de él.
1: Sí, de Alex Minero.
2: Ese güey
1: sí.
2: Es bueno para comer, a ver si se anima.
1: A ver si contactamos a alguien Minero. Por ahí lo Alex Minero para que
2: se venga. Que se venga a dar un topón aquí
1: a romper el récord. Mi Alex, pues muchísimas gracias, hermano, no, gracias por venir a
2: anunciar. Te platico de los boletos.
1: A ver, ¿qué pasó?
2: Te voy a platicar una sorpresa que... O sea, tengo boletos, pero ¿qué creen? Ya no se los puedo dar en cortesía. Ya se han suspendido las cortesías.
1: Okay.
2: Por ahí un tema de reglamentos, ya no puedes
1: dar cortesías. Ya no puedes dar cortesías.
2: Okay. Entonces la dinámica es que se los vamos a vender a un peso.
1: ¿A un peso?
2: A un peso. Tú sabrás cómo yo te los vendo a ti en un peso. Y ya tú los tienes que vender mínimo en un peso.
1: En
2: porque
1: un peso.
2: No podemos dar cortesías.
1: ¿Tenemos boletos de a peso? 1, 2, 3.
2: Sí. Son 4 para el sábado y 4 para el domingo. ¿Tú sabes cómo los vendes?
1: 4 para el sábado y 4 para el domingo de a peso.
2: De a peso,
1: hermano.
2: Se puso de a peso. Sí, sí, por cuestiones de reglamento no podemos dar cortesías.
1: Aquí los tenemos.
2: Por ahí hay unos de a peso.
1: Que se vayan reportando los parrilleros interesados y vamos viendo cómo los regalamos.
2: Sí, bueno, ahí tienes.
1: Vamos a hacer dinámicas de hoy y el martes. El martes también vamos a. El martes los voy a regalar, pero váyanse reportando para tenerlos detectados quiénes son aquellos favoritos del asado. El año pasado regalamos con fotos del...
2: Sí, con algunas de sus asados.
1: Fotos de asados,
2: de
1: muy
2: sus
1: bien.
2: Asados aquí.
1: Fotos de asados.
2: Entonces piénsale la dinámica, sí. Si quieres ahí la vamos
1: trabajando. De hecho, ¿cuándo vas a estar con Rubén?
2: Me dijiste que...
1: El martes. El martes estará con Rubén.
2: En la mañana.
1: Entonces,
2: me trae otros de a peso.
1: Estén pendientes porque va a traer otros de a peso. Mi Alex, pues ya saben, Festival Fogoneros, 13 y 14 de junio. Y tenemos aquí boletos de a peso. De a peso.
2: De a peso.
1: En Diálogos de Mentetes. Vámonos pues a escuchar algo que tenemos por ahí, mi Ro. A ver, ¿qué fuimos agregando a la lista de reproducción? Tenemos... Ay, aquí ya perdí la lista, hermano. Tenemos acá la lista de... ¿Hoy qué día es?
3: Hoy es 4.
1: A ver, ¿y cuál metimos? A ver, por acá nos pidieron algo de los viejos, sí. Nos pidió acá algo... ¿Quién lo pidió por acá? Lo pidió César. César nos pidió algo de los viejos. Se llama La Calle Huele a Mota. Vámonos a los viejos, venga.

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1: Bueno, estamos acá de regreso. Por acá, el Philip nos manda la señal de los Sanjin de Poutrín. El Pandrog, saca los boletos, porfa. El José Roberto, yo quiero mi cortesía de avaro. Georgín, te los compro a 10. Por acá, André Mondragón, ¿podrían poner algo de Los Acapulco? Ok, agregamos Los Acapulco. Okay. ¿Qué rolita quieres escucharme, André? Pídeme una. Dieguito, acá, gracias, carnal, dice Beto Gallegos. Se la rifó quien pidió Cloud Corn. Es una pinche bandota. A ellos sí me pasó, se me pasó mencionarlo, dice Beto Gallegos. Coachal dice, ponte Oddity, güey. La semana pasada pusimos Oddity, ¿verdad?
2: Sí, varias.
1: La semana pasada pusimos Oddity, pero esos no usan máscara. Esos sí están guapos. Sí, sí. Hola, ¿dónde puedo ver el nombre de las canciones que están sonando? Ahorita mi roba va a mandar la playlist al canal de difusión. Ahí se las mandas, ¿no?
2: Sí.
1: Ahí se las mandamos. Vámonos precisamente pues con algo de Cloud Court que nos recomendó por acá Dieguito. Y sí la agregué. Sí,
2: ya sonó más bien.
1: ¿Ya sonó?
2: Sí, ya sonó.
1: Ah, chingada. Vamos bien rápido, ¿no?
2: Sí.
1: Entonces lo que escuchamos, ya escuchamos Cloud Court, ya escuchamos ahorita los de Cortexus.
2: Falta
1: que son los payasitos estos. Ahora vamos a poner pues a Los Acapulco. Vamos a poner Los Acapulco que nos pidieron por acá. ¿Cuál pondremos? A ver. Yo creo que la de Frenesic. ¿Cuál nos pidió por acá? Sí, Frenesic nos pidió acá. Frenesic, vamos a ponérselas. Muy bien, agregada a la playlist. Listo, mi rol. Ya está en la playlist. Vámonos pues con algo de Los Acapulco que nos pidió acá André Mondragón. Por acá nos están pidiendo más rolitas. Déjenme las agrego porque ahorita andaba acá en el mitote afuera y no las agregué. Síganme mandando sus canciones y hacemos la playlist. Vámonos, esto es Los Acapulco.

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1: Ahí está mi querido André Complacido. Por acá nos pidieron por acá Slaughter to Prevail también, ahorita lo ponemos. Nos pidió la de Chronic Slaughter. A ver, ¿puedes buscarla? Ahorita les ponemos Slaughter to Prevail, Slipknot, Engine the Poutrine ya pusimos, hermanos. De Slipknot, ¿cuál quieren escuchar? ¿Quieren algo de lo nuevo o quieren algo de lo viejito? Ahorita, pues si luego de repente les pongo lo nuevo y quien... No, pónganlo de true, lo viejito. ¿Qué más por acá? A ver, recuerden que las bandas que estamos poniendo son bandas que usan máscaras. Bandas que usan máscaras, no estamos haciendo como complacencias generales. Tiene que ser a fuerza algo que vaya ad hoc al tema que tuvimos ahí con mi querido Beto Gallegos, que son bandas que utilizan máscaras. Así que bueno, vamos pues a escuchar algo de Slaughter to Prevail, que nos pidió por acá. ¿Quién fue? ¿Quién nos pidió por acá? Por acá el Santi Ríos Mora nos pidió Slaughter to Prevail. Así que lo que escuchamos a continuación es Chronic Slaughter.

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1: Por acá nos están pidiendo algo de Matching Gun. Lo vamos a poner. Nos están pidiendo Austin TV. El Daniel Contreras nos pide Austin TV. Por acá Miguel fue el que nos pidió Matching Gun. Ok, pide la de Merengue Hardcore. Ya está agregada. Por acá nos piden algo de Emorax. Muy bien, la que lo ponemos también. Melissa nos pide algo de Rise of the North Star. Muy bien, claro, muy buena banda esa, Melissa. Por supuesto que los ponemos. Ya nos queda poquito tiempo, así que vámonos pues con las complacencias. A ver, esperemos alcanzarlas. Nos vamos con Los Acapulco, que nos pusieron acá la de Frenesic. Y luego nos... ¿Ya pusimos Frenesic? Los Acapulco. Ah, sí, ya. Pues ando, tío, quedando. Vámonos con Machine Gun. Con Merengue Hardcore. Y después nos vamos con a Emorage con la de I'm the Pathologist, ¿va? Que nos pidieron por acá. Y regresamos ya para despedir esta hora. A ver si alcanzamos a poner a Slipknot.

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2: Dicen, saquen los boletos sin gastar. Ya les dije que va a costar un peso. Van a costar un peso los boletos para fogoneros. Pero no los voy a regalar hoy porque ya se acabó la hora hasta el martes. Así que el martes estén pendientes en el programa de Reset. Ya saben, de 1 a 3 de la tarde estaré dando estos boletos. Tenemos 4 boletos para el sábado y 4 boletos para el domingo. Así que toda la banda parrillera, estén pendientes que estaremos dando estos pasecitos. Ya vemos si los damos dobles, si los damos sencillos. Para el próximo de este sábado en 8. Así que el martes estaremos viendo la dinámica. Por acá Melissa nos pide algo de los Rise of the North Star. Muy bien, sí, de hecho a continuación sigue eso. Y Meli ya nos mandó por acá la canción. Hola Tetis y Ross, buenas tardes. Pero qué excelente selección musical la del día de hoy. Desde el matutino no ha dejado de headbanguear. ¿Me pueden pasar el link del canal de difusión, por favor? Gracias. Aquí mi querido Rosa las va a mandar. Mi querido Joca, saludos, hermano, por reportarte. Nos manda algo de Igor, pero los Igor no traen máscaras, ¿o sí? Los Igor creo que no usan máscaras. Oye, puras bandas de máscaras, mi Joca. Puro. Y ya, pero ya ni alcanzaste, hermano, ya ni alcanzaste. Vámonos, pues.

Ya cerramos esta programación. Muchas gracias a todos los que se estuvieron acá reportando. También el Tony por acá nos mandó su audio de que pues está chida las rolitas. Y nos pidió algo de Limp Bizkit también. Ya no alcanzamos, nos vamos a. Tengo que complacer a Melissa que nos había pedido esto de hace rato. Así que muchísimas gracias a todos los que sintonizaron. Los dejamos con este par de cancioncitas. A continuación escuchamos algo de Again, la se llama Again and Again de Rise of the North Star. Y cerramos con The Devil in I de Slipknot. Por supuesto, tenemos que cerrar con esta banda tan icónica de Enmascarado. Saludos a todos, nos vemos el próximo martes en Reset. Ahí nos vemos, chao. Gracias Roa, Carlos Controles. Y muchas gracias a toda la familia alternativa por sintonizarnos. Gracias.

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0: Bienvenidos a un programa más del Archivo, mi estimado joven Ricardo Day.
1: Aquí estamos de vuelta, hemos terminado nuestra gira por los mejores antros de la ciudad y ahora estamos en el centro de la ciudad de Aguascalientes, muy contentos, grabando en estos días medio lluviosos, mi estimado Chuy.
0: Sí, así es, fíjate que suspendimos ayer la grabación por la lluvia y todo ese rollo. Pero ahora, esta, ya ves que fue nuestro tour el mes pasado, pues bien, ahora vamos a titular este programa como Buscando a Ciro.
1: Efectivamente, lo vamos a buscar por todos lados, a ver dónde lo vamos a encontrar. Y bueno, también tendremos una buena temática con buenos videos que nos van a acompañar el día de hoy.
0: Así es, vamos a comenzar con algo de Iron Maiden, que por cierto es uno de los grupos que más nos solicitan en el programa, mi estimado Jorge.
1: Sin duda alguna, uno de los grupos consentidos, la Doncella de Hierro, que bueno, pues se han ganado un gran número de seguidores.
0: Porque, bueno, que no era una cámara de tortura de la Inquisición.
1: Efectivamente.
0: ¿Usaste?
1: Pues no, fíjate que no. Me platicaron que era interesante. ¿Tú sí tuviste alguna experiencia?
0: También me platicaron.
1: ¿También?
0: Sí. No llegamos a tanto, pero bueno.
1: Prosigue, pero de la tortura se convertían como en placer. Es como para quienes no soportan de repente el metal y de repente empiezan a escuchar y lo empiezan a apreciar, se vuelve placentero.
0: Ah, sí.
1: Claro.
0: Da cierto gusto.
1: Claro. Y Iron Maiden, uno de los mejores grupos sin duda alguna, aunque también sabemos que han tenido algunos problemas con integrantes, por ejemplo, Bruce Dickinson tuvo ahí...
0: Perdón,
1: Chuy, es que ya sabes que salimos y siempre hay distractores.
0: Sí, claro.
1: Y bueno, Bruce Dickinson por ahí se le había diagnosticado cáncer, que parece que todo va ahorita bien. Y en la banda pues sigue creando grandes éxitos.
0: Así estamos ubicados exactamente en Madero y Zaragoza, donde anteriormente puedes tocar por allí, mi estimado Julio, donde era Radio Variedades, una estación que me trae muchos recuerdos. A principios estaba, que yo recuerdo, estaba en el Parián.
1: Sí.
0: Después tuvieron que tumbar el Parián para ser lo que ahora es. Y estuvo aquí un buen tiempo Radio Variedades, que recuerdo, les estaba comentando al joven Ricarday, que mis inicios, cuando yo tenía una pequeña grabadora y estaba en la primaria, escuchaba Casablanca Disco Music, precisamente de Radio Variedades, donde anunciaban Cafetería del Convento, mi estimado.
1: Sí, tienes toda la razón. Y bueno, pues recuerden que Casablanca era una disquera, un sello discográfico que promovía mucho del movimiento disco en su momento, pero también grupos como Kiss estaban dentro de esta...
0: Los Bee Gees.
1: Y bandas que dejaron huella en el mundo musical. En la película de Vaselina, el soundtrack, estaba bajo este mismo sello.
0: Efectivamente. Bien, nos vamos con esto, que es Iron Maiden, aquí en el Archivo.

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